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8: Son las 6 con 30 minutos.
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4: Son las 6:44.

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10: Temperatura 25 grados centígrados.
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11: Son las 7 con 3 minutos.
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13: Bienvenidas y bienvenidos a Se Dice CECIT, este espacio donde conectamos contigo, con tu desarrollo y con las oportunidades que pueden abrirte nuevas puertas. Yo soy Itzel Sánchez y me da mucho gusto acompañarte el día de hoy.
14: Muchas gracias, Itzel. Bienvenida también a este espacio de Se Dice CECIT desde las cabinas de Suma Radio Actopan. Le damos la bienvenida también en esta ocasión al Centro de Educación Continua y a Distancia, que también este programa, les recordamos, se transmite a través de todo el sistema universitario de medios autónomos desde las distintas regiones que conforman nuestro estado de Hidalgo. El día de hoy estamos muy emocionados porque desde el Centro de Educación Continua y a Distancia nos acompaña alguien muy especial que nos va a compartir acerca del curso Excel Básico. Bienvenida, Patti.
15: Hola, ¿qué tal? Buenos días. Un gusto para mí estar aquí con ustedes.
13: Como mencionaba nuestra compañera Dan, hoy vamos a hablar un poquito del curso de Excel y creo que cuando escuchamos la palabra Excel, probablemente lo primero que pensamos son fórmulas, tablas y números. Pero vamos a empezar y hoy Patti nos va a platicar en qué consiste el curso de Excel Básico y a quiénes está dentro.
15: Claro que sí, pues este curso, como lo dice su nombre, nos enfocamos en las herramientas más básicas de Excel, iniciando desde los conceptos más básicos que tenemos para, a partir de ahí, comprender y entender de qué va el curso. Posteriormente, trabajamos con la parte de los elementos de la hoja de cálculo, en donde pues vemos toda la estructura, las herramientas que Excel nos puede dar, para que a partir de ahí entonces ya veamos lo que es una celda, una columna, una fila, de qué manera podemos ocupar como pues todos estos elementos. Y una vez que entendemos esta parte, nos vamos con la parte más complicada, que ya son las fórmulas. Fórmulas básicas, suma, resta, multiplicación y división principalmente, que pues son como las herramientas más básicas que todos podemos usar en Excel.
13: Como mencionabas, Fati, creo que no es necesario ser un experto para comenzar, y eso es importante, porque muchas veces dejamos de usar ciertas herramientas simplemente porque pensamos que son demasiado complicadas. Entonces, ¿nos puedes platicar ahora? Es algo que probablemente se preguntan las personas que nos escuchan. ¿Qué tan práctico es el curso?
15: El curso es 100% práctico. Damos una parte de teoría, que es la inicial, pero la idea aquí es aprender practicando. Entonces se dan ejercicios prácticos que en conjunto con el instructor se van desarrollando. Pues la idea es hacer ejercicios, resolver dudas y atacar como estas problemáticas que llegasen a tener los usuarios.
14: En esta parte, Itzel, me gustaría preguntarle a nuestra especialista en esta ocasión respecto a los datos operativos. ¿En con qué voy a esto? ¿Cuál es la duración, los días y el horario en que se impartirá este curso de Excel básico?
15: Pues nuestro curso va a ser los días sábados de 9 de la mañana a 12 del mediodía. Esta es la primera vez que vamos a ofertar nuestro curso de Excel básico de manera presencial. Las inscripciones inician el día martes 1 de septiembre y culminan el día 29 de septiembre. Entonces tenemos buen tiempo para realizar inscripciones. Y recuerden que este curso es 100% presencial. Nosotros les pedimos, si es que tienen la posibilidad, traer equipo de cómputo. Si no, no se preocupen, nosotros aquí les podemos prestar el equipo para que puedan hacer todas las prácticas correspondientes.
13: Excelente, muchas gracias, Pati. Y para los que nos están escuchando y para asegurar su lugar, ¿a qué medios de contacto, teléfono, WhatsApp o redes sociales pueden comunicarse con nosotros?
15: Nos pueden contactar mediante nuestras redes sociales. En Facebook nos encuentran como Centro de Educación Continua y a Distancia, UAHCCID. Ahí pueden encontrar toda la información del curso. También, si gustan mandar un mensajito, les respondemos por ese medio. O también nos pueden llamar al 771-717-2000 en la extensión 13515. Y ahí, si gustan hacer su registro por teléfono, nosotros les contestamos y atendemos su solicitud. O también nos pueden mandar un correo al cecid-actualizacion@uah.edu.mx.
13: Perfecto. Antes de despedir este primer tema, quiero pedirte algo. Probablemente hay personas que nos están escuchando que tienen dificultad o miedo de aprender Excel. ¿Qué es lo que les dirías para animarlos a dar ese primer paso?
15: Pues el mensaje que yo les puedo dar es que si tienen el interés de aprender esta nueva herramienta, dense la oportunidad. Van a aprender mucho, ya que pues esta nos va a servir en muchos aspectos de nuestra vida, no solo en lo laboral. Anímense, no se van a arrepentir y pues aquí van a aprender mucho.
13: Bueno, muchísimas gracias, Pati, por la información que nos acabas de compartir. A todos los que nos están escuchando, no se pierdan esta oportunidad de aprender Excel y no se pierdan también las fechas de inscripción. Muchísimas gracias por acompañarnos y por compartir toda esta información. Perfecto. Hacemos una breve pausa y regresamos con más ofertas formativas en Se Dice CECID.
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4: Son las 7 con 11 minutos.
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7: Ya estamos de regreso en Se Dice CECIP, en este segundo bloque. Ahora abordaremos dos opciones dirigidas a la actualización profesional y el empoderamiento de nuestras personas adultas mayores. Para ello, iniciaremos compartiendo con toda nuestra audiencia la invitación a participar en el curso Rompiendo Tabúes, Sexualidad y Vejez. Itzel, nuevamente un gusto saludarte en este segundo bloque. Gracias por continuar con nosotros. Compártenos y también presenta a quien tenemos en esta ocasión para compartir acerca de este curso Rompiendo Tabúes. Pues sexual.

0: satisfactoria en esta etapa de la vida. Nosotros buscamos brindarles este bienestar emocional y físico a través de estos cursos para que ellos tengan la confianza y seguridad de continuar con esta parte de la vida, ¿no? Que es la sexualidad.
1: Muchas gracias, Pati. Y creo que es algo interesante porque muchas veces pensamos que hablar de sexualidad solamente corresponde a determinadas etapas de la vida. Y precisamente hablando de eso, el curso está dirigido exclusivamente a personas adultas mayores o también pueden participar personas de otras edades.
0: Este curso está dirigido 100% a personas mayores. No nos cerramos a la posibilidad de que haya personas de otros rangos de edad, pero sí el enfoque principal para personas mayores.
1: Para quienes nos escuchan puedan tener una idea más clara de lo que encontrarán, ¿qué temas se abordarán de manera general durante el curso?
0: Con la sexualidad y los mitos que tiene la sexualidad, algunos constructos sociales y familiares que intervienen dentro de este tema en las personas mayores. Diferenciamos ciertos conceptos que van de la mano con esta parte de la sexualidad. También vemos esta parte del reconocimiento corporal de las personas. Algunos cambios físicos y emocionales que presentan las personas mayores en cuanto a este tema y en esta etapa de la vida. Y pues también abordamos esta parte de la salud sexual y el bienestar con la pareja y el personal, y pues también esta parte de la comunicación, que es un pilar importante para cuando hablamos del tema de la sexualidad.
1: Quiero detenerme un poco porque cuando escuchamos el título de sexualidad y vejez, quizá algunas personas pueden sentirse un poco incómodas o no saber exactamente qué esperar. ¿Cómo podemos darle confianza y seguridad a quienes están interesados en participar y quizá todavía tienen dudas o cierta reserva sobre el tema?
0: Pues en primer lugar, yo considero que hablar de sexualidad no tiene edad. Entonces, aquí lo que pues tenemos que tener claro es que vamos a estar en un espacio seguro. Todas las opiniones son válidas y pues la idea aquí en general es que ustedes aumenten su confianza y pues que podamos ir trabajando también esta parte.
1: Bueno, ya que tenemos un poco de lo que va a venir, de lo que veremos y de lo que podrán aprender durante este curso, ¿nos podrías compartir cuáles son las fechas, horarios y duración total del curso?
0: Claro que sí. Nuestras inscripciones inician el 1 de septiembre y terminan el 29 del mismo mes. Nuestro curso iniciaría el día 6 de octubre, los días martes y jueves, de 10 de la mañana a 1 de la tarde. El curso termina el 27 de octubre y tiene una duración total de 21 horas. Me gustaría también mencionarles que pues este curso es 100% presencial y tiene un costo de $500.
1: Muchas gracias, Pati. Antes de cerrar con este tema, ¿te gustaría compartirle a las personas que nos escuchan un mensaje para invitarlos a participar en este curso?
0: Pues sí, claro que sí. Pues los esperamos aquí, los invitamos. Sabemos que es un tema en donde muchas personas pues tenemos como esta reserva, pero nunca es tarde para darse la oportunidad de aprender de algo nuevo y pues descubrir cosas que en su momento a lo mejor no sabíamos.
1: Bueno, muchas gracias, Pati, por esta información, por acompañarnos el día de hoy y para ayudarnos a poner sobre la mesa un tema que merece ser hablado con información, respeto y apertura.
2: Pero esto no es todo, Itzel, porque siguiendo en esta línea generacional de los adultos mayores, es turno de seguir hablando, pero ahora del curso Adulto Digital Sin Miedo a la Tecnología. Y en ese sentido me gustaría iniciar la plática para compartir la información, ya como es costumbre, y compartir a la audiencia de qué trata este nivel 1 de Adulto Digital Sin Miedo a la Tecnología y por qué es tan necesario hoy en día.
0: Pues bueno, nuestro curso consiste principalmente en el manejo adecuado de nuestro teléfono celular. En este curso nosotras les enseñamos a las personas mayores lo básico del teléfono, prenderlo, apagarlo, configuraciones pues básicas que trae nuestro celular, y de igual forma exploramos algunas aplicaciones, algunas herramientas digitales que les pueden ser de utilidad a las personas mayores, y pues también abordamos ciertas dudas que llegasen a tener las personas.
1: Gracias, Pati. Puede que haya personas que nos estén escuchando y que realmente no tengan nada de experiencia, pues, en el uso de su... El curso parte desde conocimientos básicos, que es lo que nos platicabas, ¿Y qué crees que tan importante es no tener experiencia para poder participar?
0: Pues aquí no les pedimos como cierto nivel de experiencia con el uso del teléfono, porque contamos con el personal capacitado que les va a tener la paciencia para enseñarles, y pues estamos dispuestas a aclarar cualquier duda que tengan. Entonces no necesitan saber nada del teléfono, con que tengan las ganas y la intención de aprender,

0: nosotros aquí las recibimos y pues no tengan miedo, aquí van a aprender y pues se van a llevar mucho conocimiento a sus casas.
1: Además de la paciencia que ofrece el Centro de Educación Continua y a Distancia, como bien ya lo compartías, porque muchas veces como familiares o incluso otros amigos más cercanos, pues no tienen esa paciencia para enseñarles a los adultos mayores a usar este tipo de herramientas y de tecnología. Ahora me gustaría preguntar, sabemos que el celular sería el principal equipo o herramienta que utilizarán los adultos mayores en este curso, pero si ocupan de algún otro material, es momento de que también lo compartamos con la audiencia, Pati.
0: Sí, claro. Pues aquí, indispensable que traigan consigo su teléfono celular, una libretita, lapicero, por si desean hacer apuntes. Como les comentaba, el curso es 100% práctico, entonces sí necesitamos que nos apoyen con su dispositivo móvil.
2: Perfecto. Ahora que ya sabemos un poquito, pues, cuáles son los materiales que necesitamos, la paciencia que les van a tener a los adultos mayores para realizar este curso, ¿nos puedes compartir cómo están programadas las sesiones para este grupo y qué temas se abordarán en cada una de ellas?
0: Claro que sí, pues nosotros contamos con un temario que conforma el programa. Empezamos por lo más básico en cuanto a configuraciones del teléfono y ahí nos vamos metiendo en aplicaciones que se usan de manera habitual en el teléfono y también usamos algunas herramientas de Google como complemento de actividades diarias que podemos hacer. Estas sesiones son de 3 horas. En esas 3 horas dividimos poquito porcentaje de teoría, lo demás de práctica. Y pues conforme vamos avanzando día con día, es como se va viendo el avance en el temario.
1: ¿Podrías darle algunas palabras de ánimo para aquellas personas que nos sintonizan a través del Sistema Universitario de Medios Autónomos, que están interesadas en formar parte de este curso, pero que todavía tienen cierto miedo a la tecnología, cierto rechazo, pena, miedo al que dirán? Compárteles un mensaje para animarlos y alentarlos a inscribirse a este curso que ya está próximo a iniciar inscripciones.
0: Claro que sí, con gusto. Pues invitarlos a todos a que puedan formar parte de estos programas que tenemos especialmente para ustedes. Nunca es tarde para aprender a usar la tecnología, entonces dense la oportunidad, aprovechen que contamos con estos programas. Van a aprender mucho y al final les aseguro que van a salir sin miedo a la tecnología. Entonces aquí los esperamos y pues cualquier cosita aquí estamos para servirles.
2: Antes de terminar, vamos con la información que necesitan todas las personas que ya están interesadas en este curso. ¿Cuándo son las inscripciones y en qué periodo se realiza?
0: Las inscripciones son del 1 al 29 de septiembre y nuestro curso inicia el día 3 de octubre, finaliza el 28 de noviembre y los horarios en este caso van a ser los días sábados de 10 de la mañana a 1 de la tarde. Esa es la primera vez que ofertamos este curso en modalidad Sabatini. Entonces, pues tenemos como esta amplia gama de tiempo, aperturamos ahora estos días y pues aquí los esperamos con muchísimo gusto.
1: Muchísimas gracias, Pati, por esta invitación, por reiterarnos la información. Itzel, ya para culminar este espacio de Se Dice Se Siente, si nos puedes compartir también los números de contacto, las redes sociales a donde pueden pedir más informes también quienes nos sintonizan y tienen interés en formar parte de los cursos que oferta el Centro de Educación Continua y a Distancia.
2: Claro que sí, Adán. Nos pueden encontrar en Facebook, Instagram y TikTok como CECIT-UAEH. En nuestro micrositio oficial también, búsquenos como Centro de Educación Continua y a Distancia o CECIT, donde podrán consultar toda la oferta de cursos, talleres y conferencias que podemos ofrecer al público desde adolescentes, niños, adultos y adultos mayores.
1: Muy bien, pues con esto hemos llegado al final de esta emisión de Se Dice Se Siente. Esperamos que esta información nos motive a dar ese paso y también motive a la audiencia que nos sintoniza. Muchísimas gracias, Pati, por estar con nosotros en esta emisión. Reiteramos el saludo desde las cabinas del Sistema Universitario de Medios Autónomos. Que sigas teniendo excelente día.
0: Pues muchísimas gracias, la verdad me da muchísimo gusto estar aquí con ustedes y pues nos vemos en la próxima emisión de Se Dice Se Siente. Hasta luego.
1: Claro que sí, Pati, nos escuchamos en una siguiente emisión de Se Dice Se Siente. Itzel, nuevamente darte las gracias por acompañarme en esta emisión, gracias por tu colaboración y por seguir adentrándonos en el mundo del Centro de Educación Continua y a Distancia de la Universidad Autónoma del Estado de Hidalgo.
2: Muchas gracias a ti, Adán, por compartir con nosotros este espacio para que todo el público que nos escucha pueda seguir conociendo qué se trabaja dentro del Centro de Educación Continua y a Distancia. Un saludo.
1: Y para toda nuestra audiencia, recuerden que aprender no tiene que ser como complicado, solo necesitan dar el primer paso. Agradecemos también al Sistema Universitario de Medios Autónomos por replicar este programa en cada una de las distintas regiones que conforman nuestro estado de Hidalgo. Recuerden que aprender es abrir una puerta al mundo. Nos escuchamos la próxima semana en una nueva emisión. Hasta entonces, y que tengas una semana de aprendizaje sin límites.
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6: Son las 7:36.

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5: Son las 7:45 minutos.

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10: Temperatura 24 grados centígrados.
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11: Son las 8:03.

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5: Son las 8:15.

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6: Son las 8:30.

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12: Son las 8:46 minutos.

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14: Temperatura, 24 grados centígrados.
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15: Son las 9 en punto.
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0: por acompañarnos en Suma Noticias, emisión nocturna a través del 13.1 canal de la Universidad Autónoma del Estado de Hidalgo y las 7 frecuencias de Suma Radio. Bienvenidas y bienvenidos. A casi un año de la vaguada monzónica que afectó a 28 municipios de Hidalgo, el plan de resarcimiento de daños continúa en diversas demarcaciones. Así lo informó el subsecretario de Protección Civil y Gestión de Riesgos Estatal, Román Bernal Díaz, quien añadió: ¿cuáles son las medidas actuales que se realizan en estas zonas ante la temporada de tormentas tropicales y huracanes?
1: Se ha atendido la emergencia, se han puesto especial atención en los puntos rojos del año pasado y se han buscado las acciones, se han establecido las acciones a realizar en caso que haya un alertamiento por presencia fuerte de lluvias. ¿Cuáles son estas acciones? Hemos ido a cada una de las regiones de los 28 municipios que fueron afectados por la vaguada monzónica y los hemos capacitado en relación a las brigadas comunitarias de protección civil. Desde allí hasta el estado hemos estado haciendo esta capacitación a fin de crear un comité de brigadas comunitarias, con el comité municipal y el comité estatal de protección civil, a fin de estar acorde en las recomendaciones y acciones a realizar en caso sea necesario.
0: Los bloqueos carreteros se han convertido en una de las formas cada vez más frecuentes de protesta, pero también generan afectaciones a quienes transitan por estas vías. Entendemos el hartazgo social, entendemos las necesidades de las demandas para que sean escuchadas y también entendemos la molestia de quienes resultan afectados. ¿Justifican los bloqueos las demandas ciudadanas? ¿Qué alternativas tenemos para protestar sin afectar a terceros?
2: Pues pienso que, está por un lado está bien, ¿no? Porque es una manera de presionar al gobierno para hacer las cosas, porque si no, la verdad no hace nada. Entonces, pero al mismo tiempo también nos afecta a los demás, a las personas que ocupamos estas vías.
3: Si el gobierno hiciera lo que tiene que hacer, no tendría este tipo de represalias de la ciudadanía que se expresa por lo que está pasando en sus colonias. ¿Para qué gobierno? O sea, el gobierno nunca los van a aceptar. Ellos se pueden, la libertad de expresión la pueden hacer donde quieran. El país es libre y soberano. Punto.
4: Yo no veo los bloqueos que sean porque, por ejemplo, hay personas que van a trabajar y las bloqueamos, sino simplemente deben de ver por otra vía alternativa, pero pues la gente se le hace más fácil bloquear las carreteras.
0: Sube el costo del taxi en Hidalgo. El banderazo pasará de 38 a 45 pesos, un incremento de 20% y el kilómetro adicional de 3 a 4 pesos. La medida será gradual y estará acompañada por taxímetros digitales. ¿Cree usted que el aumento se reflejará en un mejor servicio? ¿Por fin encontraremos orden en el transporte?
5: Creo que sí es una situación que puede perjudicar a la sociedad. Todo aumento sabemos que si no está dentro del alcance de la sociedad va a haber algún tipo de problemática.
6: Ya te subes un taxi y pues la tarifa mínima es de 60 pesos, entonces siento que aunque lo hayan subido, no importa mucho ya que pues no hay taxistas que respeten esa tarifa.
7: Creo que sí es un poquito elevado porque pues la verdad ahorita la situación económica pues no está muy bien y muchas personas van al día.
8: Una de las medidas acordadas fue la implementación del uso de taxímetros. ¿Consideras que esto regulará precisamente los costos a las tarifas de los taxis?
5: Por tecnología y por avance de la sociedad, y la ciudad también lo pide, un taxímetro, pero que esté bien regulado.
6: De cierta manera sí lo va a regular, pero muchos de los taxistas, pues va a pasar lo mismo que en la Ciudad de México, ¿no? Que no sé cómo llamarlo, pero alteran el taxímetro y pues va a ser lo mismo. Entonces yo creo que la mejor opción es de que pues metan, una forma diferente en la cual puedan regularizar los precios.
7: Yo creo que sí, señorita, porque ya con un taxímetro más o menos van calculando la distancia y van cobrando una tarifa.
0: Cambiamos de tema y es que ya es oficial. La SEP publicó este martes en el Diario Oficial de la Federación el acuerdo que restringe el uso de celulares y dispositivos inteligentes en escuelas de educación básica durante la jornada escolar, con excepciones para fines pedagógicos y emergencias. ¿Es una medida necesaria o limita una herramienta de aprendizaje?
9: Sí, tal vez sí, porque puede ser una distracción, pero pues si lo utiliza para la parte académica, pues está bien.
10: Pues yo creo que estaría bien, ¿no? Porque, bueno, hoy en día ya los jóvenes ya lo toman como para juego, para... se distraen más que nada en la escuela, ya no prestan la atención como debe de ser. Y pues en una parte también va a afectar porque algunos lo ocupan para comunicación con sus padres, pero pues ya sería parte de, ¿no?
11: Pues en parte está bien, pero yo creo que más eso depende de casa, que se regulen los celulares, porque pues más que nada pues los que somos papás pues somos nosotros, ¿no? La SEP, por mucho que diga los vamos a regular, yo creo que depende más de casa, ¿no? Ese es más importante.
10: No, yo creo que ya es justo, ¿no? Porque pues sí, se ha visto muchos casos que los jóvenes ya no van a lo que van. Bueno, en el caso de los de a nivel secundaria. Primaria, pues como que hay un poquito más de restricción, pero secundaria sí ya no.
0: Hoy informarse está a un clic, pero eso no significa que todo lo que circula sea verdad. El Reuters Institute reporta que en México 66% de las personas encuestadas consumen noticias a través de redes sociales cada semana. ¿Pero verificamos lo que compartimos?
12: Actualmente, ¿tú cómo te mantienes informada? ¿A través de redes sociales, televisión o radio?
13: A través de redes sociales y televisión. Mayormente con las redes sociales. Creo que es pues lo que más se usa ahora y es una manera más fácil de informarnos.
14: Más ahorita ya en la actualidad por redes sociales.
12: ¿Crees que el informarnos por redes sociales es porque lo tenemos más al alcance de la mano, en este caso en los celulares, o porque ha tomado tanta popularidad?
13: Creo que ambas cosas, y es mucho más accesible tener la información.
14: Pues es que ya lo tienes a la mano, ya no es tanto como que tuvieras a lo mejor físicamente un aparato o correrle a un puesto para poder tener la información. Ahorita ya sacas de la bolsa o lo traes en la mano para poder leer, te metes a cualquier red social y ahí ya puedes consultar.
12: ¿Tú corroboras la información que ves en redes sociales?
13: En muchas ocasiones no. Nunca me he dado la tarea de investigar más a fondo. Normalmente nada más cuando es de que trabajos o tareas que sí necesito informar y necesito saber y confirmar que es información verdadera porque me lo piden, pero así normalmente no.
0: Tras un reporte difundido en redes sociales, personal de la Profepa acudió a la comunidad de Tecpaco, esto en Calnali, donde aseguró una cachorra de tigrillo que era mantenida en un domicilio. De acuerdo con la información difundida por la persona que encontró al felino, el ejemplar habría sido hallado en milpas en condiciones pues muy malas, por lo que lo rescató y lo mantuvo bajo su cuidado. Ahora la cachorra quedó bajo resguardo para evaluar su estado de salud. Un caso de presunto maltrato animal fue denunciado en redes sociales en la colonia Minerva, donde una perrita en situación de calle resultó gravemente herida tras ser atropellada. Testigos señalan que el vehículo habría pasado sobre el animal con las llantas delanteras y traseras. La perrita ya recibe atención y se busca dar con el responsable, mientras ciudadanos piden apoyo para poder cubrir sus gastos veterinarios. Un cachorro murió tras ser presuntamente golpeado por dos personas, esto en Santiago Tulantepec, de acuerdo con una denuncia difundida en redes sociales. Las imágenes del hecho provocaron reacciones y ahora ciudadanos buscan identificar a los presuntos responsables. Hasta el momento solo han indicado que se trata de una mujer entre los 17 y 21 años y un hombre. Vamos a cambiar de información y es que ¿usted sabe realmente qué tipo de sangre tiene? Bueno, pues conocerlo puede ser clave ante una emergencia, ya que la compatibilidad es fundamental en una transfusión. Ojo con esto, porque en México más del 60% de la población es O positivo, según la Secretaría de Salud. ¿Usted sí conoce su tipo de sangre?
15: ¿Consideras que es importante que las personas conozcamos nuestro tipo de sangre?
16: Sí, correcto.
17: Sí, porque al menos ya sabes qué tipo de sangre es tu familia y ya vas con la seguridad.
18: Sí, porque imagínate, te pasa algo y de aquí a que dicen qué tipo de sangre tienes, pues ya pasa el tiempo, ¿no?
15: ¿Tú sabes qué tipo de sangre eres y con qué eres compatible?
16: ¿Con qué soy compatible? No, pero sí mi tipo de sangre.
17: Bueno, yo soy O negativo. Ajá, y casi toda mi familia es eso negativo.
15: ¿Por qué consideras que es importante que conozcamos nuestro tipo de...?
13: Ante cualquier accidente, si necesitamos transfusión o si alguno de nuestros familiares la necesita.
17: O sea, a veces es muy importante porque salvamos vidas. Sí, que con una vez que donemos podemos salvar muchas vidas en la vida.
18: Porque hay mucha gente que la necesita.
16: Sí, es importante para salvar vidas.
0: Cada 22 de septiembre se conmemora el Día Mundial de la Leucemia Mieloide Crónica, una fecha dedicada a visibilizar este tipo de cáncer de la sangre que afecta principalmente a la médula ósea. La conmemoración busca concientizar a la población sobre los síntomas más comunes para fomentar revisiones médicas oportunas. Escuchemos al médico internista Luis Manuel Padilla Martínez.
19: Okay. La leucemia mieloide crónica es un tipo de síndrome mieloproliferativo. Esto quiere decir que nuestra sangre, nuestras células en nuestra médula ósea empiezan a reproducirse de una forma inadecuada. Es decir, que empiezan a, en lugar de que sean células funcionales que hagan su trabajo, comienzan a hacer lo que quieren. Prácticamente son células rebeldes que eventualmente comienzan a causar alteraciones, por ejemplo, en nuestras células de la sangre con respecto a la hemoglobina, presentamos anemia, alteraciones de sangrados, etc. Entonces, en el caso de la leucemia mieloide crónica, es una patología en la cual tenemos una mutación específica de un gen llamado cromosoma Filadelfia, específicamente del gen BCR-ABL1. Estos genes lo que hacen es que aumentan la producción de células poco desarrolladas o mal desarrolladas, que en lugar de defendernos comienzan a lastimar nuestra célula, nuestra médula ósea, y eventualmente pueden causar muchas manifestaciones que van desde deficiencias de hemoglobina hasta alteraciones trombóticas o de los huesos, ¿vale?
0: Los avances en la medicina han cambiado de manera importante el pronóstico de la leucemia mieloide crónica. Los tratamientos dirigidos permiten controlar la enfermedad en muchos pacientes. Sin embargo, especialistas destacan que la detección temprana continúa siendo clave para iniciar oportunamente el tratamiento y mejorar las expectativas de los pacientes.
19: Realmente el tratamiento que se ha logrado es bastante significativo debido a que se consideraba la mortalidad asociada a la leucemia mieloide crónica de entre un 10 a un 20%, inclusive 30% en general. Pero gracias a los inhibidores de la tirosincinasa hemos llegado a disminuciones en mortalidades del 1%. O sea, prácticamente la misma esperanza de vida la puede tener una persona con leucemia mieloide crónica de una persona que no padece de esta enfermedad ni ninguna otra, ¿no? Entonces, los inhibidores de la tirosincinasa, siendo uno de los más representativos, el imatinib,

0: con esta información, pues en México las enfermedades del corazón, la diabetes y los tumores malignos se mantienen entre las principales causas de muerte. De acuerdo con cifras preliminares del INEGI, entre enero y marzo de 2026 se registraron 207.599 defunciones. 55.1% correspondió a hombres y 44.8% a mujeres. Frente a estas cifras, ¿qué tanto prevenimos y qué tanto influye el costo de la atención médica?
1: ¿Usted cada cuánto asiste a realizarse un chequeo médico?
2: Por lo menos una vez al año.
3: Generalmente cada año.
4: Como mexicanos, a veces solamente vamos al doctor cuando uno se siente mal.
1: ¿Cuál es este chequeo que se realiza?
2: Pues mira, ahora es que va conforme al tema de la edad, ahorita pues el tema de sangre, próstata.
3: De la sangre, presión, próstata, todo eso, porque yo ya tengo 65 años.
4: Pues es algo importante, yo creo que sí hay que retomar esa parte de cuidarnos más, ¿no? De tomar con seriedad lo que es el cuidado de uno mismo, hacer el ejercicio como siempre nos han recomendado y lo dejamos a la ligera.
1: ¿Cree que el tema económico es un factor que a veces limita a la población mexicana acudir a un doctor?
3: Sí, claro, sí, porque la mayoría de mexicanos, pues nada más, la mayoría vivimos al día.
4: Podría ser una de las causas, pero pues no lo creo. A veces es la pura desidia de uno como persona.
1: Y sobre todo que la salud no tiene un precio establecido.
4: Así es, si realmente quisiéramos ver nuestra salud, pues tenemos las dependencias, ¿no? Que no tiene un costo, como dicen.
0: Un menor de un año originario de Pactla, esto en Atlapesco, fue trasladado vía aérea desde el Hospital General de la Huasteca hasta el Hospital del Niño DIF Hidalgo para recibir atención especializada. El pequeño presentaba neumonía y una cardiopatía congénita. En el operativo participaron personal de salud estatal e IMSS Bienestar para agilizar su traslado y continuar con su atención médica. Es momento de divulgación de la ciencia. 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

¿Qué hacer como académico para asumir el reto de realizar acciones inclusivas al interior de las aulas, independientemente del nivel educativo y contexto? Podríamos enlistar de la siguiente manera. Primero, aceptar que la inclusión es un derecho reconocido legalmente. Segundo, que me guste, lo acepte o no, como académico debo asumir, reconocer e integrar a mis alumnos, sea cual sea su necesidad de atención, diferencia o discapacidad, e incluir en mi didáctica académica y humana. Tercer punto, identificar y atender las necesidades de inclusión en mi aula, con mis grupos, mis asignaturas y siempre. Y la de un esfuerzo adicional. Cuarto, si no conozco, no identifico, no sé cómo hacerlo, no me interesa, no soy tolerante, no tengo paciencia, quiero, pero no sé cómo, luego entonces reconoces y asumes el compromiso de capacitarme, de formarme, de actualizarme, asistir a cursos, talleres, congresos, conferencias. Hoy prácticamente todos los sectores educativos se encuentran realizando esfuerzos coordinados para atender la inclusión educativa desde distintas opciones: presenciales, en línea, híbridas y o virtuales. No hay límites, solo se requiere disposición. Así que asumir este reto, en la medida que desarrollemos la habilidad, considerando la diversidad disciplinar de quienes nos dedicamos a la educación, la misma actualización temática no es suficiente en este tiempo. La sociedad, la comunidad educativa, independientemente del rol que desempeñe, necesita ser inclusiva, con el objetivo de realmente alcanzar una educación

educación y formación integral con profundo respeto a los derechos humanos en la acción permanente. Gracias por su atención. Hasta la próxima.

0: Cuidar el medio ambiente también implica cambiar nuestros hábitos cotidianos. Desde la Universidad Autónoma del Estado de Hidalgo, una iniciativa busca que acciones tan simples como ahorrar agua, energía y reciclar se conviertan en parte de nuestra rutina. Hablamos de Garzas por el Planeta y en esta noche lo hacemos con Gabriela Mejía Valencia, quien es directora de planeación de la Máxima Casa de Estudios. Bienvenida a este espacio y por favor compártanos desde la parte medular. ¿Qué es Garzas por el Planeta y qué busca cambiar pues específicamente en los ámbitos de la comunidad universitaria?
1: Gracias, muy buenas noches. Pues esta es una campaña de comunicación dirigida a la comunidad universitaria con la peculiaridad de que fue construida por los propios estudiantes bajo la tutoría de sus profesores. Y bueno, pues esto nos da una enorme satisfacción compartirlo porque pues cumplimos con una estrategia que nos encomendó el señor rector, nuestro rector, el doctor Octavio Castillo Acosta, para que también a través de esta campaña se cumpla con la formación de capital humano comprometido con el ambiente y pues también para resolver problemas de sostenibilidad.
0: Creo que es fundamental que se hable de una campaña que surge también desde la propia comunidad universitaria, ¿no? Para tener este sentido de arraigo. Y precisamente en este contexto, hablamos de cerrar una llave, de apagar la luz, de reciclar, que parecían acciones pequeñas, pero ¿qué impacto pueden tener cuando participan, en este caso, miles de estudiantes, participan también docentes y participan también trabajadores?
1: Pues el impacto que nosotros esperamos son ahorros significativos. Tenemos más de 67,000 estudiantes a lo largo del año en la universidad, una comunidad también importante de trabajadores, y pues la idea es trascender a su ámbito familiar, social. Y bueno, pues por ejemplo, en un instituto empezamos a monitorear el consumo de agua y pues logramos disminuir un 35%. Porque empezamos a monitorear fugas y algunas medidas para disminuir el consumo. Entonces sí esperamos un impacto significativo.
0: Hablamos también de un tema que tiene impacto global. Si bien es cierto, estamos ahorita haciéndolo a impacto cercano, local, pues hay impacto global que sin duda alguna marca incluso las familias de quienes forman parte de la comunidad universitaria. ¿Cuáles son actualmente los principales retos ambientales que ahora está enfrentando la Universidad Autónoma del Estado de Hidalgo en materia del manejo y aprovechamiento de recursos como es el agua y la energía?
1: Pues la institución ha emprendido algunas acciones, sin embargo, pues todavía tenemos retos importantes para reciclado de agua, el uso de el agua pluvial, reciclado y sobre todo la disminución de residuos como papel, cartón. Existen algunas acciones para ir eliminando los trámites administrativos y que todo sea sustentado, por ejemplo, en los correos electrónicos o en las plataformas. Entonces, esos son los principales retos ambientales: el agua, la energía, incrementar, por ejemplo, el uso de energías renovables.
0: También me gustaría que nos compartiera, por favor, ya platicaba hace unos instantes, de la parte de esta medición que se hizo en un instituto, de cómo se está logrando empezar a trabajar en este tema y que empieza desde infraestructura, por ejemplo, en materia específica de acciones que están implementando dentro de la universidad para reducir este consumo. ¿Podría platicarnos de otras acciones que se están implementando y que también se tengan programadas precisamente en esta nueva pues dinámica que es Garzas por el Planeta?
1: Sí, claro. Iniciamos, por ejemplo, hace algunos años con la sustitución de luminarias para utilizar lámparas ahorradoras. Se han habilitado algunas plantas de tratamiento. También hay ya varias nuevas edificaciones que tienen instalaciones de paneles solares. También hay un programa muy importante para rehabilitación de sanitarios, que no solo es para dar mejores condiciones al estudiantado, sino también instalar llaves ahorradoras, excusados con el 50% de descargas, llaves ahorradoras, renovación de instalaciones eléctricas. Y bueno, pues son algunas de las acciones que ha emprendido la universidad.
0: Platicamos mucho de este tema de poder sumarnos, de poder participar, y creo que es fundamental que lo hablemos también desde este espacio, como los estudiantes, como trabajadores, como administrativos, quienes formamos parte de esta gran comunidad, podemos involucrarnos, pero no nada más en el trabajo dentro de la universidad, sino también cuál es la perspectiva que se tiene más allá de esta campaña y también cómo buscamos que se conviertan estos hábitos o estas acciones más bien en hábitos permanentes.
1: Pues sí, la ventaja que tiene también nuestra institución es que existen asignaturas institucionales en las que se promueven estos estas acciones para el cuidado del medio ambiente. Pues lo principal es seguir las indicaciones de, en este caso, las y los directivos de las unidades académicas, respetar las áreas reforestadas, separar los residuos en los contenedores que se nos indican, recibir las capacitaciones y todo esto, bueno, pues pretendemos que a lo largo de estas campañas que serán de manera reiterada, pues vayamos haciendo de estas acciones un hábito y que no solo las ejecutemos dentro del ámbito de la universidad, sino que también lleguen a los hogares y a los espacios sociales en nuestro entorno.
0: Finalmente, ¿cómo podremos conocer el avance de esta campaña? Porque eso nos motiva mucho. Saber que se está logrando nos motiva mucho. Entonces, ¿cómo podremos dar seguimiento a?
1: Sí, tenemos proyectado hacer mediciones semestrales, para lo cual pues hemos solicitado información a las áreas administrativas, al patronato principalmente, para que nos compartan los indicadores de los recibos de energía eléctrica, para medir los consumos de agua. Y bueno, pues haremos estos comparativos de manera semestral. También tenemos proyectado crear un micrositio que se va a llamar así, Garzas por el Planeta, y ahí publicaremos estos resultados y sobre todo también pues haremos reconocimientos a esos espacios, a esas zonas, a esas unidades académicas que logren los mayores ahorros o que pues no sé, a lo mejor implementen alguna campaña de reciclado, etcétera.
0: Pues muchísimas gracias por estar con nosotros, la invitación está abierta. Vamos a una pausa, regresamos en unos instantes.
2: El Sindicato de Personal Académico de la Universidad Autónoma del Estado de Hidalgo tiene nueva revista digital. Te compartimos los detalles.
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0: Garzas por el Planeta.
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9: Son las 9:30 minutos.

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1: Gracias por continuar con nosotros en Suma Noticias, emisión nocturna. Tenemos más información para ustedes. El Sindicato de Personal Académico de la Universidad Autónoma del Estado de Hidalgo presenta una nueva revista digital, un espacio para informar, compartir contenidos y acercarse a la comunidad universitaria. Para conocer sus objetivos y lo que podremos encontrar en esta publicación, recibimos a la doctora Elvira Hernández, quien es secretaria de Comunicación, y al doctor Agustín Sosa Castelán, quien es secretario general de este sindicato. Bienvenidos y por favor compártanos pues lo principal, ¿qué motivó al sindicato a crear esta nueva revista digital y por supuesto el objetivo principal que buscan alcanzar con ella?
2: Muchas gracias, buenas noches, con el gusto de saludarles y desde luego a este auditorio. Estamos para servirles como siempre y si me lo permiten, pues bueno, honor a quien honor merece, así que la doctora Elvira nos va a platicar un poquito de la revista.
3: Con mucho gusto, pero sobre todo empezando con que toda esta idea fue del doctor Agustín Sosa Castelán, que siempre pues está planeando una manera de hacer crecer nuestras redes para estar en comunicación con nuestra comunidad sindical, y es así como pues propuso esta idea de crear una revista digital, en donde pues lo que nos propusimos fue tener tres ejes muy claros, ¿no? Uno, la perspectiva sindical, somos un sindicato, entonces necesitamos compartir pues la historia del sindicato, necesitamos compartir el contrato colectivo de trabajo, que se comprenda muy bien cuáles son los derechos y obligaciones de nuestro sindicato, y la revista va a contemplar esto, va a dar voz a quienes fueron secretarios generales, va a tener cronologías de cómo surgió y cómo se ha desarrollado nuestro sindicato, pero también tiene una visión de una comunidad pues académica. Entonces también tenemos unos escenarios en donde van a haber ensayos, artículos y reflexiones en torno a nuestras líneas de investigación que como investigadores tenemos dentro de nuestra universidad. Entonces tenemos un espacio que se llama Código Académico, en donde vamos a invitar a todos nuestros colegas que quieran compartir sus investigaciones, sus avances, sus textos. Pues esta revista del sindicato tiene ese escenario, y también a las mujeres, por ejemplo, tenemos una sección que se llama Mujeres en Acción Sindical, donde también queremos que se hagan este tipo de interpretaciones y de reflexiones en torno a lo que significa ser mujer en nuestra universidad, y de igual manera pues que tenga un corte también cultural y hacer sugerencias de reseñas, recomendar libros, hacer algunas cuestiones en torno a lo que es nuestra cultura y también compartirlo. Entonces la revista tiene todos estos escenarios en donde principalmente pues la voz de nuestra comunidad sindical es la principal. Por supuesto tiene un espacio en donde nuestro secretario general da la bienvenida y comparte esta gran alegría de tener otro espacio más que se une un poco a nuestro programa de radio, y digo un poco por el nombre, la palabra contacto para nosotros es muy significativa, entonces nuestra revista está en contacto, como nuestro programa de radio que también es Contacto Académico. Entonces así es nuestro escenario.
1: Creo que es fundamental un punto que tocaron al inicio, es un trabajo conjunto, colaborativo, y esa es la razón de un sindicato. En ese sentido me gustaría que nos platicaran el proceso, cómo fue empezar a trabajar esta idea y aterrizarla, porque entiendo ya tienen un primer número disponible para todos los agremiados, y entiendo también que quienes no lo somos podremos estarlo leyendo.
2: Por supuesto que sí. La verdad es que es importantísimo tener espacios de participación. Cuando llegamos al Sindicato de Personal Académico teníamos 20,000 visitas de las y los académicos y por supuesto de personas de la sociedad en general. Hoy tenemos 8,5 millones de visitas en 4 años. Es importante que se tengan canales de participación, no solo para los trabajadores sindicalizados, para la comunidad universitaria, y por supuesto también es fundamental para la sociedad en general. Hoy somos una de las mejores, la mejor en cuerpos académicos consolidados a nivel nacional. Y nuestras líneas de investigación, los cuerpos académicos, las publicaciones conjuntas con otras universidades tienen un espacio más que hoy es una realidad. En ese entendido, pues desde luego también no solo la revista digital, sino otros espacios de participación en redes sociales.
1: Hay un punto que me llama muchísimo la atención y es que hace unos instantes platicábamos del compromiso de la universidad y de distintos grupos que estamos dentro de tener esta facilidad y esta cercanía con el cuidado del medio ambiente. Ustedes ahora lo hacen con una revista digital, apuestan por un formato digital. ¿Qué ventajas representa tener a través de este formato pues una comunicación más cercana con las y los académicos?
3: Pues sin duda es que hay una gran facilidad de tener acceso a la revista, sobre todo también en este caso pues el ahorro del papel, ¿no? Que a veces era lo que de pronto impedía que se pudiera sacar este tipo de publicaciones, pues por el gasto. Un tiempo nuestro sindicato tuvo su revista impresa y pues siempre a veces era el problema de la impresión, del color, de la calidad. Entonces ahora con una revista digital podemos ahorrar todo ese proceso, pero sobre todo facilitar la manera en que la podemos compartir. Ya está en subida en nuestra página web, ya la compartimos en correo con todos los que pertenecen a nuestro sindicato, y también quienes quieren tenerla, con mucho gusto en el sindicato se las podemos compartir.
1: Y yo creo que va a ser una visita no obligada, porque no esto es esto un deber, sino más bien motivada a conocer el trabajo que están realizando las y los investigadores. También creo que será parte fundamental en materia de divulgación de lo que se realiza en la Universidad Autónoma del Estado de Hidalgo. Me gustaría que nos compartieran también este mensaje para que como agremiados y como sociedad en general pues nos sumemos a estas acciones de estar conociendo más de las actividades, en este caso del sindicato y pues obviamente de la universidad.
2: Claro, claro que sí. La verdad es que es un trabajo enorme el que se hace en el Sindicato de Personal Académico. Hoy tenemos 7,206 trabajadoras y trabajadores en nuestra institución, y esto permite el poder llegar a todas y a cada uno de ellos y de ellas. En ese entendido, pues llegamos a través de los correos electrónicos, el nuevo contrato colectivo, la revista digital, el nuevo estatuto del Sindicato de Personal Académico, los informes financieros, que son desde luego una importante necesidad que hoy exige la Ley Federal del Trabajo y las reformas laborales del 1 de mayo del 2019. En este entendido, lo que hoy logramos, por supuesto, es que se refleje en estas 8,5 millones de personas que nos visitan en redes en el Sindicato de Personal Académico. Esto muestra un interés por saber, como bien lo referías, por conocer lo que está pasando en el sindicato, cómo está funcionando su nuevo estatuto, cómo está el nuevo contrato colectivo de trabajo, cómo ha sido histórica esta revisión última contractual 26-28, y por supuesto todos los beneficios, como los vales de despensa, los artículos de consumo, que tienen un 155.86 de aumento histórico en la vida de la clase trabajadora.
1: Pues es una herramienta fundamental, sobre todo también en esta parte de transparencia, en esta parte de rendición de cuentas, que invitamos a que la puedan consultar. Muchísimas gracias por estar con nosotros, doctora, doctor, gracias.
2: Gracias, muy amables, buenas noches.
1: Vamos a continuar con más información y permítame compartirle que como parte del 30 aniversario de la licenciatura en Comercio Exterior, este martes se realizó el foro de estandarización y fomento de las exportaciones hidalguenses con representantes del sector empresarial. Mario Cruz Cruz, coordinador del doctorado en Ciencias Económico-Administrativas, mencionó los retos con los que se enfrentan los egresados de esta licenciatura.
4: El estado de Hidalgo es un nodo geoestratégico que no ha sido visibilizado. Por un lado tenemos la interconectividad en 5 ejes carreteros importantes. Destaco el AIFA Pachuca, Ciudad de México, como uno de los más importantes. Estamos vinculados por el arco norte con Querétaro. Estamos en proximidad con la Ciudad de México, que es uno de los mercados más importantes en América Latina, que estará focalizado en la central de abastos. Y estos aspectos en términos de movilidad posiciona al estado de Hidalgo para los negocios, para la actividad productiva en general. El estado de Hidalgo posee recursos estratégicos, es el segundo, la región importante en términos mundiales de disponibilidad de manganeso. el manganeso no ha sido lo suficientemente explotado en la región de Molango, y me parece que es un aspecto importante. Tenemos refinación de hidrocarburos en la región de Tula Tepeji, también nos vuelve un elemento importante, en tanto que el petróleo sea el agente que moviliza la gran industria.
1: En el foro de estandarización y fomento de las exportaciones hidalguenses, los representantes del sector empresarial gubernamental y de la iniciativa privada destacaron la formación de los egresados de la licenciatura en comercio exterior de la máxima casa de estudios.
5: Sin duda, primero que nada, destacar la gran labor que ha realizado la Universidad Autónoma del Estado de Hidalgo en general, y en particular aquí en el Instituto de Ciencias Económicas Administrativas, donde surgen una gran cantidad de profesionales, tanto en materia económica, administrativa y de comercio exterior, que se suman a la, pues yo te podría decir, al desarrollo de iniciativas que permiten que el Estado de Hidalgo crezca, que haya crecido de manera importante en los últimos años, que haya logrado poner en evidencia los efectos de esta transformación estatal, no solo en materia económica, sino también social, en donde esta institución ha jugado un papel importante.
6: Bueno, pues 30 años se dicen fácil, pero no lo son. En primer lugar, sí me gustaría felicitar a la Universidad Autónoma del Estado de Hidalgo por esa trayectoria de formación de talentos de tan buen alto nivel, al Instituto de Ciencias Económicas Administrativas, 30 años también formando generaciones y generaciones que sin duda van a ser de nuestra tierra Hidalgo un mejor lugar.
7: Realmente estoy muy contento de ver todo lo que tienen, tanto como carrera, como infraestructura, como universidad. Realmente es un caso de éxito y algo muy atractivo para los empresarios en general, ¿no? Y para la sociedad. Tiene un impacto enorme en lo que es el Estado de Hidalgo.
1: Solicitamos su colaboración para localizar a Miguelito Hernández Sánchez, de 20 años, quien fue visto por última vez el 19 de septiembre en San Felipe Orizatlán. Mide 1.70 m, es de complexión delgada, cabello largo y rizado y ojos café oscuro. Cualquier información que pueda ayudar con dar para su paradero, reportarse al Procuratel 800-912-1314. Así estamos llegando al final de esta emisión de Suma Noticias, emisión nocturna. Gracias por habernos acompañado a través de la radio y televisión pública con autonomía universitaria. Gracias a ti que lo hiciste a través del 13.1, canal de la Universidad Autónoma del Estado de Hidalgo, y a ti que lo has hecho a través de las 7 frecuencias de Suma Radio ubicadas en Actopan, Huejutla, Pachuca, San Bartolo, Tulancingo, Zimapán y Huichapan. Deseamos que tengas una excelente noche. Recuerda seguir disfrutando de nuestra programación, descargar nuestra aplicación oficial gratuita y, por supuesto, recuerda que mañana tenemos una cita a las 3 de la tarde en Suma Noticias, emisión vespertina. Que tengas una excelente noche. Si estás rumbo a casa, conduce con precaución. Recuerda que siempre habrá alguien que te espera en tu hogar. Hasta mañana.
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20: Son las 9:45.

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6: Temperatura, 23 grados centígrados.
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7: Son las 10 con 2 minutos.
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10: Muy buenas tardes, les saluda Karen Ixta desde la Dirección de Vinculación con Egresados, con el gusto de saludarles como una semana más en este su programa de Egresados Garza, espacio disponible para conocer las historias de éxito de nuestros egresados y egresadas gracias al Sistema Universitario de Medios Autónomos de nuestra universidad, que nos permite llegar y compartir con ustedes y al equipo que nos acompaña semana con semana en la producción desde la cabina de Radio Huejutla. Presento al egresado invitado de esta semana.
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10: Esta semana en Egresados Garza nos acompaña Dariana Guadalupe Jiménez Ángeles, egresada de la licenciatura en psicología, quien cuenta con maestría en psicoterapia familiar. Galardonada en 2022 con el segundo lugar en el encuentro de jóvenes investigadores organizado por Signova en el área de Humanidades y Ciencias de la Conducta, con el tema Noviazgo, Infidelidad e Insatisfacción en Hombres y Mujeres Universitarias. Adicionalmente, ese mismo año, galardonada con el Premio de la Juventud del municipio de San Agustín Tlaxiaca, Hidalgo, y actualmente se dedica a la psicoterapia. Así que, Dariana, es un gusto compartir este espacio contigo, que tú nos platiques de viva voz parte de tu experiencia, tu trayectoria. Así que, sin más, bienvenida a Egresados Garza. ¿Cómo estás?
11: Hola, ¿qué tal? Muy bien, muchas gracias. Un gusto para mí estar con ustedes el día de hoy.
10: Perfecto, pues vamos a iniciar, así que cuéntanos de dónde eres originaria y qué conocías de la Universidad Autónoma del Estado de Hidalgo antes de iniciar tus estudios.
11: Sí, mira, yo soy pues originaria de la comunidad de San Juan Solís Hidalgo, perteneciente a San Agustín Tlaxiaca. Pues antes de comenzar a estudiar la licenciatura, yo sabía que la universidad era una escuela reconocida y una escuela importante, pues a nivel nacional, y la verdad es que para mí era emocionante y un poco incierto poder entrar a la universidad, porque pues era complicado, había que aplicar un examen y ciertas situaciones. La verdad es que yo sabía que era difícil entrar a la universidad y pues con mucha emoción de poder entrar.
10: En este sentido, Platícanos, ¿cómo fue tu primer acercamiento con la psicología? Muchas veces cuando estamos pequeños jugamos a que somos el docente, que somos el doctor, y al final del día lo llevamos a la práctica. Pero en tu caso, ¿cuál fue ese primer acercamiento y qué te motivó a elegir esta licenciatura?
11: Sí, pues mi primer acercamiento con la psicología fue ya un poco grande, ya en la prepa, que tuve una maestra que era muy buena docente desde el área de psicología, y pues yo pensaba que tal vez podría acompañar a las personas o apoyarlas desde ese espacio profesional. Es por eso que yo empiezo como a querer estudiar psicología. Es una etapa o una edad complicada, difícil de transitar, donde uno tiene que elegir y a veces no sabe como qué rumbo tomar. También hay personas que saben desde siempre, ¿no?, que quieren ser maestras o que quieren ser doctores. La verdad es que tal vez es una idea o una decisión que llega a mí un poco después en la vida, pero pues muy agradecida de tomar esa decisión en su momento.
10: Perfecto. Dariana, bien nos comentas, sí es un proceso riguroso el formar parte de la UAEH, así que en ese sentido, platícanos cómo fue para ti ese proceso de selección y una vez que te incorporas, ¿cuál fue tu primera impresión del Instituto de Ciencias de la Salud?
11: Pues justo el proceso de ingreso es complicado. Yo aplico mi examen y curiosamente yo no quedo como en primera instancia en la universidad. Después yo me entero que existe lista de espera. Yo me presento pues en Abasolo, que es en ese momento donde se hace como el recorte, y nos dicen hay posibilidad de que puedan entrar dos o tres personas que justo están debajo, o sea, los que quedaron como los tres que siguen. Yo me presento, llevo mi documentación, pero pues ya había pasado todo el proceso de inducción que se hace los primeros días. Entonces, cuando yo voy, me dicen, sí, ya te tienes que presentar mañana, es importante meter toda tu documentación. Meto la documentación y pues llego a la primera impresión del Instituto de Ciencias de la Salud, que la verdad es un poco solitario porque ya todos estaban como adaptados o en un proceso de adaptación, y entrar después es como un poco complicado. Sin embargo, se nota y se mira que la organización que existe dentro del Instituto de Ciencias de la Salud es muy buena. No tardamos en adaptarnos porque entra una amiga, una muy amiga mía cercana conmigo en este proceso. Entonces empezamos como a acoplarnos y a avanzar. La verdad es que el Instituto de Ciencias de la Salud tiene como muy marcadas las carreras y el área de psicología es como un área un poco rebelde, ¿no? Es como, no sé, los de medicina son como un nivel, o como ellos sienten que están como en un nivel, y hablar como un poco de psicología, de veces nosotros hacíamos algunas dinámicas que para ellos eran un tanto extrañas, ¿no? Como, ay, son los de psicología. Pero pese a eso, creo que lográbamos formar un muy buen equipo dentro del instituto, todas las licenciaturas.
10: En este sentido, Dariana, cuéntanos qué docentes, materias o prácticas marcaron tu formación.
11: Justamente yo pensaba en la doctora Rebeca Guzmán Saldaña, que es la persona que nos motiva a una compañera y a mí, porque compartimos la investigación que nos lleva a llevar a presentar este proyecto de investigación en SITNOVA. Ella nos dice que es una investigación que está avanzada, que nos invita a participar en este proceso para las premiaciones, entonces nosotros aceptamos. Creo que es una maestra que tiene mucha dirección, que tiene mucha vocación, ¿no?, que sabe dirigir muy bien a los alumnos, y pues hay de todo, la verdad. Pero también el psicólogo Samuel Nava es uno de los docentes que me acompañó en el transitar de la licenciatura. La verdad es que fue muy poquito tiempo el que pude compartir con él, pero es un docente que tiene mucho conocimiento sobre el tema, y conocer sobre muchas cosas motiva pues a los alumnos a querer aprender, a querer saber, a querer ser mejores. Creo que la universidad, en especial ICSA, cuenta con muy buenos docentes que conocen de varios modelos de psicología que sería importante ubicar y reconocer, porque también nos permite como alumnos poder saber qué tipo de modelo tal vez nos gusta más o hacia dónde nos gustaría dirigirnos en un futuro, y genera mucha claridad a largo plazo.
10: Sin duda es una carrera amplia con varias directrices en el tema de la psicología, y en este sentido bien nos platicas de este encuentro de jóvenes investigadores organizado por SIGNOVA, con la investigación Noviazgo, Infidelidad e Insatisfacción en Hombres y Mujeres Universitarios. Platícanos cómo surge el tema, cómo se fue navegando esta investigación y finalmente tus conclusiones.
11: Y claro, pues mira, nosotros empezamos a buscar, investigar, porque investigar es un tema muy amplio. También la universidad es reconocida por ser una universidad que investiga. Y pues justo la doctora nos sugería, es importante investigar un tema que tal vez no se haya explorado, la investigación es necesaria, la investigación es importante, había muchos temas, había mucho que hacer. Nosotros, pues las dos, mi compañera la psicóloga Lulu y yo, llegamos a la conclusión de que era bueno poder trabajar desde la infidelidad, ya que pues a las dos nos llamaba mucho la atención este tema de infidelidad. Lo ubicamos en el noviazgo, que sería, en el noviazgo y en hombres y mujeres universitarios, porque necesitábamos una población para poder aplicar pruebas, alguna entrevista. Entonces ubicamos como en esa población que también fuera accesible para nosotros. Se realiza en ICSU. Nosotros ubicamos a la población entre 18 y 24 años de edad y quisimos agregar una variante que fue la insatisfacción. Nosotros queríamos saber principalmente si la insatisfacción era una causa o era un factor que pudiera estar generando pues infidelidad dentro de los noviazgos en la universidad. En este proceso, justo pues creo que sería importante plantear que nos encontrábamos previo, antes de pandemia, es que nosotros empezamos a hacer esta investigación y pues nada más terminamos de aplicar justo las pruebas con las personas que nos hicieron favor de apoyarnos en la aplicación pues de las mismas. Pues fue un proceso complejo y cansado. A veces uno piensa que investigar es sencillo, la verdad es que requiere mucho tiempo, requiere mucha lectura, requiere pues también tener habilidades sociales para poder conectar con los demás. Es complejo que te puedan dar información certera, ¿no? Información que pueda ser pues utilizada de manera adecuada. Se transita por este periodo, procedemos a hacer como la evaluación de esto y pues la conclusión que obtenemos es que hombres y mujeres pueden ser infieles en la misma medida, en un porcentaje similar, y que justamente la insatisfacción puede ser un factor importante que pueda llevar a provocar infidelidad entre las parejas. Nosotros pensábamos como a futuro tal vez pensar en de qué manera hacer que las parejas pudieran estar satisfechas dentro de esta edad en la que se encontraban, pues ya como para dar un poco de seguimiento. Pero como te comento, desafortunadamente ocurre pandemia, no nos vamos como todos a casa y pues ya no pudimos hacer como el seguimiento de esta investigación. El objetivo nuestro era podernos titular por medio de esta investigación y pues desafortunadamente no se puede por los tiempos, por los espacios, pero logramos pues un premio justo para la universidad pues desde esta investigación tutorada y acompañada por la doctora Rebeca.
10: Y precisamente hablando de este reconocimiento, si bien estábamos en pandemia, ¿en qué momento se da esta postulación para el SIGNOVA? Cuéntanos cómo es ese proceso de selección, si hay un grupo de investigadores, si tienen que exponer también su investigación, algún artículo, como todo este proceso para llegar al encuentro de jóvenes y finalmente pues cómo se logra el segundo lugar.
11: Sí, pues la doctora nos invita a participar, ella hace una revisión de la investigación y nos comenta que tiene estructura, que pues que ella sugiere que lo podamos llevar al proceso de pues de premiación, ¿no? Entonces lo llevamos, se hacen como mesas de trabajo y había varias categorías. Nosotros entramos dentro de

0: que se presentan. Y pues ya al finalizar nos comentan que nosotros obtuvimos el segundo lugar. Y pues ya nos mandaron un reconocimiento y pues la doctora estaba muy contenta.
1: Dariela, con esta experiencia, con todo lo vivido como estudiante en el Instituto de Ciencias de la Salud, ¿por qué recomendarías estudiar la licenciatura de psicología en la UAEH?
0: Bueno, principalmente saber que la UAEH es una escuela que investiga y es una escuela que tiene reconocimiento a nivel pues nacional, principalmente por esa causa. Creo que la universidad es una opción muy grande que, pues, si todos tuviéramos acceso sería perfecto que pudiéramos acercarnos. Y pues en segunda yo hablaría de la calidad académica que tienen los docentes dentro de todos los institutos de la universidad. Y pues yo lo volvería a hacer si tuviera la oportunidad.
1: Perfecto, ya lo escucharon. Nos acompaña Dariana Guadalupe Jiménez Ángeles. Ella es egresada de la licenciatura en psicología. Nos vamos a un corte y regresamos a la frecuencia de los egresados Garza.
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1: Son las 10 con 18 minutos.
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4: Ya estamos de regreso en Egresados Garza y hoy nos acompaña Dariana Guadalupe Jiménez Ángeles, quien es egresada de la licenciatura en psicología, cuenta con un posgrado en psicoterapia familiar y galardonada en 2022 con el segundo lugar en el encuentro de jóvenes investigadores organizado por CITNOVA. Previo al corte, Dariana nos platicaba de su decisión por esta licenciatura, de su paso también por el Instituto de Ciencias de la Salud, algunas vivencias, parte también de este proceso de investigación y el logro obtenido en CITNOVA. Así que, hablando también de los procesos de investigación, entre tantas opciones que tiene el área de psicología de estos énfasis, ¿por qué elegiste el posgrado en psicoterapia familiar?
5: Pues no pude titularme por medio de esta investigación que se realiza, entonces hacer un posgrado dentro de la universidad, pues justamente requería tener un avance en investigación, ¿no? Como yo egreso en pandemia, la verdad es que es como un poco complicado continuar con la educación en ese momento, justo como por el proceso en el que se termina. Yo termino el último semestre de la carrera en línea, entonces es como un poco complicado el proceso de salir, de la titulación. Y cuando yo entro a trabajar, al trabajo actual en el que estoy, conozco a una muy querida amiga mía, que es la psicóloga,

0: psicóloga Elizabeth Chávez. Ella es terapeuta familiar sistémica y empezamos como a platicar y ella empieza a contarme de su experiencia desde la terapia familiar y me comenta que la Universidad La Salle está ofreciendo pues la maestría, ¿no? O sea, pensando en la autónoma que tiene pues rigurosas características para poder entrar a hacer un posgrado, pues para mí en ese momento no era una opción, justamente porque también está vinculada solamente la maestría en vinculada a la psicología, solamente en investigación. Mi objetivo también era poder hacer terapia, dedicarme a la psicoterapia dentro de mi rama. Elijo entrar a la Universidad La Salle, estudiar la terapia familiar sistémica y pues es un proceso muy bonito también poder aprender desde otro lugar. Creo que los enfoques son distintos. Hacer investigación es muy bonito y tiene satisfacción, pero encontrar una maestría que pueda llegar a ser profesionalizante es complejo dentro del estado de Hidalgo. O sea, yo revisé algún tipo de opciones y pues estaba Puebla o Ciudad de México, pero implicaba otras cosas, implicaba otros gastos. La verdad es que la maestría es un cambio de vida. Yo lo visualizo así. La terapia hace magia, no solo con las personas que tú acompañas, sino contigo. Es importante hablar de salud mental desde el lugar propio que ejercen los profesionales de la salud, porque a veces olvidamos que los profesionales de la salud también son personas que necesitan estar acompañadas, pues desde un lugar personal y propio.
1: Dariana, en este sentido, cuéntanos cómo se ha desarrollado tu experiencia laboral desde que egresaste de tu licenciatura al día de hoy.
0: Estaba pensando en esa pregunta y yo llegaba a la conclusión de que no es un proceso sencillo terminar la licenciatura, ¿no? Primero es como, hay que entrar a la licenciatura, hay que quedar en la licenciatura. Y una vez que termina tu proceso dentro de la escuela, ahora ocurre una situación compleja que es dar seguimiento, ¿no? Trabajar, hacer algo que te guste, pero nos encontramos con una complicación importante, que es que nosotros tenemos que esperar un tiempo naturalmente a poder obtener el título. Y en este periodo de tiempo es muy complicado. Yo pensaba en los jóvenes de hoy y en lo complicado que es encontrar un trabajo, ¿no? En poder que alguien te llame, que tú puedas ir, que llegas con ilusión a ciertos espacios de trabajo y que te batean muchas veces. En lo complicado que se vuelve a veces encontrar un trabajo, creo que yo me encontré en un espacio así en algún momento después de egresar de la licenciatura. Uno se encuentra un tanto perdido porque uno aprende tantas cosas, pero de todas esas tantas cosas a veces uno no sabe dónde aplicar lo que ha aprendido, ¿no? O qué podría hacer, porque la experiencia no está, porque uno nunca ha trabajado de lo que ha estudiado. Cuando yo termino de estudiar, pues me encuentro como en esta ambivalencia de la espera del título. Me dan la oportunidad de entrar a trabajar una escuela particular. Estoy en esa escuela alrededor de 6 meses en el área de psicología educativa. En ese momento yo tengo una jefa que pues estudió o es terapeuta humanista. La terapia humanista también en algún momento fue pues una idea que entró en mí justo por esta persona, que fue importante. Se termina ese proceso de trabajo y me invitan a trabajar en la Fundación Crindy con el doctor Yari Paredes. Estoy con él alrededor pues de un año más o menos. Él trabaja con neurodesarrollo infantil. Ahí empiezo a trabajar con adolescentes y niños y también con familias. Entonces es como mi primer acercamiento, claro, acompañada de profesionales que contaban con cédulas y con experiencias que permitían a acercarme a este tipo de familias. Estoy con ellos alrededor de un año. Después, pues, existe la oportunidad de entrar a trabajar aquí en la Secretaría de Educación Pública. Y pues el día de hoy me dedico a dar conferencias. Podría decirse que soy tallerista y conferencista. Pues trabajamos la prevención de riesgo psicosocial a nivel social, tanto en padres de familia, alumnos y docentes de las escuelas del estado de Hidalgo. La intención pues es disminuir situaciones de riesgo psicosocial a largo plazo, porque nunca nos habían hablado de emociones, porque nunca nos habían hablado de la importancia de la salud mental. Y pues el día de hoy tenemos situaciones vinculadas a riesgo de salud mental elevadas o altas. Pues creo que sería como un poco del transitar. Y bueno, también pues la psicoterapia el día de hoy, aproximadamente yo llevo pues un año realizando psicoterapia con familias, con adolescentes, con jóvenes, acompañar familias también. Pues es un proceso sumamente enriquecedor a nivel personal y también un apoyo a nivel social.
1: Dariana, sin duda con la experiencia que has logrado a partir de que egresaste, tus posgrados, también tu formación continua y esta experiencia que tienes de alguna manera en la terapia infantil, ¿por qué es importante cuidar de la salud mental de las infancias, sobre todo en esta etapa escolar?
0: Los niños se encuentran en un proceso del desarrollo que nos ayuda o que nos puede motivar a largo plazo a disminuir situaciones de riesgo. Yo creo profundamente en la alfabetización emocional que nosotros podemos llegar a brindar tanto a los niños como a los adultos. Porque tenemos adultos que no saben expresar emociones y luego se le exige a niños que digan qué les pasa, que no peguen, que sean portados o que sean educados cuando nosotros o cuando estos niños han crecido en contextos que muestran, enseñan y reproducen completamente lo contrario a lo que solicitamos. Creo firmemente en la capacidad que tiene un niño de aprender, pero también creo en la habilidad que tiene la sociedad de poder enseñar desde un lugar distinto. Entiendo que nunca nos enseñaron, ¿no? Que nadie nos habló de emociones antes. Y justo por eso veo importante que ahora los niños puedan empezar a utilizar palabras que los adultos copien o que los adultos también puedan comenzar a utilizar. Yo no creo en vano que los niños aprendan porque los niños modifican la sociedad a largo plazo. ¿Nos vamos a tardar muchos años? Claro que sí. Pero creo que podemos lograr un cambio, es decir, que pueda invertirse la situación de riesgo psicosocial en el que nos encontramos el día de hoy. Que sea distinto, lo vamos a ver en algún tiempo, no va a ser rápido, pero creo que si nos dedicamos a educar en materia de educación socioemocional a los niños y a los jóvenes, podemos hacer diferencia. He notado también que a nivel generacional los niños de ahora o los adolescentes de ahora se pueden acercar y decir, necesito ir al psicólogo. Mamá, llévame al psicólogo. Creo que es un cambio significativo. Algo que unas generaciones pasadas no harían o no se atreverían a hacer. Tal vez por el estigma que aún existe alrededor de esto, empezar a educar en materia de educación socioemocional, a mí me parece lo mejor que podemos comenzar a hacer el día de hoy.
1: Sin duda, una importante labor la que estás haciendo en la prevención de los riesgos psicosociales, no solamente a nivel local, sino a nivel estatal. Reconocerte por esta gran labor. Y también, danos algún dato de contacto para quien al escuchar esto se interese en tomar psicoterapia familiar contigo. ¿En dónde podemos saber de ti? ¿Tienes alguna red social?
0: Sí, en Instagram me encuentro como psicóloga Dari y también les puedo dejar mi contacto para que puedan mandarme un mensajito y pues darle los diferentes puntos de ubicación que tenemos para acercarnos a esta psicoterapia familiar sistémica. Les comparto el número que sería 771-35-27-89-8.
1: Perfecto, como bien lo comentas, nunca está de más cuidar la salud emocional. Y bueno, ya estamos llegando al final de este programa, no sin antes algún mensaje que te gustaría compartirnos.
0: Sí, claro, pues pensaba un poco en los jóvenes que están por egresar de alguna licenciatura y pensaba en el miedo que a veces se puede llegar a presentar para para salir o para enfrentar la vida. Yo quisiera decirles que si podemos perseverar, creo que es la habilidad más grande que tenemos. No todo va a salir a la primera y no todo va a salir rápido, pero si tenemos la habilidad de perseverar, creo que podemos hacer grandes cosas desde ese lugar.
1: Perfecto, con este mensaje nos despedimos de Egresados Garza. Agradecemos a Dariana Guadalupe Jiménez Ángeles, egresada de la licenciatura en psicología, por compartir parte de su paso por la UAEH, su experiencia laboral y también grandes consejos de vida como este último de ser perseverantes y ser resilientes. Agradecer al Sistema Universitario de Medios Autónomos de nuestra universidad por este espacio que es para nosotros los egresados y egresadas, al equipo de producción desde Radio Huejutla, y al micrófono se despide Karen Ixta desde la Dirección de Vinculación con Egresados, deseándoles que tengan un excelente día y síganos en la frecuencia universitaria de los Egresados Garza.
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10: Son las 10 con 33 minutos.

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3: Son las 10:48 minutos.

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4: Temperatura 22 grados centígrados.
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5: Son las 11:04.

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3: Son las 11:22.

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2: Son las 11:36.

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11: Son las 11:52.

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10: Temperatura 21 grados centígrados.
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12: Son las 12 con 11 minutos.

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1: Son las 12 con 38 minutos.

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8: Temperatura, 21 grados centígrados.
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9: Es la 1:03.
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0: Hola, ¿qué tal? Muy buena tarde a toda nuestra audiencia que nos sintoniza a través de la frecuencia universitaria. Al micrófono les saluda con mucho gusto Carla Tobar desde las cabinas de Suma Radio Huejutla y les doy la más cordial bienvenida a este espacio de interlocución, el cual es un programa donde damos voz y compartimos también las actividades que se desarrollan al interior de la máxima casa de estudios de la entidad. Así que antes de comenzar con este espacio, también quiero agradecer de manera especial a mis compañeras y compañeros operadores del Sistema Universitario de Medios Autónomos, quienes hacen posible que este espacio llegue a cada rincón del estado de Hidalgo. Asimismo, hacemos un saludo y también un reconocimiento a todos los equipos que conforman Suma Radio y que están ubicados en Actopan, Huichapan, Pachuca, San Bartolo, Tulancingo, Zimapán y por supuesto también en Huejutla. Así que en esta ocasión me da mucho gusto darle la bienvenida a estas cabinas de Suma Radio a la maestra Virginia Argüelles Pascual, quien es coordinadora del programa educativo de la licenciatura en enfermería de la Escuela Superior de Huejutla, quien viene acompañada por la enfermera Cintia Yareli de la Cruz Hernández, además de la maestra Xochitl Rosenda Vite, así como la maestra Liliana Cruz Bautista y la alumna Fernanda Daniela Azuara Zavala. Así que en esta ocasión tenemos cabina llena. Bienvenidas, maestra Virginia, ¿cómo está?
1: Hola, ¿qué tal? Muy bien. Pues muy contenta de la invitación y de poder estar aquí, poder compartir pues un poco de la licenciatura en enfermería, pues acompañada de nuestra alumna y nuestras docentes del programa educativo. Saludos.
0: Así es, tenemos cabina llena, como bien lo habíamos mencionado. También está con nosotros la enfermera Cintia Yareli y la maestra Xochitl, a quien le damos la bienvenida. Por supuesto, también a la maestra Liliana y a la alumna Fernanda Daniela. Bienvenidas a todas. ¿Cómo están? Platíquenos acerca de este tema que va a ser muy importante y que en unos momentos más, pues bueno, ya lo vamos a ir detallando poco a poco. Pero antes, ¿cómo están? Bienvenidas a estas cabinas.
2: Pues muchas gracias, siempre agradeciendo el espacio que nos brindan al programa educativo, y es un privilegio siempre compartir pues micrófonos con compañeros del área académica y con ustedes, ¿verdad? Pues emocionados también de compartirles la noticia de la acreditación que tiene el programa educativo, que es una pauta muy importante dentro del desarrollo profesional de nuestros alumnos y sobre todo del desarrollo de sus prácticas clínicas.
3: Muchas gracias por la invitación, agradeciendo siempre esta oportunidad para poder compartir experiencias, vivencias dentro de lo que es el programa educativo de la licenciatura en enfermería. Esperamos que esta información llene y abarque todas esas expectativas positivas con respecto a nuestra escuela, ya que gracias y afortunadamente pues cumplimos con el requisito de calidad y eso pues nos llena de mucho orgullo.
4: Buenos días, pues agradecerle primero que nada la invitación. Y como ya lo dijeron mis compañeras, estamos contentas de compartirles la siguiente información y esperemos que pues realmente cumplamos justamente las expectativas, pero estamos muy contentas de estar aquí el día de hoy para compartirles esta información.

0: enfermería, ya que es una carrera muy bonita y tenemos docentes muy profesionales y buenos para todos los alumnos.
1: Perfecto, muchísimas gracias a cada una. Efectivamente, vamos a hablar de un tema muy importante, que es este logro que tuvo la Escuela Superior de Huejutla, perteneciente a la Universidad Autónoma del Estado de Hidalgo, sobre la acreditación del programa educativo de la licenciatura en enfermería por parte de los comités interinstitucionales para la evaluación de la educación superior, los CIES. Así que este es un reconocimiento, pues, de un proceso de evaluación que se realizó hace algunos meses ya, para ser exactos, del 22 al 24 de abril, en el que participaron también docentes, directivos, por supuesto, estudiantes, los responsables de área. Bueno, fue un trabajo en equipo prácticamente, y quienes contribuyeron con su experiencia y conocimiento para mostrar todas las fortalezas y las áreas de oportunidad que tiene este programa educativo. Así que para conocer más sobre este proceso, cómo se llevó a cabo, porque fue, pues sí, un largo proceso, bien lo comentábamos fuera de micrófonos, maestra Virginia, pero que al final, pues, la Escuela Superior de Huejutla obtuvo este reconocimiento. Así que platíquenos en este sentido, ¿qué representa justo para la Escuela Superior de Huejutla que la licenciatura en enfermería haya obtenido esta acreditación?
2: Claro que sí. Esto nos garantiza que el programa educativo que nosotros estamos ofertando, pues, es un programa de calidad, un programa de excelencia. ¿Por qué? Porque estos procesos son efectivamente para validar o para verificar, porque realmente es una evaluación. Nos evalúan para verificar si estamos cumpliendo con todos los procesos de calidad o todos los parámetros de calidad para que nuestra carrera de licenciatura en enfermería, pues, sea reconocida como una carrera de excelencia. Es importante mencionar que estuvo anteriormente evaluada, certificada. El proceso que se vivió fue para lograr en el periodo del febrero 2022 a marzo de 2025. Entonces, en el año 2025, pues, terminó esa certificación con la que contaba el programa educativo, y pues desde ese momento iniciamos con los trabajos para prepararnos y poder nuevamente entrar en el proceso de certificación. Este proceso lo empezamos a vivir y a trabajar con muchísimas actividades, muchísimo trabajo, muchísimas asignaciones a los docentes, a todas las áreas, con equipos de trabajo orientados, pues, también por el señor director, el secretario, toda la parte directiva en apoyo a estos trabajos para poder llegar a vivir el proceso de evaluación en abril del 22 al 24. Esos días, la verdad, fueron, pues, algo, pues, estresantes, yo creo que un poquito complicados, mucho trabajo, mucho nervio para todos también, porque podemos mencionar que fue entrevista a la coordinación, entrevista a los docentes, a los alumnos, a empleadores, a egresados. Entonces, sí es un proceso que se vive, pues, lleno de tensión, de estrés, pero creo que el resultado es lo que vale la pena de todo el trabajo que realizamos.
1: En ese sentido, maestra Virginia, bien comenta, pues, que es un trabajo en equipo, porque fueron también, se termina esta certificación que bien lo menciona, fue del 2022 al 2025, y ya estaban comenzando los trabajos para la siguiente certificación, y así como resultó favorable esta certificación ya para este año, pues ya van a comenzar igual, ¿verdad?, los trabajos para la siguiente certificación, y es todo un trabajo en equipo. En este sentido, ¿cómo estuvo ese proceso una vez que finalizan? Y prácticamente, ¿En qué consiste concretamente esta acreditación de los CIES? ¿Cómo es que la licenciatura en enfermería logró esta certificación nuevamente y todo lo que comprende, pues, todo este trabajo?
2: Bueno, todo este proceso se puede decir que segmentado por áreas. Son 8 categorías las que nos evalúan. Entre ellas tenemos, pues, toda la parte del programa educativo, la infraestructura, docencia, por mencionar algunas de las categorías. Cada uno estaba repartida y seccionada para cada docente, la parte de seguimiento de egresados, vinculación, formación, convenios, las áreas de trabajo, los espacios académicos, el laboratorio de simulación de enfermería. O sea, era prácticamente todo lo que hace posible el funcionamiento del programa educativo en escuela, también la parte de investigación, la parte de titulación, la parte de egresados. Son muchos los indicadores que nos evalúan en este sentido para poder lograr esta certificación, que bueno, esta ocasión fue un proceso y logramos la certificación por 3 años, de julio 2026 a agosto 2029. Este proceso se vivió en el mes de abril y pues bueno, el mes pasado desde el mes pasado y este de septiembre fue que tuvimos el resultado. Entonces también estuvimos un poco pues esperando, a la espera todos del resultado, pero sí es un trabajo que vivimos sesiones. También me gustaría mencionar que este proceso no lo vivimos solos. También tuvimos el acompañamiento de la Dirección General de Evaluación, en donde estuvieron pues varias maestras con cada categoría en el acompañamiento. ¿Para qué? Para poder llegar a este proceso. O sea, fueron sesiones virtuales, recomendaciones, modificaciones, todo ese proceso que vivimos. Pues creo que fue muchísimo trabajo, pero como usted bien lo menciona, fue un trabajo en equipo. Entonces yo creo que pues la carrera cuenta con pues excelentes maestros, excelentes investigadores, excelentes alumnos, y pues los espacios que hoy en día pues están mejorando aún más, y aún así tenemos cosas por mejorar todavía y que atender. Pero creo que está en un momento, pues que podemos decir que la carrera está en un momento de excelencia y que pues puede estar garantizado cualquier el ingreso de cualquier alumno que quiera pertenecer a este programa educativo.
1: Así es, maestra Virginia, y justamente como lo hemos recalcado durante estos minutos, pues es importante ese trabajo en equipo, y parte de ese equipo lo tenemos en esta cabina, que nos gustaría también que nos compartieran pues su experiencia y todo este proceso, cómo lo vivieron desde su colaboración para lograr obtener esta certificación con las maestras y la enfermera que tenemos aquí en cabina, que nos pudieran compartir también parte de su experiencia en este proceso.
3: Pues muchas gracias. Sí, fue una experiencia, la verdad, tediosa, complicada. Fue muy arduo e implicó demasiado trabajo extra, sobre todo, y hubo demasiadas, ¿cómo podría explicárselo? Sí fue retante, porque el generar tiempos, fechas, tratar de compaginar demasiada información, porque ese tipo de evaluaciones pues tienden a ser para comprobar que las universidades cumplan con los buenos planes de estudio, la meta, la infraestructura, y cuadrar completamente todo, ¿no? Y el ahondar sobre todo en la parte administrativa, porque es más administrativo para generar los informes, generar ese tipo de observaciones, las comprobaciones, las evidencias, es un poco tedioso, pero creo que se cumplió con el objetivo y parte de eso, pues, qué mejor resultado que tener la acreditación. Y generamos demasiados vínculos también, creo que con la parte de dirección académica. A veces nosotros como Escuela Superior de Huejutla nos sentimos ajenos, tal vez por la distancia con la parte central de la universidad, y en ese proceso nos hizo sentir, la verdad, muy cercanos, muy afianzados y sobre todo muy apoyados. En todo momento estuvieron con nosotros ante las dudas, porque hay ciertas áreas, hay ciertas carpetas que tal vez no dominábamos por completo, o dependiendo por ese mismo ámbito administrativo en la terminología tal vez de algunos procesos, pero ellos siempre estuvieron con la disposición pues para irnos apoyando en el quehacer, en el armado de estas carpetas.
1: Perfecto, muchísimas gracias. Maestra Lili, también en cuanto a su participación, ¿qué nos podría compartir?
4: Sí, claro, en mi caso yo fui encargada junto con la enfermera Perla Trejo de la logística para coordinar la entrevista con los alumnos, y realmente, como ya lo mencionaba la enfermera Cintia y la coordinadora, fue un proceso que pues a lo mejor ahorita se dice fácil, pero que fue muy arduo, porque el que nosotros, creo que el punto clave aquí fue la organización, ya que sí es a nosotros, compartió una lista de alumnos, nosotras nos encargamos de, pues desde la coordinación de contactar a estos alumnos de diferentes semestres, también organizamos

0: realizar ese día.
1: Claro, sobre todo la logística de poder contactar a los alumnos diferentes semestres, pero también egresados que quizás ya están radicando en otro estado, están pues ya ejerciendo y que sus horarios también son complicados. Resaltar que enfermería pues prácticamente se trabaja 24/7, diferentes horarios, sí, pero también lograr esa coordinación. También, ¿cómo fue el poder contactar, por ejemplo, a los egresados?
2: Bueno, en la escuela tenemos un área de seguimiento de egresados. Pertenece al área de vinculación, donde está la contadora Miriam, el maestro Felipe Núñez. Entonces, con apoyo de ellos y igual de los docentes, pues se tiene una base de datos. En base a ella, pues se realizó la invitación. Es complicado porque están trabajando, entonces el poder conseguir el tiempo y el espacio, se nos pedía cierto porcentaje, cierto número de egresados, y creo que en ese sentido, a pesar de estar laborando, pues está el sentido y el compromiso de pertenencia a la universidad. Entonces pudimos contar con el número de alumnos solicitados. Otro detalle es, por ejemplo, teníamos que cumplir también con la parte de empleadores. Entonces es difícil poder lograr que pues dejen un espacio o dejen un ratito sus actividades, porque pues realmente son personas muy ocupadas. Y aún así, pues bueno, tuvimos el número solicitado de empleadores de aquí, de la región y fuera, que la verdad tuvimos muy gran apoyo, y eso también lo quiero agradecer mucho, porque pudimos contar con la presencia de empleadores, donde hay alumnos ya laborando actualmente, y algunos lugares donde también han hecho servicio social y prácticas. Entonces creo que dependíamos también de la parte externa, y eso es lo que a veces complica, pero yo creo que tuvimos éxito en todo ese proceso porque tuvimos el apoyo de ellos, tanto de egresados como de empleadores, de los alumnos, de los maestros, del área de investigación. Yo creo que pues todos tuvieron una participación importante.
1: Claro, eso demuestra también todo el trabajo en equipo que viene desde directivos hasta los alumnos.
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1: Es la 1:21.
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3: Y también, aprovechando que tenemos aquí en cabinas a la alumna Fernanda Daniela Azuara, pues para ti en este sentido, Fernanda, como estudiante de la licenciatura en enfermería, ¿qué significa para ti que este programa haya obtenido la acreditación de los CIES y que también se haya reconocido por su buena calidad?
4: Bueno, pues yo siento que es muy importante porque el hecho de que

0: conseguir un trabajo, pues eso nos dé como un plus, que digan, bueno, su escuela estuvo acreditada durante los años que estuvo estudiando. Eso significa que son, pues, profesionales, capaces de hacer, lo que aprendieron en su estancia en la escuela. Pues igual, sirve para que, pues, otros, alumnos que piensen estudiar la carrera de enfermería, se motiven a estar en esta escuela, y eso reconoce, los alumnos que somos.
1: Perfecto. Desde tu experiencia, Fernanda, también platícanos qué fortalezas destacarías de la licenciatura en enfermería que oferta la Escuela Superior de Huejutla y qué es lo que más valoras de tu formación.
0: Pues nosotros tenemos, como docentes, a enfermeras, muy preparadas, la verdad, muy inteligentes. Yo admiro a la mayoría de ellas. Igual, ves docentes que son, maestras de inglés.

0: materias de anatomía, estructura y función del cuerpo, pues es muy bonito aprender cosas de ellos, porque a veces nos dan no solamente lo que viene en los libros o en los artículos, sino que nos dan ejemplos reales de lo que sucede en los hospitales, y eso es algo que en lo personal me gusta mucho, que nos enseñen esas cosas, porque nosotros cuando vamos a los hospitales pues no vamos a ver lo que vemos en un libro, vamos a tratar a personas, y a veces nosotros pues ya sabemos un poquito más por lo que nuestros profes o docentes nos platican. Y
1: ya nada más es cuestión de ponerlo en práctica, todo lo que ven, ya nada más lo
0: sí,
1: lo ponen
0: igual
1: en
0: aquí
1: práctica.
0: Pues en la escuela no solo nos enseñan teoría, también nos llevan a los laboratorios y hacemos prácticas, y pues eso es muy bueno.
1: Perfecto, muchísimas gracias, Fernanda. ¿Algo más, maestra Virginia, que deseen agregar acerca sobre la acreditación ya de lo que es la licenciatura de enfermería en la Escuela Superior de Huejutla?
2: Pues a mí me gustaría pues agradecer sobre todo al área de la Dirección General de Evaluación por todo el apoyo, a los evaluadores, estuvo la doctora Edith, que pues son pares académicos y pues la verdad pues no los conocemos hasta en el momento en que estamos en la entrevista. Ella es una doctora que era la directora de enfermería de la UB, estuvo una doctora de que pertenece a la UAT, que es responsable del laboratorio en la UAT, doctora en educación, que es de Ciudad del Carmen. Entonces es un gran equipo el que evalúa, pero bueno, yo también pues quiero agradecer toda esa parte, porque pues se dedican a evaluar y a verificar. Pues yo creo que todo el apoyo que tuvimos aquí, todo el trabajo que se hizo, pues bueno, obtuvimos ese resultado. Sí, le decía al inicio, al aperturar las entrevistas, los nervios, el estrés, porque no sabemos qué nos van a preguntar, qué. Entonces sí es un poco complicado. Mucho estrés se vivieron esos días, porque también me gustaría mencionar que aparte de eso, pues atendimos las observaciones que se habían realizado en la evaluación anterior. Entonces yo creo que fue muchísimo el trabajo. Y pues hoy también nuevamente vamos a iniciar con trabajos para poder todas aquellas recomendaciones que nos hagan o que nos hicieron ya, pues también atenderlas. Eso va a lograr todavía llevar más a la excelencia el programa educativo. Y pues un saludo a todas las áreas, agradecerle a todas las áreas porque todas apoyaron, incluso en nuestro video estuvo la voz de la maestra de aquí de la radio, la directora que nos apoyó grabando en el video el recorrido, a toda la parte de vigilancia, todo el personal de intendencia, porque se sumaron a este trabajo todos los integrantes de la Escuela Superior de Huejutla. Vivimos esos días, creo que no solamente como programa, sino como escuela. El trabajo fue de manera general, el director, secretario, subdirector, todos los maestros que pertenecen al programa y los alumnos, pues igual, atentos y pendientes. Entonces yo creo que hay que agradecer a todos y cada uno de los integrantes que participaron en el logro de esta certificación del programa educativo. Y un saludo a la licenciada Erika Rodríguez, que está en la dirección de la escuela, que nos pidió que nos acordáramos de ella. Claro que sí, porque también juega un papel fundamental en estos procesos, la atención de alumnos, de docentes, de padres de familia. Entonces, cada uno puso su granito de arena y la verdad nos sentimos muy contentos, muy satisfechos. El día 11, el viernes, me gustaría mencionar que el señor director nos hizo entrega del documento aquí en la cancha de usos múltiples. Tuvimos una convivencia general con todo el programa educativo para recibir el documento de certificación que el señor director hizo entrega a todo el programa educativo. Entonces, creo que pues hemos disfrutado y seguimos disfrutando este logro y seguimos trabajando para permanecer en donde estamos y poder seguir avanzando y continuar con la excelencia en la licenciatura de enfermería.
1: Así es, pues muchas felicidades, maestra Virginia, y a todo el equipo de trabajo que tiene, a todas las maestras que en esta ocasión nos acompañaron, por supuesto también a las alumnas y alumnos que también forman parte de esta licenciatura en enfermería. Y ya para ir finalizando este programa, pues también ya está próximo a abrirse todo lo que es la convocatoria para el próximo semestre de enero-junio de 2027. La licenciatura en enfermería también ya está aperturando también lugares, maestra. Si nos podría compartir un poquito más acerca de este programa educativo que podemos encontrar, y también de parte de Fernanda si nos podría compartir algún mensaje para todos quienes están estudiando el bachillerato y que aún no saben qué carrera estudiar, pues invitarlos a que formen parte de esta licenciatura, lo que pueden encontrar y lo que también pueden ejercer ya en un futuro.
2: Sí, en este momento está aperturada la convocatoria. Es una de las carreras que tiene ingreso dos veces al año. Iniciamos en julio-diciembre para este periodo y ahorita nuevamente está aperturada para el periodo enero-junio 2027. Se van a aperturar dos grupos de 30. Entonces, pues yo creo que los que aún no se registran o aquellos que no tuvieron la oportunidad de ser aceptados en el periodo anterior, en este momento pueden registrarse y hacer el proceso y pues serán bienvenidos en nuestra institución.
1: Que es una carrera que acaba de recibir la certificación y que tendrán una muy, muy buena preparación, ya que los docentes también pues son altamente capacitados y hay un gran equipo de trabajo.
2: Y pues bueno, mencionar también que sepan los alumnos que a partir de segundo semestre ellos se van a campos clínicos. Este mes iniciamos, son 8 semanas en la parte académica y el 27-28 iniciamos en campos clínicos desde segundo semestre en adelante. Entonces todos nos vamos a los diferentes hospitales de la región. Eso para que pues lo consideren y lo tomen en cuenta, que no solamente están aquí en aula, aparte del laboratorio en el que se realizan las prácticas aquí, nos vamos a hospital. Pues bueno, pues es lo que yo les puedo comentar y seguirlos invitando y pues agradecerles.
1: Perfecto, muchísimas gracias, maestra Virginia. Fernanda, tú como siendo estudiante, pues un mensaje para todos quienes estén estudiando en este momento el bachillerato y ya aún no saben qué carrera estudiar.
0: Pues a aquellos estudiantes de bachillerato, pues invitarles que tengan como opción la carrera de enfermería aquí en la Universidad Autónoma. Pues la verdad es una carrera muy bonita. Al principio sí se siente un poco pesado, difícil acostumbrarse a todo. Es mucho trabajo, la verdad, porque pues tenemos que prepararnos bien, porque en un futuro pues nosotros vamos a ser los que estaremos con los pacientes, tendremos que darles atención para que tengan una buena y pronta recuperación, pero ya estando dentro de los hospitales es algo muy diferente, la verdad. Tal vez estar en la escuela es pesado, que las tareas, los trabajos y todo, pero en lo personal, cuando empezamos a ir al hospital, pues todo se siente diferente, sientes que es como que una motivación extra estar en el hospital, el ambiente, bueno, en lo personal me gusta mucho. Y pues cuando ustedes terminen la licenciatura, pues pueden seguir preparándose, ser especialistas, tal vez un doctorado, una maestría, y pues es muy bonito conocer enfermeros que están y se siguen preparando para pues tener más conocimiento y ayudar a la gente, igual pues dar clases a los alumnos y que sean clases de calidad.
1: Perfecto, muchísimas gracias, Fernanda. Maestras, ¿algo más que deseen agregar?
3: Pues a aquellos aspirantes que deseen ingresar a nuestro programa, sepan que también contamos con áreas recreativas, canchas, donde ustedes pueden continuar practicando algún deporte que más les agrade. Afortunadamente estamos agrandando en cuanto a todos los espacios recreativos, contamos con una cafetería que cuenta con varios servicios, contamos con biblioteca, áreas de cómputo, laboratorio de enfermería que afortunadamente gracias a la gestión de nuestras autoridades pues ha ido creciendo y vamos en mejora.
1: Muchísimas gracias por su visita en cabinas de Suma Radio Huejutla, maestra Virginia, maestras, enfermera Xochitl, Fernanda, gracias. Y también agradecemos a nuestras compañeras y compañeros operadores del Sistema Universitario de Medios Autónomos quienes hacen posible que este espacio llegue a cada rincón del estado de Hidalgo. Un saludo a todos los equipos de Suma Radio que están ubicados en Actopan, Huichapan, Pachuca, San Bartolo, Tulancingo, Zimapán y por supuesto también aquí en Huejutla. Al micrófono se despide Carla Tobar y que tengan una excelente tarde.
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11: Es la 1:34.

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1: Es la 1:47.

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11: Temperatura, 20 grados centígrados.
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12: Son las 2:03.

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6: Son las 2:35.

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1: Son las 2:50.

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9: Temperatura, 20 grados centígrados.
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4: Son las 3 con 2 minutos.
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Hola, ¿qué tal? Con enorme gusto les doy la más cordial bienvenida a una emisión más de Los Sonidos de mi Tierra con Sabor a Huapango, un espacio de la Radio Universidad Autónoma del Estado de Hidalgo, donde recorreremos parte de nuestro estado y, por supuesto, nuestro México a través de sus tradiciones, su historia, sus costumbres y su extraordinaria música. Les saluda con afecto de siempre su amigo, el profesor Rafael Ahumada García. Saludo también a Roxana Rodríguez en los controles. Y también enviamos cordiales saludos a todos los que nos sintonizan en la frecuencia de Suma Radio en nuestras 7 emisoras en Actopan, Tulancingo, San Bartolo Tutotepec, Zimapán, Huejutla, Huichapan y Pachuca. Estamos transmitiendo en la frecuencia del 99.7 de tu FM y nuestros números de contacto son el 771-142-6712 y el 771-127-7114 para que te comuniques con nosotros, nos mandes saludos y sobre todo tus comentarios respecto al tema que vamos a tocar el día de hoy. Vamos a la primera pausa musical. Venga el huapango.

Estamos de regreso en Los Sonidos de mi Tierra con sabor a huapango y les recuerdo nuestros números de contacto. El 771-142-6712 y el 771-127-7114. Para poder compartir con ustedes sus comentarios, pero sobre todo sus experiencias con el huapango en su lugar de origen. Lo que nos quieras comentar acerca de esta hermosa tradición, no solo en la Huasteca y la Sierra, ya que ahora mismo en otros municipios del estado como Ixmiquilpan, Actopan, Tepeji, Huichapan, Ciudad Sahagún y Apan, entre otros, hay un movimiento muy importante también de la interpretación y sobre todo de la música del huapango. En este programa vamos a continuar platicando justamente acerca del huapango. El licenciado Jesús Ángeles Contreras, en su libro El Son Huasteco del año de 1994, impreso por nuestra máxima casa de estudios, escribe: en metáfora deslumbrante, un poeta dijo: el arco iris es un solo color de siete colores. Parafraseando esta frase, dice el licenciado Ángeles Contreras: el pentagrama es un sonido de siete sonidos. ¿Qué propone con este juego de palabras? Pues indicar que el son es un ritmo que proviene no sé de qué sonidos, tal vez de la antiquísima arpa de la Mesopotamia, como afirmara también el desaparecido musicólogo yucateco Jerónimo Vaqueiro Foster. Pero, ¿qué es el son? ¿Cuándo llegó? ¿De dónde vino? ¿Dónde está? Voy a hacer una breve pausa.

son es una combinación de notas con unidad de ritmo central y de armonía vertebral, pero que permite al intérprete infinitas variaciones que dependen de la ricura de fantasía, de la habilidad digital y del oído del violinista, y de su técnica y emoción, sin que la prodigiosa filigrana sonora se desborde, pues la guitarra guapanguera controla enérgicamente el ritmo, auxiliada de la jarana, quintilla de increíbles matices. Vamos a una pausa musical. Venga el guapango.

pueblos que habitan la región. La tradición musical de la Huasteca es múltiple y posee una gran variedad de riqueza cultural. El huapango, sin lugar a duda, es el heredero directo de la tradición lírica española introducida por los conquistadores junto con la influencia musical indígena y negra, que aún hoy en la actualidad es posible identificar con sus matices particulares en el nombre de algunos sones y el contratiempo en su ejecución, como el sacamandú o la guasanga, entre algunos otros. Tanto el son huasteco como el instrumental que se usa para recrear el huapango provienen de modelos españoles. En la Huasteca se practicaron las dos tradiciones de elaboración de los instrumentos. Para recrear el son huasteco se empleó la técnica de hechura de instrumentos de varias piezas conocidas como técnica de elaboración de instrumentación fina. Vamos a una pausa musical. Venga el huapango.

142-6712 y el 771-127-7114. Hablar del huapango es verdaderamente un tema muy apasionante, porque vamos descubriendo todo lo que sucede alrededor de esta palabra y lo que representa para las personas que tienen o han tenido contacto con él. Es con este género musical y bailable, el huapango conserva un carácter orgánico y en constante transformación. Su permanencia, pese a la antigüedad que tiene, se han venido desarrollando a lo largo del tiempo. Ante las nuevas influencias, el son huasteco se ha enriquecido conservando su identidad y ha sobrevivido a lo largo del tiempo gracias a su versatilidad y su variada riqueza. El huapango es la síntesis de un mestizaje cultural que expresa en la música, la lírica y el baile. El baile, por supuesto, es un zapateado vigoroso con taconeo de reminiscencia flamenca, que de trecho en trecho se convierte en un imperceptible deslizar de los pies sobre el piso, permitiendo que se destaque el falsete del cantador o del cantor. Se baila de parejas y el simbolismo es tierno y delicado. El varón pretende a la dama y ésta trata de esquivar el reclamo amoroso dando repentinos giros en breve huida. El varón la sigue y trata de impedir la escapatoria, pero lo hace con tal delicadeza que durante todo el baile no debe tocarla, ni siquiera rozar su cuerpo y mucho menos maltratarla con un empellón o con un pisotón. Por lo tanto, algunos bailadores que actualmente emprenden desaforadas carreras, toman de la cintura y los brazos a la dama para efectuar evoluciones de swing, es una ridícula mistificación del baile huasteco. También es frecuente ver a estos bailadores disfrazados con calzón de manta y huaraches. Vamos a una pausa.

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2: Son las 3:29.

estamos de regreso y les recuerdo que estamos transmitiendo en la frecuencia de Zumba Radio en nuestras 7 emisoras en Actopan, Tulancingo, San Bartolo Tutotepec, Zimapán, Huejutla, Huichapan y Pachuca. El profesor Ildefonso Maya Hernández de la Casa de la Cultura Náhuatl de la Huasteca, con sede en Huejutla de Reyes y que en paz descanse mi maestro, escribió que los sones y huapangos de la Huasteca son expresiones artísticas de origen mestizo, o sea, con la influencia del español en estas tierras, que aportó gran parte del arte de la península ibérica, mezclándolo con el arte indígena. Por lo cual, decimos que los sones y huapangos son expresiones folclóricas de esta región. También comenta que al bailar las parejas, el hombre se descubre y sostiene el sombrero en la mano, braceando y fachoseando, tratando de lucir su sombrero nuevo, y mirando a la vez la punta de las zapatillas de la bailadora sin perder el ritmo. A su vez, la mujer, sin tocarse las enaguas o falda, bracea y mira las rodillas de su bailador que flexiona rítmicamente al pespuntear o al zapatear. Esto que les acabo de leer es justamente cómo ellos apreciaban esta forma de la interpretación del son huasteco. Yo les estoy hablando del año de 1984, que es la fecha en la que yo tuve la oportunidad de conocer al profesor Ildefonso Maya. También nos comparte que las modalidades de ejecución de los sones y huapangos de la Huasteca difieren de un estado a otro, porque en cada entidad toman como modelo de ejecución el encuentro o enlace de los animales, y cita los siguientes ejemplos. En el estado de Hidalgo, bailan algo que se llama el corralito, imitando el encuentro del gallo y la gallina. Esa es una parte muy romántica y es la parte que tenemos que compartir, porque de repente, si bien bailamos los huapangos, no le damos ese simbolismo, esa interpretación. También comenta que en el estado de Veracruz toman de las manos a la pareja tratando de acercarse y alejarse uno del otro. Él comentaba algo así que tenía que ver con los caimanes, una cosa por el estilo. Y también en el estado de San Luis Potosí, los bailadores imitan la persecución del potro a la yegua. Vean qué interesantes conceptos tenía nuestro gran maestro Ildefonso Maya Hernández. Con esta plática vamos a hacer una brevísima pausa y regresamos muy pronto. Vamos a una pausa musical. ¡Venga el huapango!

Estamos de regreso en su programa Los Sonidos de mi Tierra con sabor a huapango. No olvides enviarnos tus saludos o comentarios a nuestros números de contacto que son el 771-142-6712 y el 771-127-7114. Durante el desarrollo del baile huasteco o huapango, solía escucharse un grito de ¡alto la música! Se suspendía momentáneamente la ejecución del baile, formándose dos filas de bailadores, una de varones y otra de damas, mientras entre ambas, caminando lentamente, una persona declamaba alguna décima huasteca, terminando la cual gritaba ¡siga la música!, prosiguiendo el baile entre los aplausos de la concurrencia. He aquí también la significación de la palabra huapango, nuestra fila o nuestras hileras. Y por supuesto, voy a hacer alusión justamente a este término de la décima huasteca, que es una forma poética muy singular. Fíjense bien, comienza con una cuarteta como pie o planta. Se lee toda la cuarteta completa y las cuatro décimas siguientes deben terminar precisamente con cada uno de los versos de la cuarteta y en ese mismo orden. Para que lo entiendan, les voy a poner un ejemplo. Amor que perdí en mi ausencia, nunca lo podré olvidar. Es que yo tengo por herencia cantar, amar y penar. Viene la primera décima. Si un amor tienen ustedes, aprendan a conservarlo, porque después de encontrarlo para soñar en sus redes, no hay cadenas ni paredes que aseguren su querencia, como tener su presencia siempre a la vista y al tacto. Yo sufrí por no hacer pacto, amor que perdí en mi ausencia. Y ahí está la primera línea. Perdido amor, hoy te canto porque cantando he nacido. Cuando el sensonte le esté herido, su trino parece llanto, pero jamás canta tanto como cuando va a volar, sin rama donde posar, ciego de amor y sin nido. Esto a mí me ha sucedido, nunca lo podré encontrar. Segunda línea. Y si cantando mi suerte es que escuches lo que siento, conserva mi pensamiento porque me muero por verte. Así sabrás que mi muerte no tiene otra procedencia para librar mi existencia de un amor tan doloroso, que este amarte sin reposo que tengo por herencia. Que yo tengo por herencia. Es la tercera línea. Amar y penar son uno, como la concha en la perla. Así para conocerla es necesario que alguno, en este amor oportuno, saque la perla del mar. Porque amor para llorar hay que llevar una adentro. Como está donde te encuentro, cantar, amar y penar. Y la cuarteta dice, amor que perdí en mi ausencia, nunca la podré olvidar. Es que yo tengo por herencia cantar, amar y penar. Vamos a una pausa musical. Venga el huapango.

Continuamos en su programa Los Sonidos de mi Tierra, no sin antes recordarles que estamos transmitiendo en la frecuencia del 99.7 de tu frecuencia modulada en Radio Universidad Autónoma del Estado de Hidalgo, en la ciudad de Pachuca. Vamos a continuar con esta plática solamente para comentar algo que decía muy a su manera el licenciado Ángeles Contreras, Jesús Ángeles Contreras, y él nos comentaba justamente que la forma de la interpretación del huapango debe de ser una interpretación de manera natural. Esto quiere decir que si las personas acudimos al huapango, evidentemente nos ponemos los atuendos o la ropa más cómoda para ir a la fiesta. Entonces no necesariamente debemos tener el estereotipo del calzón de manta o de la camisa de manta, porque también suele usarse el pantalón de tela dura. También no necesariamente la camisa de manta en blanco, también puede ser una camisa bordada, su pañuelo que no necesariamente va al cuello, puede ir al hombro, puede ir en la bolsa, puede ir como ustedes quieran, pero siempre calzando ya sea huaraches o botines. Vamos a una breve pausa y regresamos a su programa Los Sonidos de mi Tierra.

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2: Son las 3:44.

De regreso y les recuerdo que estamos transmitiendo en la frecuencia de Suma Radio en nuestras 7 emisoras en Actopan, Tulancingo, San Bartolo Tutotepec, Zimapán, Huejutla, Huichapan y Pachuca. La música del huapango puede considerar homogénea porque comparte rasgos musicales comunes y porque caracteriza e identifica a la región a pesar de la conformación social de que de esta sea multitécnica y pluricultural, es decir, el son huasteco se vincula con identidades y culturas diferenciadas. La identidad y la cultura huasteca se manifiestan de diversas maneras en la cosmovisión local acerca de la vida y la muerte, en el uso de la lengua y la tradición, en las fiestas religiosas patronales tradicionales, en la artesanía, en la concepción de la naturaleza y en las creencias, tanto como en los lugares sagrados, la mitología y en los procesos mágico-religiosos. La mayor parte de los estudios modernos acerca del huapango se han enfocado a describir sus características interpretativas y a revisar su probable origen en forma muy somera. Existen extensas recopilaciones de versería de las grabaciones comerciales que no han considerado las antiguas formas de versificación en el son huasteco. Por lo mismo, aunque existen varios estudios que abordan las características del huapango, su instrumentación y versería y su versería. Este trabajo intenta documentar con otro enfoque el carácter histórico de esta manifestación musical. Un estudio histórico del son huasteco puede basarse en fuentes escritas, pero no puede obviar la importancia que tiene la oralidad en la conformación de los aspectos estructurales del huapango. Hasta ahora no se había contado con la información necesaria para subrayar la importancia de la tradición oral en la permanencia y actualización del son huasteco. Vamos a una pausa musical. Venga el huapango.

estamos de regreso en su programa Los Sonidos de mi Tierra con sabor a huapango. Y como ustedes pueden escuchar, pues el tema del huapango es ilimitado. No tenemos llenadera con este tema tan interesante, porque no solo abarca la parte musical, como ustedes han escuchado, también abarca la parte social, abarca la parte cultural, propiamente dicho, la literatura, hacia dónde van enfocados los huapangos, las composiciones. Ahora mismo existen una gran variedad de huapangos, de tríos que los interpretan, pero sobre todo he notado con mucha satisfacción que hay mucha gente, hay muchas personas que siguen escuchando el huapango, pero sobre todo que lo siguen bailando. Y lo que más gusto me da es que todavía se conserva la parte de la tradición, que eso es un aspecto muy importante. Pero bueno, tendremos más tiempo de hablar del huapango en los subsiguientes programas y vamos a cambiar un poquito el tema. Ahora nos vamos a ir a viajar un poquito por el estado de Hidalgo y vamos a darle paso a los pueblos de la tierra del oriente del estado de Hidalgo. Un paseo cortito por esos bellos lugares. Acatlán. Su atractivo principal es el exconvento de San Miguel, cuya construcción comenzó en 1544. Cuenta con zonas naturales como la laguna de Zupitlán, las aguas termales de San Pablo y la cascada de Alcholoya. Acasochitlán, que es un pueblo mágico, es un aspecto tradicional, suma una buena cantidad de monumentos religiosos como la parroquia de Santa María de la Asunción y cuenta también con varios atractivos naturales como presas y cascadas. Se distingue por su rica gastronomía y sus fiestas populares. Agua Blanca de Iturbide, población que cuenta con monumentos históricos como la parroquia de la Purísima Concepción y el Fortín. Suma atractivos naturales como el Cerro de las Cruces, las Cascadas de las Golondrinas y las presas Chichicaxtle y La Laguna. Almoloya se distingue por la producción de cerámica. Cuenta además con la iglesia de la Purísima Concepción del siglo XVI y parajes como el Sabinal y la Laguna del Puerco. Vamos a otra pausa musical. ¡Venga el huapango!

es así como hemos llegado al final de Los Sonidos de mi Tierra. Esta fue una producción de Paola Juárez. Agradezco el apoyo en los controles a Roxana Rodríguez y a Orlando Zárate. Muchas gracias a los dos. En la voz el profesor Rafael Ahumada García. Y les recuerdo, no nos vemos, nos escuchamos. Hasta la próxima y venga el guapango.

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7: Temperatura, 20 grados centígrados.
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4: Son las 4:03.

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6: Son las 4:34.

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11: Temperatura 19 grados centígrados.
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12: Son las 5 con 4 minutos.

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7: Son las 5:37 minutos.

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1: Son las 5:53.

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9: Temperatura 18 grados centígrados.
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10: Son las 6:09 minutos.

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7: Son las 6:39 minutos.

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7: Temperatura, 18 grados centígrados.
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8: Son las 7 con 4 minutos.
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Hola, hola, Paquis, ¿cómo están? Buenos días. Qué gusto estar junto a ti en esta mañana. Gracias por sintonizarnos a través de Suma Radio. Estamos en el 99.7, 99.5, 102.1 y 91.1 de tu FM en diferentes regiones: Pachuca, Huejutla, San Bartolo, Totepec, Zimapán, Actopan y Tulancingo. Y también gracias a quienes nos sintonizan en toda América Latina a través de Radio Ilse. Yo soy Betty Barrón, en controles de transmisión se encuentra Luis Edgar Santos y juntos vamos a estar contigo durante los próximos minutos. Así que bueno, muchas gracias por estar en sintonía de Suma Radio. Y oigan, hoy es miércoles de Paqui Versus, ¿cierto? Entonces ya veremos qué nos depara el destino para hoy. Pónganse atentas y atentos, preparen sus deditos para cuando pidamos nuestro sticker y que lo puedan enviar rapidísimo, ¿va? Son ya las 7:08, te voy a dejar con música, pero vuelvo junto a ti en unos instantes.

0: Estamos de regreso, son ya las 7:11 y esta mañana, Paquis, gracias a quienes ya están en sintonía con nosotros en nuestro mensaje de texto vía WhatsApp 771-142-6712 y a través de ese número te puedes comunicar con nosotros. Recuerda, nos puedes enviar mensaje de texto, mensaje de audio. Oigan, ayer les mandamos también en nuestro canal de difusión, les mandamos Ana de las Tejas Verdes algunos datitos para que no se les olvide el título y para que sea una recomendación que luego puedan poner en su librero. Pero si tú tienes alguna que digas, ay, este libro creo que a los Paquis les podría gustar, mándanosla y con muchísimo gusto la vamos a recomendar. Y se las vamos a colgar ahí para que todos tengamos muchas más opciones para compartir en el librero y sobre todo para que tengamos opciones para leer. Así que bueno, dicho lo anterior e invitándolos a que participen con nosotros, ahora sí, ¿qué onda, Paquilistlis? ¿Cómo están? ¿Cómo va su mañana? Espero que vaya bien. Son ya las 7:13. También espero que no se te esté haciendo tarde, que ya estés lista o listo para iniciar esta mañana. Y quiero saludar en esta mañana a Alex y a Jime, que ya están en comunicación con nosotros. Alex además ya se nos había ido a la secundaria, pero Jime sí se queda con nosotros y mami también, y nos dicen, hola, buenos días, qué buena canción, ¿cómo se llama? Lo que acabamos de escuchar, Hasta la Victoria, de Yucatán a Gogó, es lo que disfrutamos hace un momentito, y esperamos que les haya gustado. Saludos para Jime y para Alex, y vamos a darle play a este audio. Vamos a ver, hola, hola. Hola. A ver, esperen, denme un momento.
1: Hola, Paquilisli, soy Paquilisli.
0: Hola.
1: ¿Me podrías poner la canción de Yo Nunca Vi Televisión de 31 minutos? Sí. Mañana tengo clase de música y estoy ensayando Betty. Gracias.
0: Ah, padrísimo.
1: Este Betty es el que voy a tocar. Hola, Betty, soy Valentín Scli.
0: Hola, Vale.
1: ¿Me podrías poner la canción del perro salchicha? Y y le puedes mandar un saludo a mi tía Maris Scli. Es la mamá de Eduard Scli. Igual recuerda el instrumento que te mandé. Ese instrumento lo voy a tocar hoy.
0: Ajá, hoy vas a tocar ese instrumento, súper bien, Vale. Muchas gracias por compartirlo con los Paquis y deseamos que te vaya padrísimo hoy, con muchas ganas, le echas todo. Y esta mañana también quiero saludar, hola.
2: Hola, Paquiliski, soy Raúl.
0: Hola, Raúl, ¿cómo te va?
2: Y quiero que me pongas la canción de las mañanitas porque mi abuelo Eliezer Rangel cumple 73 años.
0: ¿Cómo crees? 73 años tu abuelito. ¡Súper! Le vamos a poner unas mañanitas y le deseamos que hoy pase un cumpleaños fabuloso junto a ti, junto a su familia. Lo apapachas mucho, le cantas bien fuerte para que hoy la pasen padrísimo. Y estas mañanitas que te vamos a poner a continuación son para tu abuelo. Ya nada más cuéntanos cómo se llama para que lo festejemos con todo aquí en los Paquilistlis.

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3: Son las 7:19.
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5: Siete con 19 minutos y hola, hola, ¿cómo están? Hola.
6: Gracias, por favor. Betty, soy Elías. Espero que estés muy bien. Te quiero pedir la canción de una señora interesante de 31 minutos. Bye, bonito día.
5: Gracias, bonito día. Ahorita te buscamos tu canción, ¿va? Abrazos y que disfrutes muchísimo esta mañana. Disfrútala. También quiero saludar esta mañanita. Hola.
7: Hola, Betty, soy Regidis Cream. ¿Me puedes poner la canción de Vara Vara Capibara, por favor? Gracias.
5: Ay, qué buena canción. Oye, tiene mucho que no escuchamos Vara Vara Capibara. Ahorita ya la buscamos y te la ponemos enseguida, ¿te parece? Además, creo que tiene una muy buena vibra. Y claro que la vamos a poner en un momentito. También, hola.
8: De ti. Hola. Feliz día.
5: Feliz día.
8: Te voy a contar mi sueño.
5: A ver.
8: Mi sueño es que tengo...
5: Ay,
8: mi sueño
5: mi vida.
8: Es okay. De que un día...
5: Ajá.
8: Estaba... En Hogwarts, ahí en...
5: Uy, qué padre.
8: En Hogwarts de Harry Potter.
5: Ajá.
8: Como he visto, como estoy viendo sus películas...
5: Ajá.
8: Como que aparecí en Hogwarts.
5: Ok.
8: Y que un día...
5: Ajá.
8: Empezaron a robarse niños de Hogwarts.
5: No, ajá.
8: Y después... Yo pensaba que era el profesor Snape.
5: Claro.
8: Oye, a ver si sabes quién es.
5: Sí, claro que sé.
8: Y
5: yo
8: luego,
5: también hubiera pensado eso en el sueño,
8: me iba a agarrar a mí.
5: ¿Snape?
8: Y luego, cuando ajá. dije, no,
5: ajá.
8: pues los estudiantes de los cuartos
5: ajá,
8: que estaban
5: ajá.
8: cerca salieron.
5: Ajá.
8: Y después le dijimos a la señora que, ¿dónde están los demás niños que se robó?
5: Ajá.
8: Y resulta que... Los estaba amarrando para su negocio.
5: No es cierto.
8: Ay, también te doy una recomendación de libro.

0: Soy Uziel Iscli y mi hermanita Daniel Iscli. Te quería pedir la canción de Somos Mugigüeras y un gallito para mi papá. Se llama Oscar.
1: Oigan, ¿no? Ahora sí. Gracias. Les vamos a poner nuestro gallito. Porque ahora sí, estos días he estado durmiendo tanto. Y yo no sé si muchos paquilisclis se han quedado dormidos a causa de que nuestro gallito ahora sí ha estado, pero ocupadísimo durmiendo. Entonces, ¿qué les parece? Le dejamos este gallito a papá Omar y también a todos los paquis que todavía no despierten, para que nos despertemos juntos y podamos continuar con esta mañana.

2024, espero que ya hayan despertado con este gallito y que nos haya servido a todos, ¿va? Abrazos. Hola Betty, buenos días. ¿Puedes mandar una felicitación para Héctor Jadid por su cumple, porfa? Claro, se lo mandamos enseguida. Unas velitas, ¿qué les parece? Para Héctor Jadid, que hoy es su cumple. Estas velitas son para ti. Las vamos a compartir también con Santi López Mejía, porque hoy está cumpliendo 8 añitos y ellos nos escuchan en Actopan. Hoy cumple 8 Santi y nos piden unas velitas, entonces también le vamos a poner unas velitas para que así juntos celebremos su cumpleaños.

Estas velitas van con mucho cariño para Santi, que hoy está cumpliendo 8 años, y para celebrar que pudimos tener la oportunidad de estar hoy juntos. Así que bueno, qué bueno que nos tocó compartir cumpleaños, Santi. Te mandamos todo nuestro cariño y también le mandamos felicitaciones a Héctor David para que hoy pase un cumpleaños increíble. Esto que escuchamos de fondo ya es Vara Vara Capibara. Disfrútenla y regrese junto a ti en unos instantes.

7:27 y vamos a saludar esta mañana a Mati, que nos dicen, ya voy en camino a la escuela, ¿me podrías poner la canción de Baila Sin Cesar de 31 minutos? Muchas gracias. Te mandamos abrazos, Mati, deseamos que hoy pases

0: Día increíble en la escuela y mañana nos vengas a contar qué tal te fue, ¿va? Hola, buenos días. Somos papás de Ana Pau. Somos de Tulancingo. Eso. Hace mucho tiempo te escuchamos, pero nunca habíamos escrito. Hoy es el cumple de Paui, que es Ana Pau. Y si puedes poner este audio por Fizz, entre las 7:20 y las 7:45. Lo bueno es que nos dieron rango y estamos a 7:28. Entonces entramos bastante bien y queremos la canción del soldado Tripaldón Porfis. Bueno, primero le queremos abrazar con cariño a Ana Pau por este cumple número 10. Y este mensajito es especial para ti, Ana Pau.
1: Muy feliz cumpleaños número 10, Pagüí. Te amamos infinitamente y deseamos que toda tu vida esté llena de alegría, de salud y de amor.
2: Te amamos, besos.
0: Le mandamos muchos abrazos de cumpleaños y ahorita le vamos a buscar la del soldado Trifaldón para ponérsela. Le mandamos abrazos hasta Tulancingo y a todos nuestros paquis de Tulancingo.

0: No te vayas, solo vamos a un breve corte. En un momento te seguimos acompañando con más de Paquilistli.
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2: Son las 7:34.
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0: 7:35. Hola.
1: Hola, Paqui Discri. Soy Frankie Discri.
0: Hola, Frankie. Hola, Leonisli.
1: Yo estoy jugando a mi peluche. Se llama David y Buddy.
2: Ya lo vi. ¿Puedes poner la canción de Zootopia? Gracias, Paqui Discri. Que tengas un bonito día.
0: Muchas Bye. Gracias. Bonito día también para ti, Frankie, para Leo. Oye, ya vi los peluches. Se ven bien bonitos. Muchas gracias por compartirnos la fotito. También esta mañana vamos a compartir saluditos con... Y ya nos mandaron el desayuno. A ver, vamos a ver qué nos dicen.
3: Buenos días, Peti.
0: Hola.
3: Soy Kalenisli.
0: Hola,
3: hoy
0: Kalenisli.
3: Hoy es miércoles día de plaza.
0: Miércoles día de plaza. Ajá.
3: ¿Me podrías poner la canción de Pololos, por favor? Gracias.
0: Tempranito iniciamos con esa, Kale. Ay, estás desayunando bien rico.
4: Buenos días, Betty.
0: Hola.
4: ¿Cómo estás?
0: Yo súper.
4: Espero que tú también estés bien. Le manda un saludo a mi tía Siri que va rumbo a su escuela. ¿Y me podrías poner la canción de
5: Carabato Colorado?
0: Uy, tiene
4: de
0: mucho
4: Chabelo,
0: que no escuchamos esa. Muchísimo, ¿eh?
4: Saludo a mis amigos de la Felipe Ángeles de Actopan.
0: Ay, le mandamos abrazos,
4: Siri,
0: a tus amigos.
4: Espero que me estés escuchando. Escuchando a los Paquis.
0: Gracias, le mandamos abrazos a tía Siri, que ojalá sí los esté escuchando. Y les mandamos también abrazos a la primaria Felipe Ángeles de Actopan Hidalgo. También un abrazo grande a Maite de Juan José, que le desea feliz cumpleaños y que la pase increíble. Le mandamos abrazos y agradecemos también a abuelita Lola, que ya nos dio los buenos días. Y ahí me debe la de 31 minutos. Saludos a los Paquis. Abuelita Lola, le mandamos un abracito. Esto es el Garabato Colorado, 7:37.

0: 7:38. Hola.
1: Hola, Betty. ¿Me podrías poner las mañanitas de Cachivache para mi amiga Alexa? Gracias.
0: Ay, hoy cumpleaños, Alex.
1: Hoy es su cumpleaños. Muchísimas gracias. Adiós.
0: Le mandamos abrazos, Alexa.
1: Te quiero. Adiós.
0: Yo a ti, Regi, mucho. Cuídate mucho y la pases bonito con Alexa. También se vamos a saludar, Free.
2: Hola, hola,
0: Cachis. Ahorita te ponemos los manitos de Cachivache, ¿va?
2: Aquí yo ya voy saliendo de mi casita para ir a la escuela.
0: Oh, qué padre.
2: Pues ahorita me toca computación y voy a agarrar una computadora nueva y ya me voy a la escuela. Aquí viene mi hermanito.
0: Ajá.
2: Ya, porque ya es hora de irnos. Entonces, también que te quería decir si me podrías poner la canción de Chocolate con Almendras. Es que está muy pegajosa.
0: Sí, ¿verdad? A nosotros, ¿qué crees? También se nos queda muchísimo esa canción, la de Chocolate con Almendras, la verdad. Ahorita te la buscamos y te la ponemos para que la traigamos todo el día en nuestra cabeza, ¿qué te parece? Te mando un abrazo, Free. Que tengas hoy un día bien bonito. Oigan, esto es las mañanitas que nos pedían hace un momentito para Alexa. Esperamos que la pasen súper bien. Y oigan, ¿ya están listos? Es que hoy es miércoles. Y por ahí nos dijeron, es miércoles de plaza. Pues sí, sí también. Pero aquí en Paquilisli, los miércoles son de Paqui Versus.
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¿Están listos? ¿Sus deditos lo están? Bueno, el día de hoy quiero un sticker de... ¿qué será? Quiero un sticker de... ya vi uno, de un extintor.

0: 7:43. Oigan, qué rápidos son. La verdad, me sorprende que sean tan rapidísimos. Y ya tengo, nada más que estoy esperando que terminen de caer muchos extintores. Y se me mueve un poquito la lista, pero afortunadamente tengo mi interventor del otro lado, que me dijo quiénes habían sido. Rapidísimos, ya les envié un sticker a uno. Y denme un segundito que terminen de caer todos los extintores. Ay, porque se me mueve la lista. Denme un momento. Ah, lo serené. Aquí está. Ay. Ya, al fin tenemos a los dos que lo lograron. Yo los tengo registrados, vamos a ver si sí. Como Yeye Listly y Alessandra. Pero, ay, ahora ya se nos volvió a mover de nuevo. Estamos como un poco extraños con todos los stickers que llegan. Una disculpita, pero ya les mandamos a Alessandra y a Yeye Listly. Ustedes díganos si sí se llaman así, si sí van a participar ustedes, porque de pronto también participan sus hermanitos, y que nos propongan la canción que van a elegir que no haya participado en alguna otra contienda del Paqui Versus, que sea una propuesta para los Paqui Listlys y que es la podamos poner el día de mañana, de acuerdo a los votos que gane, ¿ok? Así que ustedes deciden, ya tenemos a Yeye Listly y a Alessandra, ya les mandamos el sticker de Paqui Listly, así que solo esperamos su respuesta, y gracias a todos aquellos que nos mandaron montonal de extintores, la verdad es que nos mandaron muchísimos.
1: Hola, Betty.
0: Hola.
1: Mandé mi extintor.
0: Mi amor.
1: Lo hice lo más rápido que pude.
0: Ay, Miran mi Listly. Vida. Miran Listly. Pero es que, ¿qué crees? Que antes llegó Ale y llegó Yeye. Ay, Dios mío. Entonces, Miran Listly, sé que lo vas a lograr. Lo sé, mi corazón, que vas a lograrlo en alguna otra ocasión. Pero sigue intentando para ser parte de el Paqui Versus, ¿va? Te mando un besito y un abrazo. Y quiero... Tamika también nos mandó unas manitas de plegaria de por favor. Dami, princesa, es que llegó después. Te mando un abrazo, Tami. Además, eres un dulce. Hola.
2: Hola, Betty. Buenos días. Soy Katherine Listly.
0: Hola, Kat.
2: Quiero que me pongan la de una canción. ¿Cuál?
0: A ver, ¿cuál?
2: La de El Soldado Trufaldor, por favor.
0: Ay, la pusimos hace un momento.
2: Gracias.
0: Espero que te haya gustado.
3: Hola, Betty. Yo huevo.
0: Hola.
3: René.
0: ¿Quieres la de René? Abrazos. Que tengas bonito día. Ay, Alessandra nos dice que si puede ser Billie Jean de Michael Jackson. No puede ser Billie Jean, pero podrías elegirnos otra. Porfis. Muchas gracias. Es que esa no podría participar en nuestro Paqui Listly Versus. Pero, si nos eliges otra, ahorita la mencionamos para los Paquis, ¿va? Abrazos. También, también quiero saludar. Hola.
4: Hola, Paqui. ¿Me puedes poner el...? La canción del Soldado Trufaldón. Gracias, soy Kare Listly.
0: Kare, ¿cómo estás?
4: Saludos a todos los Paqui Listlys. Bye.
0: Gracias, Kare Listly.
4: Me fue bien en la participación.
0: ¿Ah, sí? Súper.
4: Bailamos.
0: ¡Ay, qué padrísimo que te fue bien en la participación del guapango!
4: Yo puse mi extintor.
0: Yo sé. Yo sé. Ok, bueno, antes de que nos vayamos al corte, quiero leer este mensajito y ponerlo a consideración de todos, porque Yuli Listly nos dice lo siguiente. Hola, Betty, buenos días desde Tulancingo. Muchas gracias por escucharnos en Tulancingo. Pero oye, yo tengo una propuesta para el Paquiversus. ¿Por qué no en alguna ocasión, y para que participen los que les cuesta mucho enviar los stickers a tiempo, que sean los dos últimos? Porque sí se siente feo que hay muchos paquis que desean ganar con todo su corazón y no lo logran. Créeme, yo también siento bien feo en mi corazón tener que elegir y hacerlo con los dos que sean los más rapidísimos. Y en eso tienes mucha razón. Sería una super propuesta, porque así sería mucho más también al azar. Serían los dos últimos. Y a lo mejor tenemos que sonar como un timbrecito o una campanita para que sean como aquí, pum, pum, fin. Y ahí se cierra y ahora sí los dos últimos. Y que esos puedan participar. Yo también siento feo que no puedan participar en nuestro Paqui Listli Versus. O podríamos hacer dos a la semana, dos Paqui Versus. Pues eso también nos podría dar. Pero yo te agradezco, Julie, la propuesta. Creo que me gusta mucho. Vamos a ver qué nos dicen los Paquis. Y así podríamos lograrlo. Porque yo también siento como de, ay, no puede ser. Me rompen el corazón. Pero también sé que hay muchos Paquis que también están como pendientes de, aquí estoy con mi dedito listo y puesto para. O incluso lo podríamos dejar como entre semana, de decir, esta semana va a ser el extintor número 12, y contamos. O sea, y eso también podría ser al azar, ¿no? Bueno, muchas gracias por la propuesta, de verdad. Son ya las 7:49, vamos a hacer un breve corte, pero vuelvo contigo en unos instantes.
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7: Son las 7:50.
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0: Ya estás muy 7:51, lindo día, saludos a Emita, de sus papis que la aman y que llevan camino al cole. Le mandamos abrazos, Emita, y deseamos que hoy sea un día bien bonito, que ya lo es, con todo el cariño que sus papis le dan para que vaya a la escuela feliz y contenta y amada. Así que bueno, te mandamos un abrazo también todos los paquis, ¿eh? Ay, Tamicas me puso, también mucho te quiero, Betty. A la próxima me voy a apurar para el Paqui Versus. Bonita, hermosa. Gracias, gracias, gracias. Y nos piden la canción de René. Ok, puede ser que ahorita te la pongamos. Ya la está buscando Gary. Y nos dice Yeye Lisli, Betty, sí voy a participar yo y mi canción será Die Die de Shakira. Y nada más, cuéntanos cuál será tu sticker, ¿te parece? También quiero mandarle un mensajito a Nati. Hola. Hola.
1: Hola, Paqui Lisli.
0: Hola, nena.
1: Soy Nati Lisli. Ya voy directo a la escuela.
0: Ay, qué padrísimo.
1: Me puedes poner el gallito despertador para mi hermana Andy. Y de hecho ya cumplió 3 añitos.
0: Ay. Bye. Ya tiene 3.
1: Saludos a mi prima Ariel.
0: Ajá.
1: Y a mis primos. Bye.
0: Le mandamos muchos saludos. Y a ti también, a ti. Abrazos a tu hermanita igual. Y ahorita te ponemos un gallito despertador para ver si la despertamos ya y esté lista, lista, ¿va? También nos dicen, ¿el vampiro negro podría participar en el Paquiverso, sale? Sí, sí podría. Y con el sticker de el un vampirito. Me parece muy bien. Ale, entonces, esa será tu canción con la que vas a participar. Esperamos a Gigi Lisley que nos ponga con qué canción. Y quiero mandarle saluditos, hola.
2: Hola, soy Salmis.
0: Hola, Salmis.
2: Camino a la escuela.
0: ¿Cómo estás?
2: ¿Por qué no no escucho mis audios? Es que yo me voy a la escuela un poco temprano.
0: ¿Más temprano?
2: Ya, pero voy un poco tarde ahora.
0: Oye, se me hace que a lo mejor los digo después de que
2: entraste. Es que no los escucho.
0: Porque sí los tengo reproducidos.
2: Y si no los escucho, pues ya que... quiero la canción de Tori Stories 1 o la 2.
0: ¿La de mi amigo fiel?
2: O la que sea.
0: Ok.
2: Adiós, saludos a Betty y abracitos, besitos.
0: Muchas gracias, Salmi. Abracitos y besitos también para ti. Y, oye, ¿por qué no escucharás tus audios? Yo creo que sí los ponemos ya tarde, ahorita son 7:54. Y si me puedes decir a qué hora entras a la escuela, a lo mejor los podemos pasar antes. De pronto se nos saturan y eso sí les pido su comprensión. Pero, Salmi, si es el caso, nos dices a qué hora entras a la escuela, a qué hora te meten ya a la escuela. Y los pasamos antes de esa hora, ¿va? Por ahora te mandamos todo nuestro cariño y un besito y un abrazo, ¿eh? 7:54. Quiero saludar a Emanuel y a Renata, a Ana Sofía, que también nos mandó sus stickers, a Alex, a Betty, gracias por hacer felices a ti y a todo tu equipo a las infancias. Quiero mandarle saludos a Chuchín, que está enfermito y que no ha ido a la escuela. Te estamos escuchando y si le puedes poner la canción de Perrito Salchicha. Saludos a todos los paquis. No, Chuchín, ¿cómo estás? Espero que bien. Te mandamos besitos y abrazos. Muchos, muchos, muchos besitos y abrazos. Y deseamos todos los paquis que te recuperes muy, pero muy pronto. Y ahorita te vamos a poner Perrito Salchicha, ¿va? Mientras tanto, te dejamos a mi amigo fiel de Toy Story y vuelvo junto a ti en unos instantes.

0: 7:57. Quiero saludar a Isabela, que nos pide la canción de Harry Potter. Isabela, ¿cómo estás? Espero que súper. Y te mandamos abracitos.
1: Hola, Paquilis.
0: Hola.
2: ¿Cómo están? Soy Abrieliski.
3: Yo, Gabriel Iskli.
0: Hola.
2: ¿Podrías poner la canción de
3: Chocolate con Almendra?
2: Y le mandas un saludo a la Justo Sierra, a Segundo B y a Quinto B.
3: Y a Zimapán. Adiós.
0: Ay, les mandamos muchos abrazos hasta Zimapán y a ustedes también les mando todo mi cariño, que espero que tengan hoy un día bien hermoso. Cuídense.
4: ¿Cómo estás?
0: Muy bien, ¿y tú?
4: Puedo pedir la canción de Chocolate con Almendras, que tengas buen día, bye.
0: Abrazos, también que tengas un buen día. Abrazos a nuestros paquis de Actopan. Y también nos dicen: hola Betty, ¿cómo estás? Buenos días, yo voy para la escuela, ¿me puedes poner La Señora Interesante de 31 minutos? Porque es mi favorita. Te mando un abrazo y deseo que hoy en la escuela te vaya súper bien. Vamos a ver si nos da tiempo. 7:58, aunque hace un ratito la pusimos. Y es que hemos puesto varias de 31 minutos. Entonces, entre esas sí estuvo La Señora Interesante hace un momentito. 7:58. Quiero esta mañana saludar a Santi. Hola.
5: Hola, buenos días.
0: Hola.
5: Soy Santi Lisclí. ¿Me podrías poner la canción del Vampiro Negro? Por favor, y gracias. Ya voy en camino a la escuela.
0: Gracias, Santi, que tengas hoy un día bien bonito. Y aprovechando eso, ¿sabes una cosa? Que para el Paqui Versus, el Vampiro Negro va a ser una de las opciones, entonces puedes votar por ella, ¿eh? Igual le escuchamos mañana. También nos dice la terminación 9889, soy de Tulancingo, de Viveros de la Loma. Les mandamos abrazos, muchas gracias por sintonizarnos y por ser Paquis. Hola, buenos días, saludos a todos los Paquilistas. Le podrías enviar saludos a la princesa Victoria Lara Fernández y a Vania Fernández García, que llevan camino a la escuela de parte de Abu Papá. Que hoy sea un gran día para ellas, y si les podrías poner la canción de Golden de las carreras K-pop. Se las ponemos ahorita ya para despedirnos y le mandamos abrazos a Vicky y a Vania. Gracias por ser Paquis, les mandamos abracitos. Hola Betty, lindo día. Mándale un saludo a mi pequeño Romel Iskli, que tenga lindo día y que le eche ganitas a la escuela. Saludos, Betty. Hola Rome, ahora sí tenía mucho tiempo que no nos saludábamos. Ya tenía tiempito, pero te mando muchos abracitos y te deseo un día bien fabuloso. Disfrútalo mucho, ¿va? También esta mañana quiero mandarle saluditos a Aurol Iskli. ¿Cómo votó en el Paquiverso? Soy Aurol Iskli. En un ratito les mandamos la lista de difusión. Les colgamos en nuestro estado también el sticker con el cual pueden votar por su favorita. Y de ahí ya contabilizamos los votos. Y también en el canal de difusión de Paquiverso, que está así como Paquiverso, en el teléfono 771-142-6712. Y ahí puedes dejar tu sticker y con eso los contabilizamos. Les mandamos un abrazo, mañana nos escuchamos, voten por su favorita o favorito en el Paqui Versus y nos escuchamos el día de mañana.
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14: Son las 8 con 3 minutos.
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0: ¿Qué tal, amigas y amigos nuestros? ¿Cómo están ustedes? Muy buenos días, les saludamos con el gusto de siempre en nombre de todas y todos quienes gracias a ustedes participamos en este ejercicio de comunicación, en nombre de quienes laboramos orgullosamente para la Universidad Autónoma del Estado de Hidalgo. Son en este momento ya las 8:04, 8:04 de este día miércoles 23 de septiembre. Damos a usted la más cordial de las bienvenidas a este su espacio informativo de Suma Noticias Radio. Deseamos que este sea para ustedes un día extraordinario, un día en el que puedan estar todas y todos ustedes lo mejor posible, al igual que su familia toda, al igual que sus seres más queridos, al igual que las personas que más le importan. Para nosotros, en la Universidad Autónoma del Estado de Hidalgo, en el Sistema Universitario de Medios Autónomos y en cada una de las 7 estaciones radiodifusoras de nuestra universidad, le mandamos un gran saludo y le agradecemos profundamente la gentil atención de su compañía y de su escucha. Hasta donde usted nos esté escuchando, esto sucede gracias a la labor de extraordinarios equipos de trabajo en Suma Radio Huejutla, Suma Radio San Bartolo Tutotepec, Suma Radio Zimapán, Suma Radio Actopan, Suma Radio Pachuca, Suma Radio Tulancingo y por supuesto también Suma Radio Huichapan, la más joven de las estaciones de radio de la Universidad Autónoma del Estado de Hidalgo. Y a nombre de todas y todos ellos, le digo a usted que esta es la tercera llamada, tercera.
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2: Buenos días. En esta mitad de semana, miércoles 23 de septiembre, te presentamos los titulares de la información más destacada hasta el momento. Datos del INEGI reflejan una transición acelerada. Menos jóvenes, más adultos y adultos mayores. Desde cada una de las emisoras de Suma Radio, te compartiremos la información más destacada de la entidad. Estrecha la UAEH lazos con la industria de la construcción. Desde la División de Extensión de la Cultura, les compartimos las actividades que nuestra alma mater ha preparado para toda la familia. En la perspectiva del día de hoy, la doctora Sandra Flores Guevara le comparte sobre la extorsión hacia adultos mayores a través de dispositivos tecnológicos. Y en los deportes, Javier Aguirre es nuevo entrenador del Valencia. Todo esto y mucho más en los próximos minutos. ¡Iniciamos!
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0: La información la tiene para ustedes Carla Tobar. Carlita, buenos días. Adelante, por favor, estamos contigo.
4: Hola, ¿qué tal, Anuar? Muy buenos días. Te saludo con mucho gusto, por supuesto, a nuestra audiencia y a la producción de Suma Noticias Radio. En... ya. Si te parece, vámonos con la información del estado del tiempo. Y de acuerdo con la información del Servicio Meteorológico Nacional, para este miércoles continuarán las lluvias en gran parte del territorio nacional, aunque con diferentes intensidades. El panorama meteorológico pues estará marcado principalmente por la circulación del huracán Polo, categoría 4 en la escala de Saffir-Simpson, que se desplazará al sur de las costas de Guerrero y Michoacán. Su amplia circulación mantendrá la probabilidad de lluvias muy fuertes en zonas de Jalisco, así como lluvias puntuales intensas en Colima, Michoacán, Guerrero y en Oaxaca. Además de oleaje elevado, fuertes rachas de viento en zonas costeras. De manera simultánea, canales de baja presión en el interior del país, en interacción con divergencia en altura y una vaguada de niveles medios y altos de la atmósfera sobre el Golfo de México, favorecerán el desarrollo de lluvias fuertes en estados del noreste, centro, oriente y sureste del territorio nacional. A estos sistemas se suma la onda tropical número 41, que se aproximará a la península de Yucatán y que también estará favoreciendo con las condiciones de lluvia. Por otra parte, una circulación anticiclónica en niveles medios de la atmósfera mantendrá el ambiente caluroso a muy caluroso en el norte de la República Mexicana, así como en entidades del litoral del Pacífico, del Golfo de México y en la península de Yucatán. Finalmente, un frente frío se aproximará a la frontera norte de México, donde podría rachas de viento y... Ahora bien, nos vamos con el pronóstico del estado del tiempo para las principales regiones donde se tiene la presencia de su mar.
0: Carlita, ¿me escuchas? Carlita, te ruego una disculpa, tenemos problemas con la calidad de la señal que estamos transmitiendo al aire y por respeto precisamente a nuestra audiencia, te ruego de la manera más atenta si puedes mejorar la posición para poder establecer nuevamente la comunicación y dar la información como estoy convencido que tú también deseas darle. Estaremos inmediatamente de regreso contigo. Entre tanto, vamos a iniciar con nuestros enlaces regionales.
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0: La información con Sergio Martínez. Sergio, buenos días. Adelante, por favor.
7: Muy buenos días, Anuar. Qué gusto de saludarles a ti, al auditorio de Suma Noticias Radio. Como lo mencionábamos, hoy tenemos información de lo que recientemente se ha dado a conocer y es que, bueno, comenzamos hablando sobre un efecto que desafortunadamente afectó no solamente a la capital metropolitana, sino a todo el estado, y es que la vaguada monzónica que afectó a 28 municipios del estado con este plan de resarcimiento de daños, pues continúa en diversas demarcaciones. Así lo ha informado recientemente el subsecretario de Protección Civil y Gestión de Riesgos del Estado en una conferencia que tuvo con medios de comunicación en la capital hidalguense. Escuchemos lo que compartió.
8: Se ha atendido la emergencia, se han puesto especial atención en los puntos rojos del año pasado y se han buscado las acciones, se han establecido las acciones a realizar en caso que haya un alertamiento por presencia fuerte de lluvias. ¿Cuáles son estas acciones? Hemos ido a cada una de las regiones de los 28 municipios que fueron afectados por la vaguada monzónica y los hemos capacitado en relación a las brigadas comunitarias de protección civil. Desde allí hasta el estado hemos estado haciendo esta capacitación a fin de crear un comité de brigadas comunitarias, con el comité municipal y el comité estatal de protección civil, a fin de estar acorde en las recomendaciones y acciones a realizar en caso sea necesario.
7: Pues es lo que se comparte, por supuesto, es la atención necesaria, sobre todo con esta temporada de lluvias que está pues de forma atípica avanzando en nuestra entidad y como ya lo hemos podido conocer también, se están formando ciclones importantes muy cerca de nuestro país que sin duda estarán afectando, como ya es costumbre, las condiciones meteorológicas en nuestra entidad. Así es que ahí está el reporte. En más información, cambiamos el orden de las ideas. Le compartimos que tras la actualización de la tarifa de taxis a 45 pesos, información que ya también le habíamos compartido en este espacio, para los primeros 4 kilómetros del transporte público, el presidente de la Federación de Unión de Trabajadores del Volante de Hidalgo, Eleno Arias Pérez, aseguró que están conformes. Sin embargo, ellos buscaban que la cuota mínima se estableciera en 50 pesos. En entrevista, el dirigente explicó que, pese a lo anterior, tras varios meses de reuniones con la Secretaría de Movilidad y Transporte, se llegó al acuerdo de establecer los costos mínimos por viaje para que hubiera un equilibrio entre la demanda y el mantenimiento de los vehículos. Y bueno, pues también con esta regularización, como se le ha llamado, y tras establecerse la tarifa, pues consideró que ya no se podrían registrar cobros excesivos a los usuarios, pues ya habría forma de demostrar que el costo tuvo un exceso. Es decir, antes no había forma de demostrarlo porque no había certeza. ¿Será esta la verdadera razón? Bueno, pues también se ha dicho que con este aumento de las tarifas, pues ha habido algunos diputados que han mencionado pues que ahora lo que les corresponde a los taxistas es ponerse las pilas, es lo que se ha dicho, luego de que este posicionamiento que está siendo señalado sobre los costos, el ajuste que se estará viviendo próximamente, bueno, pues es tarea de los operadores mantener en buenas condiciones sus unidades, no solo en mantenimiento mecánico, sino en limpieza, para que los pasajeros se sientan seguros al hacer uso de ellas. Y también se ha mencionado que los conductores pues estén al pendiente de los usuarios en cualquiera de los sentidos a los que esto se refiere. Y bueno, en este sentido también hay que mencionar que el sentir ciudadano, por lo que se ha recabado recientemente a través de los comentarios de las redes sociales, es desconcierto y también un poco de desazón al saber que el costo del transporte está alejado de lo que se dicta directamente a través de estas cuotas, de estos números en el día a día. el abordaje tiene más que ver con este arreglo que se hace cuando alguien se sube a un taxi y pregunta ¿cuánto me cobra de aquí para allá? Y entonces ahí estamos quizás lejos del banderazo de salida, quizás lejos de los 3 pesos por kilómetro extra, y más bien estamos haciendo un análisis de si está un poquito lluvioso el día, si está ligeramente más tarde de lo habitual, si es que está un poco más lejos de lo que normalmente me desenvuelvo en el transporte. Es decir, son un montón de análisis que se hacen al momento y que desafortunadamente, o así lo podemos decir, siempre salen de forma negativa hacia el bolsillo del consumidor, así es que esperemos de verdad que estos ajustes ahora con también la propuesta que se ha hecho de la implementación del llamado taxímetro se pueda brindar algo de certeza a los usuarios y a las usuarias del transporte público en nuestra entidad. Ahora es el reporte que tenemos desde la capital hidalguense.
0: Gracias, mi querido Sergio, a reserva de poderlo platicar más ampliamente, amigas y amigos, hay aspectos que usted y yo como ciudadanos debemos esperar, pero también aspectos que como ciudadanos debemos exigir y los responsables cumplirlo. Muchísimas gracias, Sergio, un abrazo, nos escuchamos muy pronto. Seguimos.
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0: La información la tiene para ustedes Carla Tobar. Carlita, adelante por favor, nuevamente, buenos días.
9: Hola, Noar, ¿qué tal? Buenos días, nuevamente te saludo con mucho gusto. Aquí en la ciudad de Huejutla, desafortunadamente nos quedamos sin la señal del servicio de internet, lo que imposibilitó que continuara con el enlace del estado del tiempo. Sin embargo, ahora vamos a compartirles información de carácter regional. Déjame comentarte que un bebé de 1 año de edad, originario del municipio de Atlapesco, fue trasladado vía aérea a la ciudad de Pachuca luego de presentar complicaciones de salud mientras permanecía internado en el Hospital Regional de la Huasteca, aquí en Huejutla. De acuerdo con la información proporcionada, el pequeño cuenta con diagnóstico de cardiopatía congénita, por lo que se al Hospital del Niño DIF en Pachuca, donde continuará con la atención médica especializada. En las labores de estabilización y coordinación de traslado participaron paramédicos, también junto con el personal médico del Hospital Regional de la Huasteca, quienes realizaron las maniobras necesarias para garantizar la atención y el traslado oportuno de este pequeño. Este tipo de traslados, pues, también representa una alternativa importante para los pacientes que requieren atención médica especializada en la capital del estado, particularmente cuando las condiciones de salud demandan reducir tiempos de traslado. Por vía terrestre, el recorrido entre Huejutla a Pachuca puede representar aproximadamente entre 4 y 5 horas, dependiendo de las condiciones de la carretera, por supuesto que el tránsito y otro tipo de factores. En casos, pues, se requieren la atención especializada, donde el tiempo puede ser determinante en el traslado aéreo. En más información de la Huasteca, déjame comentarte, Anuar, y también para toda nuestra audiencia, que el Chantolo es la celebración tradicional más importante de la región y una de las celebraciones más esperadas por la población, por lo que en Huejutla ya comenzaron con varias semanas de anticipación los trabajos para preparar la infraestructura que albergará las actividades de esta festividad. En la zona centro del municipio ya se observa un grupo de trabajadores realizando labores de carpintería, entre ellas, pues, el corte, armado y también el clavado de madera, así como el uso de diversas herramientas para construir las tarimas que conformarán el magno escenario principal del Chantolo 2026. Este espacio será el punto de encuentro para las actividades artísticas y culturales contempladas dentro del programa de la celebración, una de las tradiciones, pues, más representativas y, por supuesto, arraigadas de la Huasteca. De acuerdo con el programa tradicional de la festividad, será del 30 de octubre al 2 de noviembre, donde se estarán desarrollando diversas actividades, entre ellas, pues, algunas muestras artesanales, desfiles, concursos de altares y también presentaciones culturales. Ya con el inicio de la construcción de...
0: Una disculpa, amigas y amigos, tenemos problemas con la transmisión desde la Huasteca hidalguense. Usted lo sabe, las condiciones del estado del tiempo, la distancia, la misma orografía de la región, pues hacen complicada la comunicación, y cuando las empresas responsables de ello tienen fallas en sus sistemas, pues simple y sencillamente, válgase la expresión, quedan prácticamente incomunicados, ya sea por internet, ya sea por la vía telefónica. Hay ocasiones en las que usted lo sabe, y es algo que se vive incluso en regiones como la de la Otomitepec, sin comunicación, pues simple y sencillamente no hay transmisión. Rogamos su disculpa en nombre de todos quienes participamos de este ejercicio de comunicación. Gracias a todas y todos ustedes. Son ya las 8 de la mañana con 19 minutos. Seguimos.
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0: En la información con Misael Prisciliano. Misa, buenos días, te escuchamos. Adelante, por favor.
10: Hola, Noel, ¿qué tal? Muy buenos días. Saludo con mucho gusto a toda nuestra audiencia. Y quisiera comenzar este enlace con una reflexión para todas y todos aquellos que salimos desde muy temprano a trabajar y que muy probablemente dejamos nuestro vehículo en la cercanía de nuestros centros de trabajo. Imagine tener que interrumpir sus labores cada 50 minutos para mover su automóvil y de esta manera tener que evitar una sanción. Bueno, pues esa es la angustia, la angustiosa rutina que es, pues a partir de estos momentos tendrán que sufrir comerciantes y vecinos de la zona centro de Ixmiquilpan. La nueva disposición municipal impone un límite estricto, máximo una hora de estacionamiento en las calles aledañas a la presidencia municipal, especialmente sobre la avenida Juárez. Para quienes viven o trabajan ahí, el día a día se va a convertir en una carrera contra el reloj. Los afectados deberán salir constantemente a buscar un nuevo espacio disponible. Durante su conferencia de prensa semanal, el presidente municipal dejó claro que, aunque las personas sean propietarias o arrendatarias de sus inmuebles o sus locales, la vía pública no les pertenece. El ayuntamiento sostiene que las calles no pueden ser de uso exclusivo para unos cuantos, por lo que las restricciones y las multas van a continuar. Pero mientras la autoridad actúa con extrema rigidez contra los automovilistas, en este caso se dio el intento de robo, cámaras de videovigilancia captaron a tres sujetos a bordo de una motocicleta recorriendo las calles para intentar robar motonetas estacionadas. A pesar de que hicieron el intento, las alarmas sonoras se activaron a tiempo y en este caso no pudieron ni robarse las motos, pero tampoco atrapar a estas personas. Sin embargo, la suerte cambió este martes cuando a escasos metros precisamente de la presidencia municipal y frente a una institución bancaria, un sujeto logró sustraer una motocicleta a plena luz del día. Cuesta trabajo en este caso comprender cómo se despliegan recursos para vigilar que un comerciante, que un vecino, no pase de los 60 minutos estacionado frente a su negocio para permitir el tránsito en calles aledañas a la presidencia. Pero no hay presencia municipal o policial para evitar que a unos cuantos pasos, precisamente de la propia alcaldía, le roben su transporte a un trabajador. Aquí pareciera que para el cobro, para la regulación, la amenaza de infracción existe una firmeza e inmediatez, pero para la persecución del delito y la protección del patrimonio familiar, la respuesta oficial se refugia en la ambigüedad. La ciudadanía no se está oponiendo al orden urbano, esto es innegable ante el crecimiento que está teniendo el propio municipio de Ixmiquilpan, pero también exigen, y con justa razón, que la prioridad absoluta de sus gobernantes sea también proteger a las familias y sus bienes, no simplemente complicarles el sustento diario con trampas, con multas y, pues en este caso, con logística recaudatoria. Hasta aquí la información del Valle del Mezquital. Anua, regresamos con ustedes.
0: Gracias por la información, Misa, y ni qué agregar al comentario. Molestia, por supuesto, por parte de la ciudadanía. Es mucho más fácil presionar al que trabaja y está fijo en un lugar donde las autoridades saben que lo pueden multar, a buscar y proteger a la ciudadanía de aquellos que, como nos refieres, a bordo de una motocicleta pueden prácticamente en las narices del funcionariado municipal robar una moto.

0: justamente pues darle seguimiento también a un tema que hemos tratado en las diferentes regiones de Suma Radio, y pues es que este martes se llevaron a cabo en el municipio de Tecozautla los foros regionales de diálogos en materia indígena para la implementación de la acción afirmativa en este proceso electoral que ya está pues a unos meses de iniciar. Recordar que estos foros indígenas pues se llevan a cabo tras una resolución de la Suprema Corte de la Justicia de la Nación y que obliga al Instituto Electoral del Estado de Hidalgo a realizar consultas en las comunidades originarias para así integrar sus propuestas y perspectivas sobre la representación y participación política. Según la información del Instituto Estatal Electoral, pues cerca de 1.188 comunidades indígenas participan en este ejercicio. Y pues bueno, ahora en esta ocasión le tocó el turno a Tecozautla, la cual pues también es una sede de las diferentes comunidades que están en también en los municipios vecinos. Y pues solamente recordar que pues se va a participar en estos foros o se van a llevar a cabo hasta el 15 de octubre, y después de esa fecha pues las autoridades electorales estarán obligadas a realizar un análisis de todas las respuestas que se hayan obtenido en estos foros. Y bueno, siguiendo con la información en esta región, ahora en el municipio de Alfajayucan, pues ya se aprobó esta propuesta de la ley de ingresos para el siguiente ejercicio fiscal del 2027, el cual pues prevé que el municipio recaude más de 124 millones de pesos. ¿Cómo se logrará esta recaudación? Bueno, de acuerdo con esta propuesta aprobada, primero se prevé un aumento del 3% o una actualización del 3% en las cuotas y tarifas del municipio. Sin embargo, la propuesta también está contemplando disminuciones importantes entre el 40 y el 60% en algunos trámites municipales, como estas licencias de apertura y renovaciones de distintos giros comerciales. De acuerdo con la propuesta que fue presentada por la síndico procuradora Gloria Guzmán García, se busca que con estas reducciones pues incremente la contribución de los ciudadanos, ya que en el 2023 hubo incrementos de hasta 300%, que pues lo que ocasionó fue que los negocios dejaran de estar pagando estas contribuciones. Y bueno, de acuerdo con la propuesta del municipio, pues la situación financiera no es muy buena, así que se busca que con esta estrategia se recauden pues más recursos. Algunos de los giros que podrían verse beneficiados con estas reducciones de hasta el 40%, pues están funerarias, gimnasios, la venta de celulares o artículos de tecnología, las casas que venden materiales para la construcción, incluso hoteles, moteles y algunos establecimientos dedicados a la venta de cerveza. Pues hasta aquí el reporte anual.
1: Muchísimas gracias por la información, Pau. Estaremos pendientes de
0: Gracias,
1: próximas
0: Tomás.
1: entregas. Seguimos.
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1: Las 8 de la mañana ya con 27 minutos, amigas y amigos nuestros, la Universidad Autónoma del Estado de Hidalgo tiene una responsabilidad social. Más allá de la formación integral de jóvenes profesionistas y profesionales, que es en lo que se convierten en su momento aquellas mujeres y hombres que decidieron, incluso muchos desde el bachillerato, hacer de esta su alma mater, tiene un compromiso también con la sociedad, y es el de la solidaridad, es el de la empatía, amigas y amigos nuestros, y es el del apoyo a quien más lo necesite. La Universidad Autónoma del Estado de Hidalgo suma esfuerzos y empeña su voluntad también por la niñez hidalguense mediante el Garzatón 2026. Cristian Trejo le comparte a usted lo siguiente.
4: La Universidad Autónoma del Estado de Hidalgo invita a la sociedad en general a sumarse al Garzatón 2026, una campaña que busca apoyar la rehabilitación integral de niñas, niños y adolescentes del Centro de Rehabilitación e Inclusión Infantil Teletón, el CRIT Hidalgo. Como parte del arranque de esta jornada altruista, representantes de la máxima casa de estudios realizaron un recorrido por las instalaciones del espacio antes mencionado. Estuvieron presentes Patricia Torres Amperio, presidenta del voluntariado universitario, así también José Fernando Enciso Ruiz, coordinador de la División de Vinculación e Internacionalización, y también Montserrat Patiño García, presidenta del

0: Consejo Estudiantil Universitario. En esta visita, Patricia Torres Amperio destacó la importancia de construir un entorno más equitativo y llamó a la comunidad universitaria y a la sociedad en general a demostrar, una vez más, la empatía que distingue a esta casa de estudios. Cada historia representa una oportunidad para sumar y hacer la diferencia. En esta edición del Garzatón, la Universidad Autónoma del Estado de Hidalgo concentrará sus esfuerzos en apoyar los tratamientos de distintas personas. Quienes deseen conocer sus historias de vida y realizar una aportación pueden hacerlo a través de la modalidad de crowdfunding, ingresando al sitio del Garzatón 2026, uah.edu.mx/garzatón/teletón. Porque cuando una comunidad se une, también puede convertirse en parte de la rehabilitación y las nuevas oportunidades para niñas, niños y adolescentes. Garzatón 2026 es para todas y todos una invitación a sumar esfuerzos y transformar vidas. Agradecemos a la Dirección de Comunicación Social por esta valiosa información. Al micrófono se despide Cristian Trejo.
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3: Son ya las 8 de la mañana con 29 minutos. Amigas y amigos nuestros, gracias por continuar con nosotros. Le invito a que se quede. Vamos a ir rápidamente a una pausa promocional, pero al regresar tendremos la oportunidad de platicar con el doctor Edgar Martínez Torres. Él es director de Desarrollo Organizacional y Sistemas de Gestión Institucional de la Caridad de nuestra universidad. Y estaremos platicando de esta campaña de la cual ya tiene usted conocimiento y que tiene por título Garzas por el Planeta. Después de la pausa, Suma Noticias Radio regresa.
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18: Son las 8 con 33 minutos.

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3: Son ya, amigas y amigos, a las 8 de la mañana con 34 minutos, 8:34. Y decíamos a ustedes antes de irnos al corte que tenemos la gran oportunidad de saludar y recibir en esta su casa al doctor Edgar Martínez Torres. Él es director de Desarrollo Organizacional y Sistemas de Gestión Institucional de la Calidad en nuestra Universidad Autónoma del Estado de Hidalgo. Y el día de hoy nos ha permitido desde sus actividades a efecto que nos platique desde el ámbito de responsabilidad y participación de la dirección a su digno cargo sobre la campaña Garzas por el Planeta. Y antes de iniciar con esa conversación, agradecerle que se encuentre esta mañana con nosotros. Me quedo, doctor Edgar, con el gusto de saludarte. Muy buenos días, bienvenido a casa.
4: La oportunidad que nos das de poder comentar sobre esta iniciativa Garzas por el Planeta. De igual forma, permíteme saludar a tu audiencia, que bueno, siempre estamos pendientes de todas las notas de la institución.
3: Gracias, mi querido doctor. Hace solamente un par de días platicábamos con nuestra directora de planeación, la contadora Gabriela Mejía Valencia, y nos daba a conocer, entre otras cosas, los ejes de esta campaña Garzas por el Planeta. Y le recuerdo a usted, amiga, amigo nuestro, que tiene que ver con el fomento activo a la cultura del reuso y el reciclaje, la reducción en la generación de residuos sólidos urbanos y de manejo especial, la optimización del consumo de agua potable, la eficiencia en el consumo de energía eléctrica y, no menos importante también, por supuesto, el cuidado y buen uso de la infraestructura universitaria y la preservación de equipamiento inmobiliario institucional, entre otras no menos importantes acciones. Pero nos gustaría charlar contigo el día de hoy, mi querido director, para que nos platiques cómo nace esta iniciativa de Garzas por el Planeta y de qué manera se alineó al sistema integral de gestión institucional de nuestra universidad, por favor.
4: Gracias, estimado Anual. Fíjate que, bueno, todo esto parte en su inicio con el Plan de Desarrollo Institucional en el Programa Rector de Gestión. Se cuenta con la política en donde el compromiso está dirigido a las acciones de responsabilidad social y ambiental, las cuales deberán impactar en el entorno estatal, nacional e internacional. De este modo surge la iniciativa Garzas por el Planeta, con la finalidad de concientizar y sensibilizar a toda la comunidad universitaria sobre el uso responsable de los recursos como el agua, la energía eléctrica, así como el cuidado de la infraestructura física y académica de la institución. La campaña Garzas por el Planeta es una acción derivada de igual forma de la estrategia para fortalecer la cultura de responsabilidad social y ambiental dentro de la institución. De igual forma, está establecida en nuestro Plan de Desarrollo Institucional, que busca un impacto real en el entorno local, nacional e internacional, una sensibilización con los universitarios, con nuestros egresados, para que ellos, cuando se incorporen a sus diferentes ámbitos, puedan llevarse este fomento a este valor institucional. El Sistema Integral de Gestión Institucional es fundamental en este proceso porque permite formalizar estas buenas prácticas e impactar en los indicadores institucionales para que de esta forma nos podamos alinear y cumplir con los objetivos de desarrollo sostenible, consolidando nuestra presencia en el ranking Green Metric. De esta forma, estimado Anual.
3: Hablas de dos aspectos que me parecen fundamentales. Es la sensibilización hacia una generación en este momento de jóvenes en bachillerato y licenciatura de nuestra universidad para formalizar estas prácticas. Esto está relacionado con lo que ya platicábamos con la contadora Gabriela, de que esta es una campaña permanente, es decir, es totalmente atemporal, y esto significa que el compromiso que se adquiere en este momento es un compromiso que se adquiere para siempre, mi querido doctor.
4: Es correcto, son valores institucionales, son valores universitarios que estamos seguros que debemos de fomentar en el ámbito en donde nos encontremos, el egresado en su ámbito profesional, en su familia, y de igual forma nosotros al interior de la institución y en cualquier ámbito en el que nos estemos desempeñando, pues debemos de estar fomentando este valor importante de la responsabilidad social y ambiental.
3: Y entiendo también que el hecho de formalizar estas prácticas, de sensibilizar a la gran familia universitaria toda para que participe, de alguna manera al verme yo impactado con esta campaña, con las prácticas que se están motivando en ella, con los resultados que se esperan de ella, me lleva a pensar de que seré yo mismo incluso un impulsor de esta campaña cuando llegue yo al seno de mi familia, mi querido doctor.
4: Efectivamente, el objetivo es incorporar estas prácticas al día a día de la comunidad universitaria a través de tres ejes importantes: la cultura de la sostenibilidad, el uso responsable de agua y energía, y la preservación del espacio, de los espacios universitarios y del medio ambiente.
3: En este orden de ideas, dices una palabra que me parece también muy importante entre todo lo que nos has platicado. ¿Cómo se integra el concepto de sostenibilidad dentro de los procesos estándar que ya tenía regulados nuestra universidad, doctor?
4: Ah, pues precisamente la sostenibilidad para la institución es un concepto sumamente relevante. Una parte de nuestra misión indica que debemos de formar capital humano que contribuya con la sociedad a la solución de problemáticas relacionadas con la sostenibilidad. Y como sabemos, en la actualidad es de suma importancia preservar y cuidar los recursos como el agua y la energía eléctrica.
3: Y la manera, entiéndolo yo así, de que la mejor manera de poner estas acciones en práctica, como dijera aquel, el buen juez por su casa empieza, la universidad estará llevando a cabo estas prácticas, pero no solamente sensibilizando a su comunidad estudiantil, sino que la familia universitaria toda estará, vamos a decirlo así, como dicen en mi pueblo, mi querido doctor, predicando con el ejemplo.
4: Efectivamente, actualmente ya tenemos algunas otras acciones que se están llevando a cabo precisamente en ese sentido, como poder establecer los medios de captación de agua pluvial, el reciclaje de agua, la restauración de sanitarios que permitan incluir sistemas que permitan descargar menos agua y, en su caso, no utilizarla como los sanitarios de los caballeros.
3: Entiendo yo, mi querido doctor, de que a todo esto hay un diagnóstico que se realizó, hay un estudio previo para poder determinar y orientar cuáles eran los objetivos, cuáles son las metas y sobre todo cuáles se pretende que sean los resultados. Y en función de los resultados, ustedes los estarán midiendo con qué periodicidad y qué resultados son los que se esperan, particularmente en qué aspectos de la vida institucional de nuestra universidad, mi querido doctor.
4: Sí, claro, efectivamente tenemos ya indicadores de medición que nos van a permitir que trimestralmente, semestralmente podemos estar haciendo las comparaciones en la disminución del uso del agua, de la optimización del agua, así como de la energía eléctrica. La suma de esfuerzos de cada uno de los integrantes de la comunidad universitaria nos van a permitir poder impactar en ese sentido.
3: Y esto implicará también, lo entiendo así por el modelo de trabajo que tiene la universidad, de que también llegado un momento estará retroalimentando pues toda la dinámica y la mecánica de esta campaña para poder mejorar, para poder ver cuáles son las áreas de oportunidad que se están generando y de manera permanente estar cambiando para mejorar. ¿Es así, doctor?
4: Es correcto, generaremos diversos sistemas de que nos permitan conocer la información para poder atender oportunamente todos aquellos aspectos, por ejemplo, cuando tenemos fugas de agua, cuando tenemos algunos problemillas, para poderlos atender de forma inmediata.
3: Ahora bien, le decía yo a la contadora Gabriela Mejía, nuestra directora de planeación, hace solamente un par de días, de que el nombre de la campaña, Garzas por el Planeta, me suena pero totalmente a lo que es el orgullo de muchos universitarios, y es el ser garzas precisamente de esta universidad. Quisiera preguntarte, mi querido doctor, recuerde, amiga, amigo nuestro, que estamos platicando con el doctor Edgar Martínez Torres, director de Desarrollo Organizacional y Sistemas de Gestión Institucional de la Calidad, que tiene en el ámbito de la coordinación pues una participación muy importante, al igual que todas las áreas, al igual que todas las personas que se han sumado, todo el talento creativo para estructurar esta campaña. ¿De qué forma, mi querido doctor, se vincula la identidad universitaria? Y me refiero precisamente a ese orgullo, Garza, a ese orgullo de ser universitarios, para generar pertenencia en una campaña, en este caso, de impacto ambiental.
4: Ah, sí, claro. La forma de vincularlo fue bajo la premisa de lo que es de todos, se cuida entre todos. El orgullo Garza no es solo un símbolo de identidad, sino de corresponsabilidad con nuestra máxima casa de estudios, y de igual forma permite fortalecer los valores universitarios como la responsabilidad social, como ya lo había comentado.
3: Lo que es de todos se cuida entre todos. Pienso que no hay manera de poderlo expresar y hacerlo sentir precisamente a la gran familia universitaria. Yo te preguntaría, mi querido doctor, en el ámbito estrictamente personal, ¿cómo asumes tú esta responsabilidad de desarrollo organizacional y sistemas de gestión institucional de la calidad y ser parte del gran constructo de esta campaña extraordinaria que tiene que ver con el cuidado de los recursos y, por supuesto, el medio ambiente?
4: Gracias. Sí, pues efectivamente asumir esta responsabilidad es sensibilizar y concientizarse de que hemos estado cuidando el medio ambiente, estamos en el sistema de educación que nos debemos preparar para poder formar estudiantes que sean sensibles y que puedan fortalecer este valor de la responsabilidad social con base en todo lo que se ha generado a nivel nacional e internacional sobre el medio ambiente y lo que se está deteriorando. Es una sensibilización que debemos de hacer todos para tener mejor calidad de vida y dar oportunidad a que las siguientes generaciones tengan mejor calidad de vida.
3: En este sentido, sabemos que el quehacer sustantivo, la parte fundamental del trabajo que realiza el equipo de trabajo que tú lideras en el área de desarrollo organizacional y sistemas de gestión institucional de calidad de nuestra universidad, no es solamente esta campaña, sino que son muchos aspectos los que ustedes deben cubrir. Pero el hecho de poner especial acento en esta campaña implica, quiero entenderlo así, una responsabilidad extra para ustedes y para toda la universidad, porque más allá de lo que se hace en lo cotidiano, tenemos que poner mucho espíritu y mucha voluntad y, por supuesto, el orgullo universitario por delante, para que eso realmente sea un ejemplo que pueda llegar a inspirar incluso a la administración pública y a la sociedad toda.
4: Efectivamente, y además recordemos que estamos en procesos de reconocimiento internacional, en los cuales nos tenemos que sumar a los esfuerzos de responsabilidad social para poder estar en el contexto a nivel mundial. También permíteme comentar pues la participación activa del talento de la comunidad universitaria para esta campaña, para esta iniciativa, y bueno, pues les enviamos un saludo a los 52 estudiantes, 27 académicos de las áreas académicas de mercadotecnia, ciencias de la comunicación, diseño gráfico y del Instituto de Artes, y resalta la participación de los estudiantes, que ha sido muy importante en el diseño y difusión de los mensajes. Se logró una campaña de alumnos para alumnos y para toda la comunidad universitaria, lo que permitirá la concientización y sensibilización sobre los hábitos del cuidado del medio ambiente en toda la comunidad universitaria, estimado Anual.
3: Pues muchísimas felicidades, bravo empeño el que están liderando ustedes como área sustantiva también de la Dirección de Planeación, y por supuesto el reconocimiento a estos estudiantes, a estos nuestros académicos. También estaremos buscando la oportunidad también de ir platicando con ellos para que nos platiquen su experiencia y sobre todo cómo se construye un trabajo colaborativo de tal magnitud como el que están impulsando a través de esta campaña Garzas, Garzas por el Planeta. Mi querido doctor, desearte todo el éxito en la nueva encomienda que tu universidad te ha conferido. Sabemos que lo tendrás. Decirte que los micrófonos de esta tu casa estarán siempre abiertos para cualquier información que desees compartir y que sea relevante, no solamente para la comunidad estudiantil, sino para la sociedad toda. Y bueno, pues estaremos pendientes de cómo va el avance y estaremos prontos a buscarte para que sigamos platicando de esta campaña Garzas por el Planeta. ¿Algo que quieras agregar para despedir esta breve charla, mi querido director?
4: Pues nada más agradecer la confianza de nuestro rector, el doctor Octavio Castillo Acosta, y la contadora Gabriela Mejía, directora general de Planeación. Y bueno, pues estamos comprometidos con este proyecto y con los que la institución así lo designe para el cumplimiento del plan de desarrollo institucional. Y seguimos a la orden, mi estimado Anual, un saludo a toda tu audiencia nuevamente.
3: Un saludo también para el extraordinario equipo de trabajo que lideras de la Dirección de Desarrollo Organizacional y Sistemas de Gestión Institucional de la Calidad. Muchísimas gracias, doctor. Hasta muy pronto.
4: Excelente día.
3: Gracias, doctor Edgar Martínez Torres. Pues ya lo escuchó usted, amiga, amigo nuestro, ha escuchado posible seguramente o probablemente los promocionales que a través de la radio, que a través de la televisión universitaria se están dando a conocer Garzas por el Planeta. El cuidado del medio ambiente, el cuidado de los recursos, amigas y amigos nuestros, es un asunto de todos, y aquí aplica a la perfección la frase que es el lema, que es el espíritu, que es el leitmotiv de esta campaña: es lo que es de todos, se cuida entre todos. Y si hablamos de medio ambiente, amigas y amigos, a todos nos toca poner nuestro pequeño gran grano de arena. Son ya las 8 de la mañana con 50 minutos, 8:50. Seguimos.
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3: Estamos contigo, Fidel García. Buenos días.
5: Buenos días, Anuar, con el gusto de saludarte y a nuestra audiencia en esta mañana. Déjenme comentarles que la Universidad Pedagógica Nacional Unidad 131 fortalece su presencia en Jacala con la construcción de instalaciones propias de su sede regional, proyecto que se concretó con la firma de contrato con el Instituto Hidalguense de Infraestructura Física Educativa. La nueva sede permitirá contar con un espacio adecuado para el desarrollo de las actividades académicas y ampliar, pues así, las oportunidades de educación superior para habitantes de Jacala y municipios de la región. Comentarte, Anuar, que la presencia del UPN en Jacala comenzó desde 2011 con la apertura de la maestría en educación, campo práctica educativa, y también a propuesta del profesor José Chávez y con la participación de integrantes de la Asociación Nacional de Jacaltecas, encabezado en aquel tiempo por el profesor Francisco Chávez. Posteriormente, en el año 2017, se incorporó la licenciatura en Educación e Innovación Pedagógica, con lo que se ampliaron pues las opciones de formación profesional para la población. Ahora, con esta noticia, pues la construcción de la sede representa pues un paso de consolidación del UPN en Jacala y también permitirá pues fortalecer, digamos, las condiciones para la formación de profesionales de la educación en la región. Pues esta obra se suma también a las acciones impulsadas por el gobernador y justamente para fortalecer pues la educación superior en esta región de Hidalgo. Comentarte más noticias, pues se abre la convocatoria para reconocer a guardianes, resguardadores de patrimonio cultural en Hidalgo. Pues esta convocatoria puede tener especial relevancia para las comunidades de la Sierra Gorda y el Valle del Mezquital, donde pues generaciones de familias y comunidades mantienen vivas, digamos, las lenguas, las tradiciones, prácticas comunitarias, conocimientos sobre naturaleza y diversos oficios tradicionales. Y a través de la Secretaría de Cultura se lanzó pues esta convocatoria que se llama Premio Guardián de Patrimonio Hidalguense 2026, un reconocimiento dirigido pues a personas que pues a lo largo de los años han dedicado su vida a preservar y transmitir estos saberes y expresiones que forman parte también del patrimonio inmaterial de Hidalgo. El reconocimiento contempla 5 categorías: lengua, tradiciones y expresiones orales, artes de representación, así también como música y danza, prácticas sociales, rituales y actos festivos, y también conocimientos y uso relacionado con la naturaleza y el universo. Comentarles que estos aspectos importantes, no se trata de una convocatoria, digamos, de autopostulación, sino que las propuestas deben de ir presentadas por instituciones públicas municipales, así es que pues ahí está el anuncio para las autoridades municipales, también autoridades comunitarias de la región, como delegados, comisariados ejidales, representantes tradicionales y autoridades indígenas u otros organismos culturales vinculados con la preservación del patrimonio, que puedan justamente proponer a los candidatos de sus municipios o comunidades para este reconocimiento tan importante. La postulación deberá pues entregarse de manera formal en la Dirección General de Vinculación, programado para la fecha que cierra hasta el 9 de octubre de este año, hasta las 5 de la tarde tienen para hacer la postulación, y justamente la publicación de las personas ganadoras pues estará prevista para el 27 de octubre. Así es que pues deberían de presentar las postulaciones, entregarse de manera formal en la Dirección General de Vinculación y Difusión Cultural de la Secretaría de Cultura, ubicada allá en Viaducto Río de las Avenidas número 200 en Colonia Periodista en Pachuca de Soto. Pues esta es la invitación para las regiones como Sierra Gorda y Valle del Mezquital, para las autoridades comunitarias, autoridades municipales y demás instituciones que dimos a conocer, para que reconozcan pues las personas que son resguardadores de estas prácticas de sus municipios. Con esto termino mi enlace, Anuar. Regreso contigo, agradecer a nuestra audiencia y desearles un excelente día.
3: Que lo sea también para ustedes, Fidel. Muchísimas gracias. Estaremos atentos de próximas entregas. Buenos días. Seguimos.
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3: La información la tiene para ustedes José Canales. Pepe, buenos días. Adelante, por favor.
6: Buenos días, Anuar, es un gusto saludarte, también a mis compañeros y compañeras en cada una de las estaciones de Suma Radio, por supuesto, el saludo para toda nuestra audiencia también. Ante la necesidad, Anuar, que pueda existir de trasladarse a esta región, me parece importante mantener sobre la mesa la información correspondiente al estado de la carretera Tenango-Tulancingo, que básicamente se trata de la principal vía de acceso a la Otomí Tepegua. Bueno, como lo han venido escuchando en nuestros espacios informativos, desde la semana pasada, a la altura del arco de bienvenida al municipio, sector que justamente fue de los más afectados por las lluvias de octubre del año pasado, pues nuevamente ha generado problemática la movilidad de los vehículos. Bien, pues ayer por la noche Protección Civil, sobre este tema, Protección Civil de Tenango, dio a conocer que con apoyo de maquinaria y una grúa se realizaban trabajos, aún con las condiciones que se presentaron también ayer por la noche de lluvia, indicando que a la par de esta labor mantienen el monitoreo permanente de la zona y continuarán informando oportunamente sobre cualquier cambio en las condiciones de la circulación. En ese sentido, cabe mencionar que de momento el paso de los vehículos es normal, sin embargo, persiste la recomendación a manejar con precaución por la zona y persiste también la restricción para el tránsito de unidades pesadas. Así que para que pues lo sigan tomando en cuenta en caso de que tengan la necesidad de viajar hacia esta zona. Ahora, en información importante para nuestra audiencia en Acasochitlán, mencionar que la jurisdicción sanitaria de Tulancingo, en coordinación con el gobierno local, continúa con una campaña de vacunación antirrábica gratuita en el municipio. Es así que hoy, a partir de las 9 horas, la atención se brindará en San Pedro Tlachichilco, lugar donde se vacunarán a los perros y gatos hasta las 12 horas, mientras que a partir de las 12:30 la atención se traslada al barrio Tlacpac. En ambos casos se indica que deben acudir a los lugares de costumbre. Para cerrar, nos dirigimos a nuestra audiencia aquí en San Bartolo Tututepec, ya que hemos visto interés de parte de la población con respecto a las convocatorias que hemos mencionado anteriormente. Incluso nos han escrito pidiendo que les enviemos también vía WhatsApp los números para conocer un poquito más sobre esta información. Por ello, ahora rápidamente comparto que el próximo viernes 27 de septiembre se realizará el taller gratuito de producción de hortalizas a partir de las 10 horas en la comunidad de La Vereda, mientras que el sábado 28, en esta misma comunidad, se enseñará a elaborar mermeladas de las 13 a las 17 horas. Para más información, ahí si tiene la oportunidad nuestra audiencia de anotar el número para solicitar información sobre estos talleres, sobre ambos talleres, pueden comunicarse al 771-718-1550. 771-718-1550. Bueno, así concluyo con este reporte desde y para la Otomí Tepegua. Anuar, les deseo excelente miércoles y nos saludamos mañana.
3: Que lo sea también para ustedes, Pepe. Nos saludamos el día de mañana. Gracias. Seguimos.
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3: La información con Ingrid Ibarraini. Buenos días, adelante por favor, te escuchamos.
7: El gusto es mío poder saludarles y les comparto información que me parece muy importante para la región de Tulancingo. Yo diría que prácticamente para cada municipio. Y es que ayer fue el Día Mundial sin Automóvil y hay retos que enfrentan peatones y ciclistas en Tulancingo. La población expresó que las banquetas están invadidas, los motociclistas no respetan pasos peatonales y no hay espacios aptos para ciclistas en el centro. Así lo dijeron. Si veo un poco deplorables las condiciones de la ciudad para caminar en ella, hace poco fuimos a una carrera y la verdad es que es súper difícil correr, caminar y todo en las calles está en muy mal estado y aparte no hay espacios habilitados para correr, para andar en bici, solo lo que es la calzada y la ciclovía, pero de ahí no existen. Así lo menciona una mujer de nombre Andrea. Igualmente para ella los comercios que invaden las banquetas y calles, al igual que las personas que no estacionan los vehículos en lugares adecuados, complican el tránsito de los peatones en la ciudad. Y respecto al transporte público, indicó que también hace falta que paradas de transporte público tengan señalética adecuada para que su tránsito sea más ordenado. Y bueno, pues principalmente lo que pide es que respeten al peatón y el deporte, porque los corredores o los que andan en bici no les dan mucha prioridad. Bueno, pues todas estas reflexiones a colación del día que se celebraba precisamente ayer. Estamos hablando del Día Mundial sin Automóvil y sí, y ahora les comparto para finalizar acerca de otro tema igualmente importante, el nombre de Rodolfo Guzmán Huerta, que nació precisamente en Tulancingo el 23 de septiembre de 1917, y que sabemos que en nuestra ciudad se conserva su legado. Estamos hablando del 109 aniversario del Enmascarado de Plata, en donde igualmente habrá un homenaje que incluirá una exposición fotográfica, una ofrenda floral y una edición especial de la Noche de Museos con la presencia de su hijo. Y de acuerdo con información oficial, se prepara una serie de actividades para recordar al luchador que llevó la máscara plateada del cuadrilátero al cine y se convirtió en uno de los grandes referentes de la cultura popular mexicana. Les invito a que puedan revisar el itinerario, sin embargo les adelanto pues que este miércoles hoy se da la apertura de la exposición fotográfica en el Museo del Ferrocarril. Es una muestra integrada por 13 imágenes de gran formato que también conmemorará el primer aniversario de la Arena Azteca y recupera parte de la historia de la lucha libre mediante testimonios gráficos. Y bueno, esto es parte de la información y les mando un cordial saludo.
3: Saludos de regreso, Ingrid, muchísimas gracias por la información, nos estaremos escuchando muy pronto, amigas y amigos en la Huasteca Hidalguense. Nos separamos un momento de ustedes, pero quedan en la inmejorable compañía de Suma Radio Huejutla, estarán compartiendo información relevante para ustedes en aquella hermosa región hidalguense y para nuestra querida audiencia en el resto del estado de Hidalgo. No se vayan, quédense con nosotros después de la pausa promocional. Suma Noticias Radio regresa.
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2: Son las 9:05.
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9: Nada más gracias a Dios. De hecho, me acato con eso, sé con el pilelote. Hasta no que te quejabas en la nece, hasta no que te aguante en el chiste para la vida, en el trabajo.
10: En la Huasteca, el maíz no solamente se siembra, se cuida, se cosecha, pero también se agradece. Para los pueblos originarios de la región de la Huasteca, el maíz representa alimento, trabajo, comunidad y vida. Y cuando la milpa comienza a entregar sus primeros elotes, algunas comunidades realizan una ceremonia que reúne música, danza, comida, ofrendas y espiritualidad. Hablamos del Elotlamanilistli, conocido también como el ritual o la fiesta del elote, una tradición que permanece viva en distintos puntos de la Huasteca y que con el paso del tiempo ha cambiado en algunos de sus elementos, pero conserva una idea fundamental: agradecer por el alimento recibido de la tierra.
11: Hacer este ritual es muy importante, ya que para los pueblos indígenas, para los pueblos originarios, es una forma de agradecer a nuestra madre tierra, Tonanatlaltepajli, agradecerle también a Chicomexochitl, la semilla. Es importante ofrendarle, ellos dicen que todo es recíproco. Tienes que dar para que también ellos te den, pero también cuando ya está, tienes que agradecerle para que tú puedas comer ya de la semilla.
12: Voz, Rigoberto Pascual, testimonio.
10: La palabra y la práctica están estrechamente relacionadas con el ciclo agrícola. De acuerdo a la tradición nahua de la Huasteca, el Elotlamanilistli se realiza cuando la milpa ya tiene elotes, principalmente entre los meses de agosto, septiembre y a principios de octubre, aunque la fecha puede variar dependiendo de la comunidad y de las condiciones del campo. La ceremonia comienza desde la preparación. Los participantes acuden a sus milpas y seleccionan los elotes que llevarán a la celebración. En algunas comunidades se llevan chiquihuite, ayates o rollos de matas completas con sus elotes. Después, el lugar donde se realizará el ritual es preparado. Puede ser el patio de una casa, una galera, un espacio comunitario, una iglesia o en algunas comunidades el Xochicali o Xochicalco, la llamada Casa de la Flor.
13: Todo el año nos reunimos aquí en Xochicali para organizar qué es lo que se va a hacer, si vamos a sembrar el maíz, buscar la tierra, alguien nos va a prestar su terreno, conseguimos la tierra, nos reunimos aquí y en mes de junio, que es la época de la siembra, entonces se siembra. En mayo se hace tumba de árboles y en junio hacemos un ritual, reunimos el maíz, escogemos la semilla, la ofrendamos, antes iba a la milpa, se ofrenda esa semilla, bailamos toda la noche con este tipo de música y al siguiente día ya están las personas quienes van a ir a sembrar esa siembra. Y calculamos los tiempos, más o menos 3 meses en lo que se desarrolla, y en este proceso de 3 meses se limpia, se escarda, para ello hay que ir a darles de comer, hay que hacer el lonche, se les da su comidita de pollo para que coman los señores, los que trabajan, los esperamos, les damos su refresco, convivimos nuevamente de regreso eso cuando ya fueron a sembrar y nos esperamos.
12: Voz, Leticia Márquez Osorio, testimonio.
10: No existe un único modo de celebrar la fiesta del elote. Cada comunidad conserva su propia manera de hacerla, pero en muchas de ellas aparecen elementos comunes.
13: Principalmente los elementos son los niñitos, los pequeñitos que ustedes observan adentro del baúl, vestidos con ropa tradicional, son los que nos representan como el hombre y la mujer. Como sabemos que en este mundo se representa por la dualidad de la vida, hombre-mujer, sol-luna, ovo-cedro y muchas cosas. Si nos ponemos a buscar en esta naturaleza, encontramos hombre-mujer, la dualidad. Entonces ahí es cuatro pares de niñas y niños que son los que nos representan. En el mes de junio los cambiamos de ropita. No los tenemos como dioses, sino como representantes del maíz. Tenemos el arco, es parte principal de nuestro altar. Tenemos el altar que tiene los recortes, si nos damos cuenta, con un papel especial que lo hace el señor que nos acompaña, el señor Don Toño, que viene de Acatepec. Hace los recortes, quienes representan nuestra madre tierra. Las velas, que también nos representan la luz de la vida en el camino donde estamos, donde vamos, donde caminamos. La comida, los pollos se ofrendan, se matan los pollos, se ofrenda la sangre en el piso y se ponen los pollos enteros ahí. También la comida que se le da al elote, nuestro representante Don Toño le va a dar de comer a los elotes con el pedacito de pollo que le pone y le da su refresco.
12: Aunque no hay una fecha exacta que permita decir cuándo nació el Elotlamanilistli, lo que sí muestran las investigaciones es que se trata de una práctica de origen antiguo, transmitida de generación en generación dentro de las comunidades indígenas. Por eso, más que hablar de una fecha de nacimiento de esta tradición, podemos hablar de una práctica agrícola y espiritual que ha sobrevivido gracias a la memoria comunitaria.
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12: Voz Angelina Bautista Hernández. Testimonio. En algunos lugares también existe una mezcla entre elementos indígenas y católicos. Esto es importante porque la tradición actual no necesariamente conserva una práctica idéntica a la de tiempos prehispánicos. Con el paso de los siglos, se incorporaron elementos del cristianismo, de modo que en algunas comunidades, las plegarias y ofrendas pueden dirigirse simultáneamente a Dios, a santos, a la Virgen y a las deidades relacionadas con el maíz.
11: En aquellos tiempos, cuando entraron pues los evangelizadores, quisieron quitar estas prácticas porque lo asociaban con las cosas malas, ahora sí, con la brujería. Entonces esa parte siento que fue desplazando varios rituales que se llevaban a cabo. Y siento que es importante nosotros volver a rescatar. ¿Por qué? Porque rescatar nuestra identidad todavía, preservarla más que nada.
8: En muy pocos pueblos vemos esta manifestación de nuestra idiosincrasia, de la visión y cosmovisión de nuestros abuelos, de nuestras abuelas, que durante muchos años se ha mantenido en resistencia frente a todos los embates que hemos tenido sistemáticamente. Ojalá que esta celebración se siga manteniendo, preservando en su esencia, porque también a veces lo que pasa es que nuestras celebraciones poco a poco van siendo cooptados o cooptadas por instituciones que muchas veces, lejos de ayudarnos, tergiversan la originalidad y pierden su esencia.
12: Voz Héctor Hilario. Testimonio. Uno de los momentos más llamativos es cuando los elotes más grandes son seleccionados. Se atan de tres en tres y pueden ser adornados y vestidos simbólicamente como pequeñas figuras. Después son entregados a los participantes. Y mientras suenan los xochisones o sones de flor con el violín, la quinta guapanguera y la jarana, los elotes comienzan a bailar. Mujeres, hombres, jóvenes, así como niños y niñas, danzan alrededor de la ofrenda cargando los elotes.
10: Pero esta danza no es solamente un espectáculo, es parte de la ceremonia. Es una manera de celebrar que la milpa les brinda alimento.
13: Si nos damos cuenta, la música, cada tipo de música hay un porqué y cada música tiene nombre. Hay una música que le llaman Atzilinoni, que quiere decir llamar el agua, que llueva. Hay otra música que es la ofrenda, cuando se ofrenda se toca. Hay otra música que se llama el mapache, esa es otra. Cuando ya sale el mapache, tocan exclusivamente esa música hasta que salga el animal. Hay otro importante que se llama el elotito, a lo mejor ya conocen esa música, que se pone en todo momento y cuando escuches el elotito es porque algo hay ahí y es porque estamos haciendo la ofrenda al elote.
14: Nan toca Samuel Bautista Hernández. 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
12: Voz, Samuel Bautista Hernández. Testimonio.
13: La campanita es donde llamamos nosotros a todos nuestros dioses que vengan a el maíz, el elote, que estén presentes, de que se escuche que estamos aquí, que estamos de fiesta. El copal también, el sahumerio, ¿verdad? Sabemos que el copal es muy característico en todos los rituales. Si nos damos cuenta, en las matas, en el elote, se les echa copal porque el aroma es el que nos traslada al mundo, a todos, donde significa que estamos ofrendando.
10: Y si algo caracteriza a la Huasteca es que agradecer también significa compartir. La ofrenda puede incluir café, pan, caldo de pollo, tamales, atole, chocolate, maíz, amaranto, semillas, frutas, verduras y diferentes bebidas. También aparecen alimentos elaborados a partir del propio maíz, bocoles, empanadas, enchiladas y otros platillos que forman parte de esa relación entre la milpa y la mesa. En algunas comunidades, durante la noche se presenta una escena relacionada con la vida en la parcela. Los participantes forman filas simulando los surcos de la milpa. Entonces, aparece un personaje que representa al mapache. Corre entre los surcos y toma los elotes. Detrás de él, aparecen los cazadores y los perros. Lo persiguen, lo acorralan y finalmente lo capturan. La representación recuerda la relación permanente entre quienes trabajan la milpa y los animales que también forman parte del entorno.
13: Nuestra finalidad es esa, ¿no? De que nuestros pequeños, nuestros niños, los alumnos, nuestros hijos, nuestros nietos, que les guste, que se emocionen. Nosotros invitamos, incluso repito, a los jóvenes que están en las universidades, en las escuelas, pues el día que quieran venir a hacer una entrevista o una observación acá, son bienvenidos, porque de eso se trata. Nosotros queremos que esto se difunda, que el mundo sepa que Tecacahuaco existe y que existe el Chicomexochitl.
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5: 9 de la mañana ya con 21 minutos, 9:21, amigas y amigos nuestros. Está lista ya con la información artística y cultural para ustedes la licenciada Chantal Vargas desde la División de Extensión de la Cultura. Shanti, con el gusto de saludarte. ¿Cómo estás? Buenos días.
19: Buenos días, Anuar. Igual un placer, como siempre, compartir contigo detalles de las actividades que se desarrollan en la División de Extensión de la Cultura. Y bueno, esta mañana te quiero compartir que justamente la Dirección de Fomento a la Lectura, que está bajo la titularidad de la licenciada María Corina Martínez García, el día de hoy al mediodía visitará la Escuela Superior de Actopan, en donde se presentará el libro Relámpagos, Antología de Haiku, del sello editorial de nuestra universidad, con la presencia de la escritora Axa Ramos y del escritor Giovanni Cruz. Todo esto a través del programa ¿Por qué leer? Te comparto que este programa lleva a escritoras y escritores a las escuelas y convierte la lectura en una experiencia justamente viva. Los jóvenes pues tienen la oportunidad de conocer a las y los autores y pueden ver cómo cercana a la literatura, conectando con emociones y las propias realidades del autor de primera mano al tenerlos frente a frente. Y bueno, en este caso el libro Relámpagos nos adentra en una forma poética del haiku y cómo pueden aproximarse a su escritura y a su lectura. Te comparto que un haiku es un breve poema de origen japonés que se inspira en la naturaleza, especialmente en el cambio de las estaciones. Y lo más importante del haiku es precisamente su sencillez, que es fácil de comunicar por medio de palabras no rebuscadas y además, bueno, permite que se describa el momento, es decir, lo que sucede en un lugar y en un momento específico en el mundo. Es algo así como una fotografía hecha con palabras. Y bueno, para conformar la antología de Relámpagos, se eligieron poemas que nos acercan a la esencia del haiku, tanto en su forma tradicional como en formas más modernas y experimentales. Y bueno, entre los 32 autores y autoras que participan con sus poemas en esta antología, se incluyen voces nuevas como la de Giovanni Cruz Flores. Él es editor, escritor y diseñador gráfico, y bueno, con la obra Fronda obtuvo el Premio Estatal de Poesía Efrén Rebolledo en 2023. Y bueno, esta mañana nos acompaña para compartir más detalles de esta presentación editorial y de su participación en este programa ¿Por qué leer? Buenos días, maestro Giovanni.
20: Hola Chantal, ¿cómo estás? Muy buenos días, muchas gracias por la invitación.
5: Mi querido maestro, con el gusto de saludarte, Anuar Jotar, desde Tulancingo, bienvenido a casa. Platícanos un poco de cómo fue la curaduría para poder completar esta

0: realmente una gran estudiosa de la poesía oriental y específicamente del haiku, y Victoria García Yoli, que también es parte de, bueno, ella elaboró el diseño y también apoyó en la coordinación y en la compilación de los textos. Y bueno, cuando recibí la invitación, se nos pidió, digamos que fue como la indicación, que compartiéramos hasta cinco haikus que nosotros consideramos que pudieran ser dictaminados, ¿no? Tanto por Cristina como por Victoria.
1: Sí.
0: Y bueno, realmente fue un proceso arduo, por lo que tengo entendido. De hecho, muchos, pues hubo una participación grande. Y bueno, tengo entendido que incluso tuvieron que algunos autores invitados pues no fueron incluidos porque pues tal vez no cumplían las especificaciones propias y tradicionales del haiku, ¿no? Entonces, sí fue un proceso muy arduo, hubo mucha curaduría de textos, y bueno, la verdad es que yo me alegro mucho de haber sido seleccionado entre los 32 autores de este libro.
1: ¿Cuántas presentaciones de este libro Antología Relámpagos que edita la Universidad Autónoma del Estado Hidalgo y de la cual tú eres pieza fundamental, mi querido maestro Giovanni? ¿Cuántas
0: Sí.
1: presentaciones han tenido y cuál ha sido la respuesta por parte del público asistente?
0: Ha sido muy buena. La verdad es que justamente hemos tenido varias participaciones alrededor de este libro. Justamente, bueno, ya tiene prácticamente un año, ¿no?, de haberse publicado. Entonces, pues justamente gracias al apoyo de la universidad y también de los mismos autores que buscan espacios en otras instituciones, pues se ha logrado colocar este libro en otros espacios, ¿no? Tanto en su edición digital como en su edición impresa dentro de las instalaciones de la UAH. Han sido, pues, numerosas. Yo he participado en cuatro presentaciones, con esta que se va a realizar en la Escuela Superior de Actopan, que, por cierto, a mí me da muchísimo gusto volver porque yo egresé de la Escuela Superior de Actopan. Entonces, pues, regresar también como a presentar algo en esa escuela superior, pues bueno, significa mucho para mí. Pero sí se ha presentado en la FUL, ¿no? Que fue digamos, el lanzamiento en el Auditorio Josefina García. Hemos ido a presentar a diversas escuelas superiores. Se ha presentado incluso fuera del estado, ¿no? En la FIL Zócalo, en la FIL Coyoacán, perdón.
1: Excelente.
0: El año pasado, donde la universidad fue invitada de honor, en Puebla, ¿no? Entonces, ha tenido buen acercamiento, sobre todo por digamos, la manera en la que hemos tratado de acercar este género poético a los jóvenes, a las y los estudiantes, que al principio se quedan un poco como, ¿de qué me van a hablar? ¿Qué es esto? Pero ya una vez que empezamos a compartir y a hacer lecturas y a explicarles un poco de qué va este género, la verdad es que se quedan muy interesados y quedan muy, muy encantados de recibir posteriormente algún ejemplar.
1: El libro, este trabajo en sí, la antología Relámpagos, en sí ya es una buena noticia. Gracias, gracias por compartirnosla, mi querido maestro Giovanni. Pero hay otra muy buena noticia y es algo de lo que tú comentabas ya, el que pueda la ciudadanía, no solamente la comunidad universitaria toda, tener acceso a esta antología completa. Platícanos dónde y cómo se puede lograr esto.
0: Claro, pues bueno, la verdad es que es un gran acierto de la UAEH, de nuestra institución, que el repositorio digital esté al alcance de todas y de todos, ¿no? Entonces,
1: Así es.
0: algo fundamental es que se puede, incluso si ustedes entran en este momento a Google, realizan una búsqueda que diga Relámpagos, Antología de Haiku, el segundo o tercer resultado les va a aparecer el PDF para que ustedes lo puedan disfrutar, lo puedan leer y compartir con otras personas. Entonces, me parece que es más accesible, creo que no se podría.
1: Y esto, amigas y amigos, es de manera total y absolutamente libre. Puede usted, incluso me atrevo, en el momento que la poesía es publicada, sigue perteneciéndole al autor, pero forma parte ya de aquel que lo lee, incluso de aquel que se apresura a hacer lo suyo y compartirlo con alguna intención para una persona muy especial o simple, sencillamente para guardarlos y reflexionar sobre su contenido.

0: el día de mañana. Yo te quiero agradecer mucho esta oportunidad que nos das de platicar contigo, Maestro Giovanni. Felicitarte por ser parte de la gran familia universitaria y de poner a disposición esta extraordinaria obra que, decíamos, comprende el espíritu de responsabilidad social de la universidad, de poner al alcance precisamente obras, en este caso poéticas, de tal magnitud para el disfrute de toda la comunidad universitaria y de toda la sociedad hidalguense. ¿Algo que desees agregar para concluir esta breve charla, mi querido maestro?
1: Muchísimas gracias. Pues agradecer el espacio, por supuesto, a Chantal y a Tianor. Gracias por el espacio, por permitir que difundamos esta obra. Y pues bueno, consulten el repositorio de la UAH, que no solamente hay este libro, sino una gran variedad tanto de temáticas como así de es. Estudios. También hay libros de literatura. Entonces, pues creo que es la invitación, que puedan acudir al repositorio digital.
0: Pues muchísimas gracias, Giovanni Cruz Flores y otros autores que exploran el haiku tradicional japonés para capturar la naturaleza y la vida cotidiana. Le invitamos a leerlo. Me quedo, Giovanni, muchísimas gracias. Chanti, con el gusto siempre de saludarte, un abrazo grande y nos escuchamos pronto.
2: Gracias, Arnold, gracias por el espacio como siempre y que tengan un excelente día.
0: Nos escuchamos pronto, licenciada Chantal Vargas, muchísimas gracias, y al maestro Giovanni Cruz. Rápidamente, vámonos a una pausa promocional. Después de esta, Suma Noticias Radio regresa.
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16: Son las 9:34.
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0: La información deportiva con Gerardo Marrón. Gerardo, buenos días. Adelante, por favor.
19: Muy buenos días, Anuar. Un saludo para ti y toda la audiencia de Suma Noticias a Radio Emisión Matutina. Arrancamos con la información deportiva y ya lo escuchamos en el teaser. Javier Aguirre asume la dirección técnica del Valencia. Regresa a los banquillos de la Liga tras concluir su gestión con la selección mexicana en la Copa del Mundo 2026. El estratega mexicano llegó a un acuerdo con la directiva del Valencia Club de Fútbol para asumir la dirección técnica del primer equipo luego de la destitución de Carlos Corberán. El reto táctico para Javier no es menor. El conjunto Che ocupa la penúltima posición de la tabla general con apenas 4 puntos acumulados en las 6 jornadas. Durante la presentación oficial, Braulio Vázquez, flamante director deportivo de la entidad, fundamentó que la contratación en la capacidad de gestión del vestuario del mexicano y su amplio recorrido en el balompié español, descartando que el entorno de la presión del Mestalla comprometa el rendimiento del cuerpo técnico. El proyecto representa la 7ª experiencia de Javier Aguirre en el fútbol ibérico, sumándose a sus pasos previos por el Osasuna, el Atleti de Madrid, el Zaragoza, el Español, el Leganés, el Mallorca. El análisis que podríamos hacer de manera inmediata, sabiendo que Javier Aguirre sugiere este ajuste defensivo prioritario en la estructura táctica vancelianista antes de afrontar sus siguientes compromisos en la liga. Pasando a otra noticia con la cual despertamos este miércoles, Red Bull ratifica a Issat Hadjar para la temporada 2027. La alineación de Red Bull Racing para el campeonato 2027 de la máxima categoría del automovilismo, la Fórmula 1, ha quedado formalmente definida. La escudería de Milton Keynes confirmó la extensión contractual del piloto francés Issat Hadjar, quien mantendrá su asiento como compañero de equipo, obviamente a Max Verstappen, por segunda campaña consecutiva. Hadjar fue promovido de Racing Bulls en el inicio de esta temporada, convenció la cúpula técnica encabezada por Laurent Mekies, el nuevo jefe de Red Bull, gracias a soporte en el desarrollo del monoplaza en fábrica y su adaptación al ritmo de carrera. La renovación se oficializa tras superar evaluaciones médicas por una lesión que tuvo en la muñeca que lo dejó fuera 2 grandes premios, confirmando su reaparición en el Gran Premio de Azerbaiyán que se va a disputar en este fin de semana. Con esta ratificación quedan ocupados 12 de los 22 asientos de la parrilla 2027. Oracle Red Bull Racing se une a McLaren, a Ferrari, a Williams, a Alpine y la escudería Cadillac, que mantiene esta dupla compuesta por nuestro paisano Checo Pérez y Valtteri Bottas, como los equipos que ya tienen esta alineación cerrada. En contraste con escuderías de peso como Mercedes, Aston Martin y Audi continúan sin definir sus próximas parejas definitivas. No creo que haya ningún cambio a lo que estamos viendo en esta temporada 2026, perfilando un mercado de pases estratégico en los próximos meses. Hay que recordar que Norris, Piastri están con McLaren, Verstappen y Hadjar, Albon y Sainz renovaron recientemente con Williams, ya lo mencionaba, con Cadillac, con Checo y Valtteri Bottas, Ferrari y Leclerc y Hamilton siguen renovados, Gasly y Colapinto acaban recientemente de renovar y Audi, Hülkenberg y Bortoleto aún tienen contrato para la siguiente temporada. Cambiando totalmente el giro del deporte, nuestro estado es designado sede con 13 disciplinas para la Olimpiada Nacional 2027. La Comisión Nacional de Cultura Física y Deporte oficializó la distribución de sedes para la Olimpiada Nacional del próximo año, confirmando a nuestro estado como uno de los 6 frentes principales del evento multideportivo al albergar 13 disciplinas en su territorio. El programa deportivo en nuestro estado estará encabezado por el ciclismo en sus modalidades de ruta, contrarreloj y montaña, aprovechando la infraestructura urbana de Pachuca y los circuitos naturales de Mineral del Chico. De igual forma, las instalaciones de la Ciudad Deportiva y el Polideportivo de nuestra máxima casa de estudios concentrarán las competencias de judo y taekwondo respectivamente. El cuadro de disciplinas se contempla como bádminton, gimnasia rítmica, tiro deportivo, hockey sobre pasto, levantamiento de pesas, tenis y también el golf. Al concentrar un número significativo de disciplinas junto a entidades como Veracruz, Coahuila, Tamaulipas y Oaxaca, la infraestructura hidalguense posiciona al estado como el candidato principal para albergar la ceremonia inaugural, detalle logístico que quedará ratificado tras la reunión ejecutiva del Centro Nacional de Desarrollo de Talentos Deportivos y de Alto Rendimiento. Y ya para finalizar, únicamente decir que en la ciudad de Puebla se llevaron a cabo, las autoridades federales emitieron un reconocimiento oficial al estado de Puebla por la logística implementada durante la edición número 30 de la Olimpiada Nacional CONADE de este año, que hay que recordar que la entidad fungió como sede principal del certamen al recibir a más de 11,400 atletas distribuidos en 16 disciplinas deportivas y estuvo con más de 40,000 competidores en 7 estados de la República. Con esta información concluyo mi participación, Anuar, en el ámbito deportivo.
0: Muchísimas gracias por la información, Gerardo. Nos estaremos escuchando muy pronto. Un abrazo, buenos días. Seguimos.
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0: La información con Lluvia Trejo. Jubilados de Pemex y Comisión Federal de Electricidad protestan en el Senado por una reforma. Escuche usted de qué.
20: Hola, ¿qué tal? Reciban un cordial saludo y damos paso a la información nacional. Jubilados de Confianza de Petróleos Mexicanos, Pemex, Comisión Federal de Electricidad, CFE, y de la Banca de Desarrollo realizaron un mitin a las afueras del Senado de la República, donde entregaron una iniciativa ciudadana para eliminar la retroactividad de la reforma al artículo 127 constitucional que limita las pensiones. Antonio Vega, vocero de la Alianza Nacional de Jubilados, ANAJUB, señaló que principalmente proponen modificar el segundo transitorio del artículo antes mencionado relativo a los derechos adquiridos. Subrayó que la propuesta plantea proteger expresamente las jubilaciones y pensiones previamente concedidas, eliminar su afectación retroactiva, restituir íntegramente las percepciones disminuidas y establecer reglas claras hacia el futuro. De acuerdo con la alianza, pese a que desde principios de junio se ajustó el tope máximo de las jubilaciones a 134,290 pesos mensuales, inicialmente con la reforma se había establecido en poco más de 70,000 pesos. No solamente no nos están respetando lo que ya ganamos, no los están quitando, reprocharon los inconformes durante la protesta, en la que insistieron que la reforma que entró en vigor en abril genera efectos retroactivos y vulnera los derechos adquiridos de cientos de ex trabajadores con más de 30 años de servicio. Por ello, los integrantes de la alianza entregaron 4 documentos dirigidos al presidente del Senado, Higinio Martínez, en el que exponen los detalles de la iniciativa ciudadana que elaboraron, además de un comparativo de 4 propuestas legislativas ya existentes de diferentes grupos parlamentarios, las cuales consideraron insuficientes para resolver sus demandas. También proporcionaron los resultados de una encuesta a las 200,000 firmas sobre la consulta realizada en todo el país, y a través de la cual un número igual de personas manifestó su rechazo a la aplicación retroactiva de la reforma que entró en vigor en abril pasado. Hasta aquí la información nacional. Agradecemos su atención y los invitamos a continuar con nuestra programación. Me despido. Lluvia Trejo en el micrófono.
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0: Datos del Instituto Nacional de Geografía y Estadística, amigas y amigos nuestros, aseguran que la media nacional es de 29 a 39 años de edad. Menos jóvenes, más adultos y adultos mayores. La información con Guillermo Soto.
22: Los saludo con gusto en esta mañana. Les comparto que en Información Nacional, datos del INEGI señalan que en México la población refleja una transición acelerada, en la que la edad mediana subió de 29 a 39 años entre 2020 y 2025. Esto es lo que reflejó la encuesta intercensal 2025. Esto quiere decir que México se verá afectado en las pensiones, mercado laboral y cuidados familiares, entre otros. la población se enfrenta a un envejecimiento por la transición demográfica. Visto de otra forma, menos jóvenes y mayor número de proporción de adultos y adultos mayores. Un impacto directo sobre los sistemas de pensiones. En 2025, la mitad de los mexicanos contaban con 32 años o menos, y la otra mitad arriba de esa edad. El avance con la población adulta coincide con proyecciones del Consejo Nacional de Población, la CONAPO, que señala que en 2050 el 24.1% de la población tendrá 60 años o más, de modo que el país tendrá un gran reto financiero y vulnerabilidad en la vejez, todo lo que implica en jubilaciones, servicios de salud, ingresos durante la vejez y la población laboral será menor. Por su parte, la Secretaría de Hacienda y Crédito Público advierte que con menor población laboral, la base de contribuyentes se reducirá y los apoyos para las pensiones se incrementarán. Prever pensiones sostenibles, ahorro suficiente, servicios de salud, entre algunos criterios a considerar, serán importantes para evitar pobreza y dependencia económica en la vejez. Yo me despido deseando pasen un excelente inicio de otoño. En la voz, Guillermo Soto.
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0: Como cada semana, amigas y amigos, nosotros tenemos la oportunidad de compartir el día de hoy la colaboración de nuestra amiga y compañera, la doctora Sandra Flores Guevara, quien el día de hoy toca un tema por demás importante: extorsión hacia adultos mayores a través de dispositivos tecnológicos. Le invito a escucharla.
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23: Hola, soy Sandra Flores Guevara. Hoy vamos a comentar un tema que se desprende de la gran cantidad de registros existentes sobre extorsiones a través de vías digitales con adultos mayores. Desde una perspectiva comunicativa y social, considero que la extorsión dirigida a personas adultas mayores mediante dispositivos tecnológicos constituye una de las expresiones más preocupantes de la violencia digital, porque aprovechan no solamente las herramientas tecnológicas, sino también factores como la confianza, el miedo, el desconocimiento y, en algunos casos, el mismo aislamiento social. El teléfono celular, las redes sociales y las aplicaciones de mensajería han facilitado enormemente la comunicación, pero también han creado nuevos espacios para la manipulación. Una llamada, un mensaje de WhatsApp, un correo electrónico o incluso una videollamada pueden ser utilizados para constituir una situación aparentemente real. Un supuesto familiar que necesita dinero, lo sabemos perfectamente, una institución bancaria que solicita información, una amenaza relacionada con algún familiar o incluso una persona que se presenta como autoridad. Recordemos, la tecnología funciona entonces como vehículo para una estrategia de engaño o presión emocional. Desde el punto de vista comunicativo, resulta especialmente importante observar que estas formas de extorsión manipulan los códigos de confianza. El agresor busca que la víctima interprete el mensaje como legítimo y reaccione rápidamente, evitando que tenga tiempo para cuestionarlo. El lenguaje de urgencia, necesito ayuda ahora, no le digas a nadie o tu familiar está en problemas, funciona muy bien como un mecanismo para bloquear la reflexión y provocar una respuesta inmediata. Por ello, consideremos que el abordaje del problema no debe responsabilizar a la persona adulta mayor por haber sido engañada. Decir que alguien fue víctima porque no sabe usar la tecnología invisibiliza la sofisticación de las estrategias utilizadas por los delincuentes. También existe una dimensión comunicativa familiar. La prevención no debería comenzar después de la extorsión, sino antes de que ocurra. Las familias pueden establecer acuerdos sencillos, una palabra clave para verificar situaciones de emergencia, confirmar mediante una llamada directa cualquier solicitud de dinero y, es más, evitar compartir códigos de seguridad es muy importante para mantener canales de comunicación abiertos. Finalmente, creo que este fenómeno nos obliga a replantear el concepto de alfabetización digital. No basta con enseñar a una persona adulta mayor a utilizar WhatsApp o una red social o una banca digital, sino también debemos enseñarle a identificar mensajes sospechosos, reconocer intentos de manipulación, proteger sus datos, verificar identidades y detenerse antes de actuar ante una situación que provoque miedo o urgencia.
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0: El día de hoy, amigas y amigos nuestros, queremos recomendarle, si a usted le gusta la gastronomía, queremos invitarle y recomendarle a la vez la escucha del programa Delicatessen. Delicatessen es un programa especializado precisamente en gastronomía. Y en la emisión de este día, Delicatessen le estará compartiendo a usted información muy importante sobre los canelones. Usted lo sabe, los canelones son un tipo de pasta ancha, cilíndrica, de origen italiano. Y esta pasta es ideal para ser rellenada con una gran variedad de ingredientes como carne, verduras, requesón o pescado. Delicatessen, amigas y hermanos, eso se transmite el día de hoy por Suma Radio Tulancingo a las 4 de la tarde, con una retransmisión el sábado a las 8 de la noche por Suma Radio Tulancingo. 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Entonces, Delicatessen, hoy a las 4 de la tarde, con una retransmisión a las 8 de la noche los sábados. 9:53, amigas y hermanos, las 9:53. Nos vamos con más información y esta tiene carácter institucional.
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0: Nueve de la mañana ya, decíamos a ustedes, con 53 minutos. Estrecha la Universidad Autónoma del Estado de Hidalgo lazos con la industria de la construcción. Adán Zúñiga y la información para ustedes.
9: Construyendo el futuro de nuestra región desde las aulas universitarias. Qué gusto saludar a toda la audiencia que nos sintoniza a través de las frecuencias de Suma Radio. Hoy les traemos un reporte especial sobre la máxima casa de estudios del estado, pues continúa consolidando alianzas de alto impacto con los sectores que mueven la economía hidalguense. En esta ocasión, la Universidad Autónoma del Estado de Hidalgo abrió las puertas de sus centros de investigación y laboratorios de vanguardia a través de la iniciativa Experiencia Garza Empresarial, una jornada estratégica en la que recibimos a altos directivos de la Cámara Mexicana de la Industria de la Construcción, Delegación Hidalgo, encabezados por su liderazgo gremial, así como a representantes de Urbicasa Constructora. El objetivo central de este encuentro es claro y ambicioso: unir la capacidad científica y tecnológica de nuestra universidad con la experiencia práctica del sector constructivo. Durante esta reunión de trabajo se pactaron las bases para desarrollar proyectos conjuntos de investigación aplicada a diseñar programas de posgrado y capacitación especializada a la medida de la industria y lo más importante para nuestra comunidad estudiantil es aperturar nuevos espacios de desarrollo profesional para que las y los alumnos de carreras afines puedan realizar sus prácticas profesionales y servicio social en obras e infraestructura de gran escala. En la cobertura visual que acompaña esta importante noticia, se aprecian momentos clave que reflejan el dinamismo de la reunión. En imágenes, observamos a las autoridades universitarias guiando a los empresarios en un recorrido por los laboratorios de prueba de materiales y diseño, donde se aprecia la atención y el asombro de los visitantes ante el equipamiento de la última generación con el que se forman nuestros futuros ingenieros y arquitectos. En tomas posteriores, la cámara captura la mesa de diálogo institucional, un espacio de trabajo donde directivos de Urbicasa y la CEMIC intercambian carpetas, analizan otras técnicas y dialogan de manera cercana con los académicos. La secuencia concluye con la fotografía oficial del encuentro, donde ambos grupos posan sonrientes en la explanada principal, sellando con estrechamiento de manos el compromiso formal de trabajar unidos por el desarrollo de la entidad, con iniciativas como Experiencia Garza Empresarial. La Universidad Autónoma del Estado de Hidalgo demuestra que la teoría del salón de clases y la práctica de la alta industria caminan juntas para edificar las grandes soluciones que Hidalgo requiere. Queremos expresar nuestro sincero agradecimiento a la Dirección de Comunicación Social por la facilitación de este material informativo y visual. Para Suma Noticias Radio, reportó con mucho gusto Adán Zúñiga. Nos escucharemos en otra ocasión. Cambiemos de frecuencia y devolvamos los micrófonos a la cabina principal.
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0: Gracias por la información, Adán Zúñiga, y nos vamos ahora a escuchar a Carla Tobar, quien le comparte a usted el hecho de que la Universidad Autónoma del Estado de Hidalgo analiza el futuro de la educación superior y lo hace con expertos en innovación y tecnología.
12: Gracias por seguir en sintonía de la frecuencia universitaria. Es momento de compartir información y toda la actividad que se genera al interior de la máxima casa de estudios de la entidad. En esta ocasión hablaremos de un tema fundamental para el presente y futuro de la educación superior: la actualización del modelo educativo Garza, un proceso mediante el cual la Universidad Autónoma del Estado de Hidalgo busca responder a los nuevos retos de la enseñanza y fortalecer la formación de su comunidad universitaria. Con el objetivo de afrontar los retos contemporáneos de la educación superior, la Autónoma del Estado de Hidalgo realizó un foro de consulta especializado para enriquecer el proceso de actualización de su modelo educativo Garza. El encuentro tuvo como sede la Torre de Posgrado Licenciado Gerardo Sosa Castelán, y estuvo encabezado por el rector de la máxima casa de estudios de Hidalgo, Octavio Castillo Acosta, y la presidenta del patronato universitario, Lidia García Anaya. Como parte de las actividades, Pablo Pruneda Gross, titular del Consejo Coordinador de la Universidad Nacional Autónoma de México, impartió la conferencia Uso de la Inteligencia Artificial en la Educación, en la cual destacó que la inteligencia artificial representa nuevas oportunidades para la investigación, la docencia y la gestión educativa, particularmente al facilitar procesos de aprendizaje más personalizados. Sin embargo, también señaló los riesgos de una adopción apresurada de estas herramientas, que podrían generar obsolescencia y otros desafíos. Por otra parte, Elsa Verónica Gómez Tafoya, directora de Desarrollo Curricular de la Universidad de Guanajuato, presentó la ponencia Innovación Pedagógica y Transformación de Prácticas. La especialista abordó la microcredencialización como un mecanismo para reconocer aprendizajes diversos y flexibles, a partir de un trabajo colaborativo que contribuya a fortalecer la inclusión en los procesos de formación. Es importante hablar que la actualización de un modelo educativo implica también reconocer que las universidades se encuentran ante una transformación constante. La inteligencia artificial, las nuevas tecnologías y las distintas formas de adquirir conocimientos representan oportunidades importantes, pero también plantean preguntas sobre la responsabilidad, la ética y el papel que debe conservar el ser humano en la educación. De esta manera, la Universidad Autónoma del Estado de Hidalgo continúa generando espacios de análisis, consulta y construcción colectiva para fortalecer su modelo educativo Garza y preparar a su comunidad ante los desafíos de la educación superior contemporánea, un proceso que pone sobre la mesa la importancia de avanzar hacia una educación innovadora, flexible y vinculada con las nuevas herramientas, pero sin dejar de lado el humanismo y la formación integral. Con información de comunicación social de la Universidad Autónoma del Estado de Hidalgo, para Suma Noticias Radio.
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0: Julio González, amigo, con el gusto de saludarte. Muy buenos días. Platícanos en dónde estás y qué es lo que está pasando.
14: Buenos días a todos, espero que se encuentren bien. Nos encontramos en las instalaciones de la Prepa 1, pues aquí en Avenida Revolución, bueno, próximo, cerca de Avenida Revolución, mejor dicho, para pues observar lo que es la 14ª edición de la Semana de Vinculación y Extensión que se está llevando a cabo en estas instalaciones. Como parte pues de las actividades, asistimos a una plática en el auditorio que se titula ¿Qué pasa así?, la cual está enfocada en analizar pues tanto el reglamento de la prepa en general, de la prepa en sí, como también este pues el reglamento universitario general. Digo, del mismo modo también se empezaron a enseñar algunas clases de violencias que pueden presentar los alumnos, de igual forma pues cómo identificarlas, ¿no? Incluso haciendo distinciones, que no toda violencia tiene que ser forzosamente física. También recientemente ya pues justo acaba de acabar más o menos, se está tomando en cuenta pues las maneras para que tienen los estudiantes, no solo para prevenirlas, sino también para denunciarlas. Se mostraron pues las vías tanto en redes sociales como en telefónicas, incluso de correo electrónico, para que puedan tener acceso. Y justamente también en lo que es esta semana de vinculación hay otra clase de eventos como talleres, conferencias y algunas actividades culturales y exposiciones que vamos a cubrir sobre todo el día de hoy principalmente. Una de ellas pues va a ser justo la exposición fotográfica que se centra pues en la naturaleza, en la biología, con toques incluso de análisis filosófico, justo pues aquí cerca de la dirección.
0: Pues muchas gracias por la información, mi querido Julio. Sabemos que es información que estarán compartiendo también a las 3 de la tarde, ya lo decías tú, por el 13.1 de la televisión en Pachuca y zona metropolitana particularmente, pero para quienes deseen conocer también todo lo que se informa en el espacio noticioso de televisión a las 3 de la tarde, pueden hacerlo descargando la aplicación también de Suma UAEHE. Mi querido Julio, buen regreso a Suma TV y gracias por la información. Nos escuchamos pronto. Buen regreso a casa. Gracias, Julio González. Y a ustedes, gracias también, amigas y amigos nuestros. Nos estaremos escuchando, si la vida lo permite y usted no tiene inconveniente, el día de mañana en una emisión más de este su espacio informativo de Suma Noticias Radio. Entre tanto, a todas y todos, en nombre de todas y todos por todo, muchísimas gracias. Nos escuchamos siempre. Hasta mañana y tan tan.
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7: Son las 10:05.

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9: Son las 10:33.
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1: Son las 10:40.

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6: Son las 10 con 47 minutos.
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8: Son las 11 en punto.
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4: Ya estamos de regreso, les traemos las canciones que más votos recibieron para su programa de la música huasteca, el Top 5 Huasteco. Soy su servidor y amigo Jesús El Chuy Santos y quiero agradecer a todos quienes emitieron su voto en las diferentes plataformas en las cuales las volvemos a compartir para que ustedes sigan emitiendo sus respectivos votos y lo pueden hacer a través de la vía telefónica, por medio de mensajes de texto, a través de WhatsApp o a través de Facebook. Pero ya vamos a dar comienzo a el Top 5 Huasteco. Estoy con una de las secciones favoritas del programa, como lo es Trovadores y Huapangueros.
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4: Con esta sección daremos un pequeño recorrido por la historia musical de una de las agrupaciones que han dado al público una muestra del son huasteco. Por ello, no podía faltar este tema musical, La Manta Vieja, con el trío Son Sonteño.
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Para hablar del trío Son Sonteño, nos remontamos a parte de la historia de un personaje que se encuentra en algún otro plan terrenal. Después de su lucha contra el COVID, allá por el año 2020, nos referimos a El Fego Villegas Ibarra, un reconocido cantor, laudero y bailador. Donde El Fego nació en Sontecomatlán, Veracruz, y dedicó su vida a interpretar la música huasteca. Se inició en el canto del huapango, en la música y el baile en 1959, cuando se acercó a los huapangueros que ejecutaban sones que se escuchaban en Sontecomatlán. Como cantor y ejecutante de la guitarra quinta, integró al dúo tradicional con el violinista y compositor Serafín Fuentes Marín, otro exponente y representante de gran trayectoria musical. Formó parte del grupo Tlenguicani de la Universidad Veracruzana y después integran al trío Son Sonteño, al lado de don Serafín Fuentes y Daniel Jacome Gómez. Este último grupo grabó dos materiales discográficos, El Son Sonteño en 1999 y el disco doble Para el Tiempo que se avecina en el año 2002. Después se registran sones y huapangos de carnaval. Así es como recordamos a dos leyendas del trío Son Sonteño, don Serafín Fuentes Marín, quien falleció un 22 de diciembre del año 2012 a los 89 años, y a don El Fego Villegas Ibarra, quien falleció desafortunadamente en junio de hace poco más de 6 años, en el 2020. A la edad de 76 años. Sin duda, personajes que fueron pilares de la divulgación de la música huasteca con trayectorias impresionantes.

0: quinto lugar.
1: Y para comenzar con nuestro programa con los cinco mejores, vámonos con un guapango que ingresa a nuestro conteo, interpretado por tres jóvenes originarias del estado tamaulipeco. En el violín, Eréndira Ramírez, en la jarana, Aurora Zoey Escamilla, y en la guitarra quinta guapanguera, Karina Reyes Martínez. Y ellas nos regalan esta bonita lírica interpretada a ritmo de guapango. El tema ingresa y se titula La Rosa, y ellos son el trío Mujeres Tamaulipecas, quienes se colocan en el lugar número 5 de este nuestro conteo.
0: Quinto lugar.

0: cuarta posición.
1: Otra canción que logra ingresar a las filas de este conteo es esta historia musical escrita por Marco Antonio Solís y por supuesto también interpretada por él, lanzada en el álbum publicado en enero de 1999, pero que un año después, hasta febrero del año 2000, se comenzó a difundir, logrando tremendo éxito que ha sido grabada con infinidad de agrupaciones y géneros, y esta versión huasteca se escucha bastante bien. Ellos son el trío Poder Hidalguense, quienes nos presentan el tema Se va muriendo mi alma, que se coloca en la cuarta posición de nuestro conteo.
0: Cuarta posición.

0: Tercer lugar.
1: A continuación nos vamos con otro tema musical que también logra avanzar dentro del conteo y es una historia que nos habla sobre ese amor que sentimos sobre alguien. Y es que dicen que los ojos son la ventana del alma y muchos concuerdan que no es mentira. Ellos son el trío Herencia Guapanguera y el tema se titula Bailando Bachata, ocupando nuestro tercer lugar de esta semana.
0: Tercer lugar.

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2: Son las 11 con 17 minutos.
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0: Una canción que también avanza dentro del conteo es esta historia que escucharemos a continuación para quienes nos escuchan puedan bailar o sentir un rato alegre a ritmo de este tema musical con la voz de Carlos Cristóbal, y ellos son el trío Imperiales de la Sierra con esta canción que lleva por título Dame Más Amor, ocupando la segunda posición de esta semana.
4: Segunda posición.

0: Y para que nuestro conteo siga creciendo y fortaleciéndose, vámonos con unas canciones que solo esperan tu voto para estar dentro de los 5 primeros.
1: ¿Quiénes desean ser parte de la competencia por un lugar en el Top 5 Huasteco? Hoy presentamos a 3 talentosos artistas que buscan unirse a los 5 mejores de la música huasteca. Nuestros 3 contendientes de hoy son...
0: Vida, trío Aurora Hidalguense.

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2: Y ahora dentro de los cinco primeros lugares, vámonos directamente con estos señores que después de pasar por otras agrupaciones, decidieron unirse, reunirse o juntarse, como ustedes lo quieran llamar, para crear su propio estilo y hacer su propio camino. Y ellos nos interpretarán este bonito huapango. Ellos se hacen llamar Trío Tercia de Reyes con el tema que lleva por título Qué bonita es esta vida que hoy ocupa y llega hasta aquí, al tan peleado primer lugar de nuestro conteo, siendo así los indiscutibles número uno. Y déjala venir, huasteco.
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1: Primer lugar.

0: Y es así como terminamos este conteo, culminando con este bonito huapango que se escucha de fondo, interpretado por el trío Tercia de Reyes y titulado Qué bonita es esta vida. Obviamente, un bonito cover que en esta versión creo que a muchos nos ha gustado. Agradecemos su sintonía y le invitamos a seguir en esta frecuencia universitaria. Asimismo, los agradecimientos para quienes hacen posible esta transmisión en las diferentes estaciones pertenecientes al Sistema Universitario de Medios Autónomos y que están transmitiendo este programa, el Top 5 Huasteco. Cuídense mucho, pórtense muy bien y que les vaya aún mejor.
1: Eso es todo por hoy en los 5 mejores de la Huasteca. Tenemos una cita la próxima semana para disfrutar de los artistas y conocer nuevos talentos de la música huasteca. ¡Hasta la próxima!
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11: Son las 11:33.

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3: Son las 11 con 45 minutos.

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1: Son las 12:01.

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0: Excelente tarde, bienvenidos a esta transmisión especial a través de Suma Radio. Esta ocasión es precisamente un momento para la memoria, para la gratitud y sobre todo el reconocimiento.
1: Es por ello que nos complace darles la bienvenida a la ceremonia de homenaje póstumo al ingeniero Adrián Pereda López, benefactor y cofundador de Grupo Radiorama. Gracias por sintonizarnos en nuestras 7 frecuencias universitarias a través del 91.1, 99.5, 99.7, 102.1 y 103.7 en Suma Radio, Actopan, Huejutla, Huichapan, Pachuca, San Bartolo, Tutotepec, Tulancingo y Zimapán.
0: Asimismo, enviamos un gran saludo y también un agradecimiento a quienes nos sintonizan a través de Grupo Radiorama en Durango, Vida Romántica, XHDRD, también a XHOH @FM, desde Parral, XHTU, Éxtasis Digital, en Poza Rica, XHTD, Fiesta Mexicana, XHPD, La Más Picuda, en Tuxpan, XHCRA, La Poderosa, también en XERT, La Más Picuda desde Reynosa, y en Guadalajara, DK1250, en XEDK.
1: Al micrófono te saludan Cecilia Pacheco y a nombre de mi compañero Israel Gómez, así como de la Universidad Autónoma del Estado de Hidalgo, pues expresamos nuestro profundo respeto a la memoria del ingeniero Adrián Pereda López, así como nuestro reconocimiento a su trayectoria, a sus aportaciones y a la comunicación radiofónica en México. Que este homenaje sea un espacio para recordar con respeto, con gratitud y para preservar una historia que forma parte también de nuestra memoria universitaria. Hoy la Universidad Autónoma del Estado de Hidalgo honra su memoria.
0: Y reconoce también, por supuesto, su legado.
1: Con profundo respeto,
0: con sincera gratitud
1: y con la certeza de que las obras que trascienden permanecen en la memoria de quienes las conocieron y de quienes continúan su camino.
0: Así es, Ceci, desde este emblemático edificio central, aquí desde Abasolo, para muchos de nosotros, integrantes de la comunidad universitaria, reconocido y muy importante para nuestra historia de la Universidad Autónoma del Estado de Hidalgo, rindiendo homenaje a una de las personas también pues más sobresalientes en el mundo de la radio. Nos referimos al ingeniero Adrián Pereda López, benefactor y cofundador de Grupo Radiorama, un hidalguense cuya vida y trayectoria profesional han trascendido fronteras y generaciones y cuyo nombre ocupa un lugar destacado en la historia de la radiodifusión mexicana.
1: Hoy, con profundo respeto, evocamos su memoria y reconocemos las aportaciones que realizó a lo largo de una vida dedicada al trabajo, a la comunicación y al servicio de la sociedad.
0: Ceci, amable audiencia, también me gustaría hablar del ingeniero Adrián Pereda López, pues también es mirar hacia sus primeros años de formación. Él nació el 8 de septiembre de 1933 en Santa Catarina, Hidalgo, y pasó parte de su infancia en Mestititlán y en el rancho Las Higueras. A los 6 años llegó a Pachuca para iniciar sus estudios de primaria.
1: Y años después, Israel, de hecho, regresaría a una institución que ha marcado profundamente su formación. El ingeniero Adrián Pereda López realizó sus estudios de secundaria y preparatoria en el Instituto Científico y Literario Autónomo de Hidalgo, antecedente de nuestra actual Universidad Autónoma del Estado de Hidalgo.
0: Y este vínculo académico, Ceci, hoy adquiere un significado especial porque aquella institución que contribuyó a su formación también fue punto de partida de una relación con la vida universitaria que muchas décadas después se fortalecería como apoyo y aliento a estudiantes de nuestra máxima casa de estudios y que hoy nos reúne para reconocer su trayectoria.
1: Y lo decías muy bien hace un momento, Israel, en este mismo edificio histórico, en el Centro Cultural Universitario La Garza y en el Salón de Actos Ingeniero Baltasar Muñoz Lumbier, pues se vio formarse las primeras generaciones de nuestra institución. Es preciso rendir este merecido homenaje, pues desde las aulas que recibió a estudiantes como el ingeniero Adrián Pereda López, con una formación sustentada en valores como el amor, orden y progreso. Durante sus años de estudiante, de hecho, obtuvo la medalla Rotaria, este reconocimiento que era otorgado únicamente a quienes alcanzaban el primer lugar en cada año cursado.
0: Ceci, posteriormente, el ingeniero Adrián Pereda López continuó su preparación profesional en la Ciudad de México, donde ingresó a la Facultad de Ingeniería de la Universidad Nacional Autónoma de México, y su formación también estuvo acompañada por su participación en el Pentatlón Deportivo Militar Universitario, donde fortaleció principios como la disciplina, el honor y el compromiso.
1: Israel, déjame comentarte también que el ingeniero Adrián Pereda comenzó una trayectoria profesional que lo llevó a incursionar en el ámbito de la investigación de mercados y publicidad, esto en el grupo Radio Centro, y sería ahí, precisamente en el ámbito de la comunicación, donde encontraría una de las grandes vocaciones de su vida. En mayo de 1970, junto con el licenciado Javier Pérez de Anda, participó en la constitución de una de las cadenas de radiodifusión más importante a nivel nacional. Estamos hablando del grupo Radiorama. Y a partir de entonces comenzaría una historia que iba a contribuir de manera significativa al desarrollo de la radiodifusión en México.
0: Así es, Ceci, y justo como lo describíamos y como es el motivo de este programa especial, pues rendir homenaje a esta figura de la radio. Precisamente en estos momentos nuestras autoridades universitarias, así como familiares del ingeniero, están circulando a través del pasillo central de este edificio. Por supuesto, también estamos revisando algunas de las actividades que se están realizando, y posteriormente se va a proceder a ingresar al Salón de Actos Ingeniero Baltasar Muñoz Lumbier.
1: Así es, acompañado evidentemente de nuestras autoridades universitarias, nuestro rector, el doctor Octavio Castillo Acosta, la presidenta del patronato universitario, la maestra Lidia García Anaya, y evidentemente la familia y amigos del ingeniero Adrián Pereda. Está con nosotros la señora Ana María Gómez, viuda de Pereda, también la licenciada Rosalía Pereda Gómez, directora de Radiorama Morelos, y también la licenciada Roxana Pereda Gómez, directora de Radio Resultados, además de el ingeniero Edgar Pereda Gómez, director de Radiorama del Bajío, así como el licenciado Enrique Pereda Gómez, director de Radiorama de Occidente, además de Ciencias Básicas e Ingeniería, directores, directoras de las diversas unidades académicas, Israel.
0: Claro que sí, Ceci, como bien se dice, honor a quien honor merece, sobre todo pues esta gran personalidad del ingeniero Adrián Pereda López. Y también cabe destacar que su labor fue más allá de la radio, con una iniciativa orientada a apoyar a la ciudadanía y al país durante situaciones de emergencia provocadas por diversos fenómenos meteorológicos, y nos referimos a la Fundación El Árbol de la Esperanza, una labor que refleja la convicción presente en la trayectoria del ingeniero Pereda López, la importancia de mantener un vínculo cercano con la sociedad y de responder ante las necesidades de la comunidad.
1: Y es que, lo decías muy bien, cuando una institución rinde homenaje a una persona que ya no está físicamente, el significado de las palabras pues adquiere una dimensión distinta.
0: Así es, porque un homenaje póstumo no pretende solamente recordar una fecha o enumerar los logros de una trayectoria, es así.
1: Es ante todo un acto de reconocimiento, es afirmar que una vida tuvo significado, que el trabajo dejó una huella, y sobre todo que una historia merece permanecer en esta memoria colectiva que tocó vidas, que trascendió en cada una de ellas y que ha dejado una huella imborrable.
0: Por ello, nuestra universidad, la Universidad Autónoma del Estado de Hidalgo, reconoce precisamente esa historia y la vida de este honorable hombre, el ingeniero Adrián Pereda López.
1: Y sin duda, pues el recorrido que se está haciendo en este Centro Cultural Universitario La Garza es también parte de la historia, porque para quienes nos están escuchando y no han podido visitar este edificio central, pues les platicamos que se enmarca con un jardín central y justo en el centro de él, pues está nuestra garza, este emblema para la Universidad Autónoma del Estado de Hidalgo y que recibe a cada uno de los estudiantes, de catedráticos y en esta ocasión de los invitados especiales en este homenaje y que acompaña también a la historia, porque les platicamos que cerca de él están los bustos de los primeros rectores que acompañaron esta vida institucional,

0: Así es, un edificio emblemático y también, como lo mencionábamos, y creo que cabe resaltar la importancia de este homenaje a esta persona tan importante, el ingeniero Adrián Pereda, porque también él contribuyó al desarrollo de la radio universitaria aquí en nuestra universidad y, por supuesto, alrededor de estos estados que también hemos mencionado desde un principio. Y bueno, para la sociedad en general, ¿no? La importancia que tiene la radio, ya sea en los desastres naturales, para informarse, para entretenerse, para poder acompañarlos día a día, y por ello la importancia y resaltar pues también este homenaje que realiza la Universidad Autónoma del Estado de Hidalgo.
1: Sí, un recorrido que estuvo a cargo del maestro Luis Abel Roque, el director del Archivo General, y que ahora vemos cómo nuestros invitados especiales, nuestras autoridades universitarias, lo decíamos, nuestro rector y también la presidenta del patronato, acompañados evidentemente de familia y amigos del ingeniero Adrián Pereda López, de hecho la señora Ana María Gómez, viuda de Pereda, pues ingresan a este salón de actos para poder iniciar este homenaje, Israel.
0: Así es, el acto protocolario dará inicio en unos momentos más. Ya vemos también ingresar a algunos compañeros de Suma TV, también a las autoridades universitarias, como bien mencionábamos en un principio, y sobre todo también resaltar, pues es un bonito día para una bella ocasión, sobre todo, ¿no? Un día soleado, tenemos algunas nubes que también hacen muy agradable la presencia aquí en este edificio central, y que creo yo, ustedes amables radioescuchas también no me dejarán mentir, pues siempre tiene pues este marco no tan importante que es el centro de nuestra ciudad capital de aquí del estado de Hidalgo, la ciudad de Pachuca, ya a algunas pocas cuadras del reloj monumental. Les digo, un edificio muy importante para nuestra universidad, para rendir homenaje a una también persona muy importante para la historia de la radio.
1: Lo decías muy bien, Israel, un clima que además airoso acompaña un momento importante de esta historia que comenzó en las aulas del Instituto Científico Literario Autónomo de Hidalgo y que hoy, siendo la Universidad Autónoma del Estado de Hidalgo, pues recibe a nuestras autoridades en este pasillo central del Salón de Actos y pues donde vemos que el rector de nuestra casa de estudios, el doctor Octavio Castillo Acosta, pues saluda a algunos de los invitados especiales de quienes están en este recinto y les decía, acompañados también de la presidenta del patronato universitario, la maestra Lidia García Anaya, y vemos cómo ellos, bueno, van a poder subir a este presidium, acompañados también de la maestra María de la Luz Rubio González, ella es directora de Desarrollo Capital Humano para la Investigación, y la señora Ana María Gómez, viuda de Pereda, así como algunas invitadas especiales, la directora de Radiorama Morelos, la licenciada Rosalía Pereda Gómez, la directora de Radio Resultados, la licenciada Roxana Pereda Gómez, y el director de Radiorama del Bajío, el ingeniero Pereda Gómez, además del director de Radiorama de Occidente, el licenciado Enrique Pereda Gómez.
0: Ceci, amable audiencia, ya también las autoridades están tomando sus lugares en el presidium, como bien mencionabas, ya unos pocos minutos de iniciar la ceremonia protocolaria, en unos momentos los dejaremos con el audio local. También cabe resaltar la presencia de nuestros directivos integrantes del Sistema Universitario de Medios Autónomos, que como bien mencionábamos, ¿no? El ingeniero Pereda también sentó bases sólidas en esta universidad y de lo que hoy también es nuestro sistema.
1: Y sean todos y todas bienvenidos, los dejamos con el audio local de esta ceremonia de homenaje póstumo al ingeniero Adrián Pereda López.
2: Ceremonia de homenaje póstumo en honor a la vida, trayectoria y legado del ilustre ingeniero Adrián Pereda López. Nos honra presentar a las distinguidas autoridades y miembros de la familia que integran la mesa de presidium. Preside este acto el doctor Octavio Castillo Acosta, rector de la Universidad Autónoma del Estado de Hidalgo. Agradecemos la presencia de la maestra Lidia García Anaya, presidenta del Patronato Universitario.

0: Universitario. Saludamos con profundo respeto a la señora Ana María Gómez, viuda de Pereda. Le damos la bienvenida al licenciado Enrique Pereda Gómez, director de Radiorama de Occidente. Saludamos al ingeniero Edgar Pereda Gómez, director de Radiorama del Bajío. Nos honra con su presencia la licenciada Rosalía Pereda Gómez, directora de Radiorama Morelos. Asimismo, recibimos a la licenciada Roxana Pereda Gómez, directora de Radio Resultados. Nos acompaña la maestra María de la Luz Rubio González, directora de Desarrollo de Capital Humano para la Investigación. Agradecemos esta tarde el acompañamiento de la presidenta del voluntariado universitario, licenciada Patricia Torres Samperio. Le damos la bienvenida al licenciado Carlos Lara y al licenciado Pedro Cerizola, amigos del ingeniero Pereda. Bienvenidos. Agradecemos en esta tarde la presencia de los nietos y sobrinos del ingeniero Pereda, de las autoridades universitarias, directivos, académicos, estudiantes y público en general que hoy nos acompaña a rendir este sentido tributo. Sean bienvenidas y bienvenidos todos. Para dar inicio formal a las intervenciones de este acto solemne, escucharemos la exposición de motivos a cargo de la maestra María de la Luz Rubio González, directora de Desarrollo de Capital Humano para la Investigación.
1: Muy buenas tardes a todos, señor rector, presidenta, con su permiso. Gracias a la señora Anita, a sus hijos, licenciada Rosalía, licenciada Roxana, ingeniero Edgar y licenciado Enrique, por acompañarnos a este gran homenaje póstumo que con mucho cariño y admiración realiza la Universidad Autónoma del Estado de Hidalgo. A su papá, el ingeniero Adrián Pereda López. Hoy estamos reunidos en este emblemático auditorio para reconocer y agradecer, así como recordar a un gran hidalguense y egresado de nuestra Universidad Autónoma del Estado de Hidalgo, a quien dejó un gran legado, sobre todo a nuestros egresados, pero también dejó un gran ejemplo a nuestros universitarios, aquellos egresados que obtuvieron el mejor promedio en su carrera universitaria. El ingeniero Adrián Pereda López será siempre recordado como un gran benefactor de nuestra universidad. Gracias por las donaciones que realizó a la radio universitaria. Muchas gracias por todo ese apoyo y por impulsar y ser ejemplo de nuestros jóvenes de esta gran universidad, de esta gran casa de estudios. La Universidad Autónoma del Estado de Hidalgo. Muchísimas gracias.

0: Para mí, mi papá fue una persona extraordinaria. Lo que más daba él era amor, cariño, comprensión, paciencia. Siempre la tuve de él.
1: El ingeniero Adrián Pereda López fue un visionario de la ingeniería y la comunicación. Pero sobre todo, un hombre con una fe inquebrantable.
2: Agradezco mucho a Dios y a la vida el haber tenido a un padre que me dejó un gran legado de trabajo, enseñanza, esfuerzo y excelencia. Él nos dio siempre el ejemplo de ayudar a los demás.
1: Para la UAEH, don Adrián no fue solo un benefactor. Fue el impulso que permitió a decenas de jóvenes continuar sus estudios. Detrás de cada beca suya, hubo un estudiante que no tuvo que rendirse y una familia que volvió a soñar.
3: La beca a mí me sirvió mucho para continuar mi formación profesional.
4: Todo el apoyo que yo recibí fue de gran ayuda en un momento muy crucial porque estaba yo iniciando mis estudios de maestría y de alguna forma me tranquilizó ver que alguien que sin conocer mi historia confió en mí y me apoyó de cierta manera para poder continuar con mi preparación.
5: Significa muchísimo para mí, es un reconocimiento a todo el esfuerzo que puse durante la carrera.
6: El apoyo económico que recibí en ella, pues fue de gran ayuda para impulsar algunos proyectos personales y comenzar con la vida laboral.
7: Me apoya de manera principal, digamos, para darle un poquito de lo que me ayudó mi familia, mis padres, por todo el apoyo que me han dado a lo largo de estos años en la universidad y pues más que nada, principalmente esta presencia es dedicada para ellos.
8: Significó mucho para poder continuar con mi formación académica y tanto para mí como para mi familia el orgullo de saber que gracias a esta beca no solamente como un premio a mi esfuerzo en la licenciatura sino también como una motivación a continuar con mis estudios de posgrado.
9: Agradezco mucho a la presidenta del patronato y al señor rector que me han brindado esta gran oportunidad para seguir adelante en mis estudios, ya que es un gran orgullo para mí y para mi familia.
1: Su partida dejó un gran vacío en nuestras aulas. Hoy, la comunidad Garza honra su memoria con profunda gratitud y abraza con admiración a su familia, custodios de esos mismos valores. Porque la semilla que don Adrián sembró sigue viva en cada joven con talento que sueña con transformar a México. Don Adrián Pereda López, su generosidad abrió caminos que nunca dejarán de andarse.
10: Y quiero decirles, recomendarles a toda la juventud algo que no es exageradamente grande y es estudiar, estudiar y estudiar. Esa es la única forma en que pueden sacar a la familia y a México adelante.
11: Acabamos de ver este video institucional donde se habla del legado que ha dejado el ingeniero Adrián Pereda López.
12: El impacto del ingeniero Adrián Pereda López trascendió a través de la educación y el impulso al talento joven. Para compartir un mensaje en representación de la comunidad de becarios, cedemos el uso de la voz al alumno Diego Franco Durán, estudiante de la licenciatura en Ingeniería en Telecomunicaciones.

Muy buenas tardes a todas y todos. A la señora Ana María Gómez Vázquez, viuda de Pereda, a la familia del ingeniero Adrián Pereda López, a las autoridades de nuestra universidad, en especial a nuestro señor rector, el doctor Octavio Castillo Acosta, y a la presidenta de Patronato Universitario, la maestra Lidia García Naya, por permitir esta gran colaboración. A las familias que hoy nos acompañan, y por supuesto, a mis compañeras y compañeros galardonados. Es un verdadero honor poder dirigir unas palabras en representación de quienes hoy recibimos la presea Ingeniero Adrián Pereda López 2025. Para mí, estar hoy aquí tiene un significado muy especial. La primera vez que asistí a una ceremonia de entrega de esta presea fue en 2022. En aquel entonces, yo todavía era un estudiante de Ingeniería en Telecomunicaciones y tuve la oportunidad de ser invitado por mi desempeño académico. Recuerdo estar sentado entre el público, viendo a otros egresados recibir este reconocimiento y pensando que algún día me gustaría poder estar en su lugar. Hoy, algunos años después, no solamente tengo la fortuna de recibir esta presea, sino también el privilegio de estar frente a ustedes hablando en nombre de mis compañeras y compañeros galardonados. Y creo que eso refleja muy bien lo que un reconocimiento como este puede provocar en un estudiante. Puede convertirse en una meta, en una motivación y, sobre todo, en un recordatorio de que el esfuerzo que hacemos durante tantos años puede llevarnos a lugares que alguna vez solamente imaginamos. Quienes estamos hoy aquí, conocemos bien lo que existe detrás de un buen resultado académico. Detrás de un promedio hay años de estudio, exámenes, proyectos, noches de desvelo, momentos de incertidumbre y también muchas satisfacciones. Pero sobre todo, hay personas. Están nuestras familias, que nos acompañaron durante todo ese camino. Nuestros profesores, que compartieron con nosotros sus conocimientos y experiencia. Nuestros amigos y compañeros, con quienes vivimos esta etapa. Y una universidad que nos dio las herramientas para comenzar a construir nuestro propio camino. Por eso, recibir esta presea no representa únicamente un reconocimiento a una calificación. Para nosotros, representa el cierre de una etapa de muchísimo esfuerzo y al mismo tiempo, el comienzo de una nueva responsabilidad. Ahora nos corresponde llevar lo que aprendimos en la universidad hacia nuestra vida profesional y demostrar, a través de nuestro trabajo y de nuestras acciones, lo que somos capaces de hacer con las oportunidades que hemos recibido. En lo personal, hoy tengo la fortuna de desarrollarme profesionalmente en el área que estudié y de descubrir todos los días cuánto me queda todavía por aprender. Y estoy seguro de que cada una de las personas que hoy somos reconocidas comenzará, o ya ha comenzado, a construir su propia historia desde diferentes lugares y profesiones. Por eso quiero expresar, en nombre de todas y todos los galardonados, nuestro más sincero agradecimiento a la señora Ana María Gómez Vázquez y a la familia Pereda Gómez. Gracias por continuar con el legado del ingeniero Adrián Pereda López. Gracias por creer en la educación y en los jóvenes. Y gracias porque mediante esta presea no solamente están reconociendo nuestro esfuerzo pasado, también nos están motivando a pensar en lo que podemos hacer hacia adelante. Creo que una de las mejores maneras en las que podemos agradecer un reconocimiento como este es procurando que no termine el día de hoy, que lo llevemos con nosotros como un compromiso para seguir preparándonos, para ejercer nuestras profesiones con responsabilidad y para que, en algún momento, nosotros también podamos utilizar lo que hemos aprendido y lo que hemos conseguido para abrir oportunidades a otras personas. Hoy puedo decir, en nombre de todos mis compañeros y compañeras, que nos sentimos profundamente agradecidos de estar aquí. A nuestras familias, a nuestros profesores, a la Universidad Autónoma del Estado de Hidalgo y especialmente a la familia del ingeniero Adrián Pereda López, muchas gracias por creer en nosotros y por hacernos parte de este legado. Amor, orden y progreso.

En reconocimiento al esfuerzo, trayectoria y vocación de servicio inspirados por el legado de nuestro homenajeado, procederemos a la solemne entrega de la presea Ingeniero Adrián Pereda López 2026, por lo que le pido amablemente a los miembros del presidio y me acompañen de pie, por favor. Se otorga beca económica, centenario, medalla y reconocimiento a Diego Franco Durán.

0: y vemos cómo están entregando estos reconocimientos a los alumnos, al alumno que el día de hoy pues también nos ha regalado un mensaje importante y que escuchábamos en este video institucional, un apoyo que no solo da orgullo a las familias, sino también a cada uno de los beneficiados. Diego Franco es quien hoy recibe esta medalla y este reconocimiento.
1: Se otorga beca económica, medalla y reconocimiento a Adán Vera Durán.
2: Y pasa en estos momentos el estudiante Adán Vera Durán a recibir su reconocimiento y por supuesto este beneficio de esta beca que resalta la importancia pues de la labor en favor de la comunidad universitaria, sobre todo los estudiantes. No podía faltar por supuesto la fotografía para recordar este momento para la posteridad, y también agradece a la familia del ingeniero Adrián Pereda.

0: Se otorga medalla, reconocimiento y beca económica a Dana Sofía Ortiz Martínez.
1: Vemos cómo en esta ocasión Dana Sofía es quien sube a este presidium para recibir de manos de nuestro rector, el doctor Octavio Castillo Acosta, este reconocimiento, y lo decía también en algún momento de esta ceremonia, este premio al esfuerzo, a la dedicación, al estudio que cada uno de estos estudiantes pues tiene gracias a estos apoyos económicos y gracias también a quienes hoy reciben.
0: Tomen asiento, por favor. A continuación escucharemos el mensaje en representación de la familia Pereda Gómez a cargo del licenciado Enrique Pereda Gómez, director de Radiorama de Occidente.
2: Buenos días, honorables miembros del presidio. Muchas gracias por su amable invitación, doctor Octavio Castillo Acosta, rector de la Universidad Autónoma del Estado de Hidalgo. Muchas gracias, rector, por recibirnos. Nos sentimos en casa. Saludo a mi madre, Ana María Gómez de Pereda, a mis hermanos, Rosalía Pereda Gómez, Roxana Pereda Gómez, Edgar Pereda Gómez, a mi hermano Adrián, en paz descanse, que se nos adelantó, a quienes agradezco que nos acompañen también, a nuestros sobrinos, hijos, familias, primos, tías y familiares que algunos viven aquí en el estado de Hidalgo. Muchas gracias por acompañarnos hoy. Señoras y señores, alumnos y alumnas, agradezco enormemente la invitación de la Universidad Autónoma del Estado de Hidalgo y de manera muy especial al rector, doctor Octavio Castilla Acosta, por sus atenciones, hospitalidad en este maravilloso recinto universitario. Reciban en nombre de mi madre, Ana María Gómez de Pereda, mis hermanos, Adrián, Rosalía, Roxana, Edgar y toda mi familia, nuestro más profundo agradecimiento por estar presentes este día tan significativo. Hoy nos reúne un sentimiento difícil de expresar con palabras: la ausencia de un ser querido, pero también el orgullo y la gratitud de saber que su vida, su trabajo y sus convicciones continúan dejando huella. La historia de mi padre, ingeniero Adrián Pereda López, está profundamente ligada a esta institución. Y no puedo dejar de mencionar el significado del recinto en el que estamos. El antecedente más antiguo de la Universidad Autónoma de Hidalgo nació el 3 de marzo de 1869, pocos meses después de la creación del Estado de Hidalgo. Se fundó en Pachuca como Instituto Científico Literario por el gobernador provisional Juan Cristóbal Dori, que la convirtió en institución oficial. Tiene especial significado este Centro Cultural de la Garza, el edificio de Abasolo, cuando en 1875 el instituto se trasladó al antiguo Hospital de San Juan de Dios en la calle Abasolo, donde este inmueble se convertiría en uno de los grandes símbolos históricos de la institución. La vida del antiguo Instituto Científico y Literario, antecedente directo de la universidad, recinto donde mi padre realizó sus estudios. Aquí en estos muros estuvo mi padre después de primaria, secundaria y bachillerato. Finalmente, en 1961, la 43 legislatura del Estado promulgó el decreto mediante el cual se creó la actual Universidad Autónoma del Estado de Hidalgo, el día 3 de marzo, precisamente en la fecha que se recordaba el nacimiento del instituto en 1869. De esta manera se estableció una comunidad histórica, entre ellas la primera institución educativa y la nueva Universidad Autónoma de Hidalgo. Para nuestra familia, el estar frente a ustedes tiene un significado muy especial. Aquí estudió mi padre y este recinto fue testigo de esta transformación. Hoy regresamos a este espacio no solamente para recordarlo, sino para agradecer a la que fue su alma mater y que él nunca olvidó. Ese vínculo con la universidad no quedó solamente en el recuerdo de sus años de estudiante. Por el contrario, mi padre llevó siempre un agradecimiento y cariño por la casa que contribuyó a formar su vida. A la Universidad Autónoma del Estado de Hidalgo, gracias por recordar a mi padre, por reconocer su trayectoria y gracias por hacerlo precisamente aquí, en el recinto donde comenzó su formación y que hoy vuelve a recibirlo ahora para honrar su memoria. Para mí estar aquí con todos ustedes representa un valor que difícilmente puede expresarse con palabras. Hablar de mi padre en este recinto, frente a los universitarios que fue parte de su educación y ante personas que comparten y mantienen vivo su legado, es un honor, pero también una alegría muy grande. No es sencillo hablar de un padre cuando el corazón recuerda en una sola persona al hombre, al profesional, al padre, al amigo y al ser humano que dejó una marca imborrable en quienes tuvieron la fortuna de conocerlos. Este próximo domingo él cumpliría un año que falleció, que nos dejó. Hoy rendimos un homenaje póstumo a un hombre cuya vida dejó huella en la comunicación y de manera muy particular en la radio. Hablar del ingeniero Adrián Pereda López es hablar de un hombre que supo convertir sus convicciones en acciones y que entendió que los logros personales adquieren verdadero sentido cuando también sirven para abrir oportunidades a los demás. Por esta razón, mi padre decidió regresar a su alma mater, algo de lo que ha recibido. Lo hizo apoyando a algunos jóvenes alumnos destacados, porque creía en el talento y en los jóvenes. De ese espíritu de gratitud, generosidad, nace el apreciado ingeniero Adrián Pereda López, un reconocimiento que hoy mantiene vivo su nombre y sobre todo los valores que guiaron su vida. Reconocer el esfuerzo y estimular la excelencia y tender la mano a quienes tienen el deseo y la capacidad de salir adelante. Gracias nuevamente a la Universidad Autónoma de Hidalgo por seguir distinguiendo a los mejores alumnos con la presea Adrián Pereda López y así recordar sus logros. A ustedes jóvenes, Diego Francisco Durán, Adán Vera Durán, de la carrera de telecomunicaciones, y a Dana Sofía Ortiz Martínez de bachillerato, que hoy reciben esta distinción, quiero decirles algo en nombre de mi familia. Reciban esta presea con orgullo, pero también con responsabilidad, que el nombre de Adrián Pereda López los inspire a seguir estudiando y a trabajar más adelante, con honestidad y a preservar ante las dificultades y a utilizar sus conocimientos para hacer algo positivo por los demás. Felicidades. Seguro estoy que colaborarán con México, por un México mejor. Mi padre abrió puertas a través de la educación. Abrió caminos a través de la comunicación y dejó un ejemplo de generosidad que hoy continúa en cada estudiante que recibe un estímulo o un reconocimiento en su nombre. Pero sobre todo, que conozcan su ejemplo, que sepan que estudiar, trabajar, comunicar y servir mejor puede formar parte de un mismo propósito: dejar un mundo mejor que como lo vivimos. En nombre de mi familia, mi madre Ana María Gómez de Pereda, mis hermanos Adrián, Rosalía, Roxana, Edgar, nietos y bisnietos, gracias a la Universidad del Estado de Hidalgo por mantener viva la memoria de mi padre. Gracias por permitirnos volver hoy a su alma mater para honrarlo. Gracias por recordar el hombre que fue y gracias por ayudarnos a que de alguna manera su voz siga presente. Él tenía un lema: trabajar, trabajar y trabajar. Muchas gracias.
1: Vamos a escuchar las palabras del licenciado Enrique Pereda Gómez, hijo del ingeniero Adrián Pereda López, el ahora director de Radiorama de Occidente. Vemos cómo está saludando al Presidium, a todos los que están acompañándonos en este homenaje póstumo.
0: El arte y la música son el vehículo más noble para honrar el recuerdo de las grandes figuras. Demos paso a la presentación musical a cargo del ensamble universitario Leví, que está preparada especialmente para esta ocasión.

0: Y mientras escuchamos el ensamble Levi, que también forma parte de este homenaje que se le rinde al ingeniero Adrián Pereda López, nosotros vamos a ir a una pequeña pausa, pero los invitamos a que continúen en sintonía de estas frecuencias para continuar también con este homenaje tan pues significativo para esta gran persona.
1: Ceremonia de homenaje póstumo al ingeniero Adrián Pereda López. Regresamos.
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11: Es la 1:06.
12: Ingeniero Adrián Pereda, pues ha trascendido ahora también hacia alumnos y alumnas de esta casa de estudios.
0: Así es, Ceci, recordábamos el mensaje del licenciado Enrique Pereda, que bien mencionaba, ¿no?, que su padre también regresó a esta institución para poder también apoyar a algunos estudiantes.
13: En este momento nuestra institución rinde un testimonio imborrable de gratitud. Le pido a los miembros del presidium me acompañen de pie, por favor, para hacer esta entrega solemne del reconocimiento póstumo al ingeniero Adrián Pereda López, el cual recibe con profundo cariño y honor su viuda, la señora Ana María Gómez. Dicho reconocimiento a la letra dice: la Universidad Autónoma del Estado de Hidalgo otorga el presente reconocimiento al ingeniero Adrián Pereda López, por su generosidad y compromiso con la Universidad Autónoma del Estado de Hidalgo, así como por una trayectoria que contribuyó al desarrollo social de nuestra entidad y honró en todo momento el orgullo de ser universitario. Pachuca de Soto, Hidalgo, 23 de septiembre de 2026. Amor, orden y progreso. Firma Dr. Octavio Castillo Acosta, rector.

0: Vemos cómo la señora Ana María Gómez, viuda de Pereda, recibe este reconocimiento por parte de esta casa de estudios.
1: A continuación nos dirige su mensaje la señora Ana María Gómez, viuda de Pereda.
2: No me gusta ser viuda. Bueno, bueno. Quiero agradecer. Y después de todo lo que han hablado sobre mi marido, ¿qué más puedo decirles? Nada, estoy agradecidísima con Dios nuestro Señor por haberme permitido ser su compañera durante 67 años, estar unida a él. ¿Qué más te orgullo tener mis hijos aquí? Y decirles, muchachos, que lo me, como él decía siempre a sus hijos y a quien se le pidiera, ¿qué podían hacer? Estudiar, prepararse en esta vida, porque la vida no sabe cómo viene y hay que estar siempre satisfecho y dando gracias a Dios. Gracias, gracias a todos.
3: Acabamos de escuchar a la señora Ana María Gómez de Pereda con una profunda, con un profundo mensaje también de agradecimiento a este reconocimiento que le da la universidad.
1: Para concluir las intervenciones de este magno acto, tiene la palabra la máxima autoridad universitaria, el rector de la Universidad Autónoma del Estado de Hidalgo, doctor Octavio Castillo Acosta.
4: Muy buenas tardes, me da gusto saludarles en este homenaje póstumo al ingeniero Adrián Pereda López, egresado de esta casa de estudios, cuya trayectoria y sentido humano nos enorgullece. Agradezco a la maestra Lidia García, presidenta del patronato, su presencia, su acompañamiento. Por supuesto, también agradecemos la presencia muy grata, honrosa, de doña María Gómez. Gracias, gracias por estar aquí. Encabezando a nombre de su familia este reconocimiento. A los hijos de don Adrián, Rosalía, Roxana, Edgar, Enrique. Gracias, gracias por haber aceptado, por estar con nosotros. Enrique, qué mensaje tan emotivo. Y por supuesto agradezco a la maestra María de la Luz Rubio, responsable de llevar a cabo, de programar este homenaje. Gracias, maestro. A los directores, directoras de las diferentes unidades académicas de la universidad, a los funcionarios, a la defensora universitaria, a la contralora general, a la familia, los amigos, a la presidenta del voluntariado, a nuestros académicos, estudiantes y, por supuesto, a el Grupo Leví. Gracias por acompañarnos también en este homenaje. Si les gustó, solo si les gustó la participación del Grupo Leví, denle también un fuerte aplauso.

0: Creo que sí les gustó su participación. Gracias por permitirnos disfrutar a este maravilloso piano de cola de este auditorio. Decía Diego Franco en su intervención que recibir esta presea servía de motivación para continuar y que aspira a, en su oportunidad, compartir también con otros como hoy se ha compartido con él. Quiero compartirle al auditorio que Diego Franco es hijo, y lo digo con orgullo, de un gran compañero universitario. A la familia Pereda, déjenme decirles que estoy seguro que don Adrián Pereda está contento este día. Pero no solo contento, sino también orgulloso por ver a su familia como todo padre desea, unida. Así que gracias a la familia, a la esposa, a los hijos, a los nietos, a los amigos, a la hermana. A todos ustedes les digo que esta, la Universidad Autónoma del Estado de Hidalgo, es sin duda su casa. Este homenaje se programó justamente en esta fecha, de común acuerdo con la maravillosa familia de don Adrián. Así que a todos les doy las gracias por estar y les pido que disfruten este homenaje. La ocasión que nos reúne representa un necesario momento de pausa para la vida de nuestra institución, no para interrumpir el trabajo, sino para sentarnos a comprender nuestra historia, reconocer a quienes caminaron antes que nosotros y recordar que toda universidad se construye, sobre todo, a partir de las vidas dedicadas por completo a su vocación y apegadas con disciplina a sus principios. Hoy nos reunimos para recordar y rendir homenaje al ingeniero Adrián Pereda López. Quisiéramos que las palabras alcanzaran a contener su vida y que pudieran recuperar los años, los afectos, las conversaciones, las decisiones, las jornadas de trabajo y todos esos pequeños acontecimientos que, vistos desde lejos, forman la imagen que tenemos de su figura protagónica dentro de nuestra comunidad. Una vida que no cabe en un discurso. Por eso, quizá la mejor manera de honrar una trayectoria no sea intentar resumirla, sino reconocer aquello que dejó puesto en movimiento. Las universidades tenemos el privilegio de que nuestra visión prevalece y trasciende las generaciones. Nuestro trabajo está basado precisamente en una confianza profunda en el porvenir. Quien construye una institución como la nuestra toma decisiones cuyos efectos beneficiarán a personas que probablemente nunca conoceremos. Quien entrega una parte de su vida a una comunidad como esta y deja en sí algo de ella, está sembrando un legado que prevalecerá incluso cuando ya no esté presente en esta tierra. Las instituciones también resguardan esta memoria. Cada generación recibe algo de las anteriores: espacios, conocimientos, principios, experiencias, pero también una manera de comprender la responsabilidad que tenemos frente a los demás. Disfrutamos una universidad que otros ayudaron a construir. Y durante algunos años tenemos la responsabilidad de cuidarla, de fortalecerla y de entregarla a quienes vienen detrás de nosotros. En ese sentido, es que es valioso y profundamente significativo enaltecer hoy al ingeniero Adrián Pereda López. Su nombre pertenece a una historia compartida, y desde este momento, este homenaje expresa también la gratitud de la Universidad Autónoma del Estado de Hidalgo hacia una vida que dejó enseñanzas y recuerdos entre quienes tuvieron la oportunidad de conocerlo. Para agradecer su paso por nuestra universidad, para acompañar a quienes conservan su memoria más cercana y, sobre todo, para afirmar algo sencillo pero importante, que una vida adquiere una dimensión perdurable cuando su trabajo y sus afectos encuentran continuidad en los demás. Me permito dedicar este homenaje a nombre de la universidad con toda gratitud. Que la memoria del ingeniero Adrián Pereda López permanezca no solamente en esta ceremonia, sino en las personas, los espacios y las historias que llevan consigo una parte de aquello que él ayudó a construir. A su familia, a sus seres queridos, a su compañera, reciban el abrazo respetuoso de la máxima casa de estudios en el estado de Hidalgo. Deseo que la figura del ingeniero Adrián Pereda sea un horizonte y, como lo decía Diego, un ejemplo para las nuevas generaciones. Es nuestro deber aprender de quienes han venido al mundo a mostrarnos caminos distintos de altruismo y de empatía. Como universitarios, la vida del ingeniero nos da para tener la prueba de que sí es posible y sí tiene un alto valor, no solo para la comunidad, sino para la sociedad entera. Conducir nuestras acciones y dedicar nuestra vida a los principios que aquí forjamos. Estudiar, estudiar y estudiar. Trabajar, trabajar y trabajar. Felicidades, amor, orden y progreso.
1: Acabamos de escuchar el mensaje del doctor Octavio Castillo Acosta, nuestro rector de esta máxima casa de estudios, que también resaltaba pues la trayectoria del ingeniero Adrián Pereda y también el agradecimiento a las nuevas generaciones que estudian y remarcando también estudiar y trabajar, sobre todo para nuestra sociedad.
2: Vemos cómo saluda a la familia que está en el presidio.
3: Agradecemos a los integrantes del presidium y al público asistente por acompañarnos en esta jornada de memoria y gratitud. Invitamos a los miembros de nuestro presidium a trasladarse al escudo de nuestra institución afuera de las oficinas de rectoría para realizar nuestra primera toma de fotografía oficial, y nuestra segunda fotografía continuará en la Fuente de la Garza. Permitamos primeramente el paso a nuestras autoridades. Que tengan una excelente tarde.
2: Y bueno, como lo escuchábamos, vamos a... Nuestras autoridades van a dirigirse a esta toma de fotografía en este Centro Cultural Universitario La Garza. Y lo mencionaban, ¿no? El rector de esta casa de estudios, una figura que tiene que ser un horizonte, un ejemplo para las nuevas generaciones, y sobre todo hay que enaltecer esta figura del ingeniero Adrián Pereda López, que ha sido pues ejemplo de muchos años de trabajo, de estudio, y que también lo mencionaban, hoy regresa mucho de lo que esta casa de estudios en algún momento pues le otorgó, siendo pues ya hace muchos años el Instituto Científico Israel.
1: Así es, Ceci, y también continuamos con el acto protocolario, ya también siguen las fotografías, les mencionábamos para recordar pues esta ocasión tan significativa, de emotivos mensajes que se han dado aquí en el Centro Cultural Universitario La Garza, en este pues homenaje, ¿no? También pues recordábamos el mensaje del licenciado Enrique Pereda Gómez, quien bueno, de una manera muy emotiva recordaba que bueno, en algunos días se va a cumplir un aniversario luctuoso de la partida del ingeniero Adrián Pereda, y bueno, cómo no sentirse conmovido con las palabras, con los recuerdos, con todo el trabajo que realizó en vida y que ahora continúa, sobre todo, ¿no? Continúan sus hijos y que continúa en la sociedad, con los estudiantes, con los profesionistas que también egresaron y que se vieron beneficiados en algún momento con las becas que también apoyó al desarrollo de su educación, Ceci.
2: Lo decías muy bien, el director de Radiorama de Occidente también hablaba de un día significativo y que evoca varios sentimientos, la ausencia, pero el orgullo, la gratitud, y él es quien en estos momentos, bueno, pues avanza junto con nuestras autoridades para poder pues hacer la toma de esta fotografía en compañía también del rector de esta casa de estudios, de la presidenta del patronato universitario, de la directora de desarrollo de capital humano y por supuesto familia, amigos del ingeniero, que hoy pues se dan cita en este espacio. Vemos cómo se está haciendo esa fotografía, Israel, debajo del escudo de esta Universidad Autónoma del Estado de Hidalgo, que además, bueno, pues enmarca este Centro Cultural Universitario La Garza en un ambiente que nos llena de mucho orgullo, que lo decíamos, marca una nueva página en la historia de esta máxima casa de estudios.
1: Así es, sí, una palabra muy importante, el orgullo también de ver esa tarea que está rindiendo frutos, y también ver a los estudiantes pues continuar con sus estudios. Ya lo mencionabas también, en un lugar muy importante, y también así se mencionó en los discursos que se dieron, emblemático para nuestra universidad. Y que bueno, es precisamente un lugar para pues sí, grandes eventos, eventos significativos, que en esta ocasión pues no debía de ser para menos. Incluso también recordábamos en algún mensaje pues que fue el alma mater del ingeniero Pereda, y que bueno, ahora de alguna u otra forma pues regresa a esta institución, que siempre también va a estar agradecida. Ya lo veíamos también con este reconocimiento que se le daba a la esposa del ingeniero, y que bueno, es en una manera, digamos, sencilla, tal vez en el sentido, pues, de material, digamos, pero que significativamente, pues, tiene un gran valor emocional, un gran valor de agradecimiento, como lo ha sido para contribuir al desarrollo de esta institución y de los jóvenes que son futuros profesionistas. Además, también mencionaba el rector, una familia unida. Creo que es algo también importante, ¿no? Porque ahí se ve también el legado de un gran hombre. Más allá pues de lo profesional, también la unión en la familia, y que como bien mencionaba el rector, yo creo que está muy contento en esta ocasión desde donde quiera que nos esté viendo.
2: Sí, desde donde nos esté escuchando también, es entender que su vida estuvo ligada a esta casa de estudios, y también lo decía a su hijo, ¿no? En un recinto donde las paredes lo vieron estudiar desde la educación secundaria, desde la media superior, y que hoy lo reciben en este homenaje póstumo, que reciben a su familia, y que nos hace darnos cuenta del legado que dejan también grandes hidalguenses. De la misma forma, hay que hacer de conocimiento de todos quienes nos están escuchando a través de Suma Radio y también de las frecuencias de Grupo Radiorama, que en unos minutos más se va a hacer la develación de una placa en Suma Radio Pachuca, pues en este, como continuación de este homenaje póstumo, y pues recordando que el Sistema Universitario de Medios Autónomos pues también le tiene un gran cariño, y sobre todo ha sido parte de esta historia del ingeniero Adrián Pereda.
1: Así es, sí, esa contribución tan importante que hace a la radio también en distintos estados y que de alguna forma también nosotros lo tomamos como ejemplo para poder difundir la cultura, para llevar hasta otros lugares a través de las frecuencias universitarias.

0: en algún momento van a formar parte pues de esta comunidad hidalguense. Además, también mencionar el ensamble Leví con su música que acompañó, porque también es un homenaje y hay que resaltarlo, es algo para festejar. Sí, es una ocasión emotiva, obviamente hay recuerdos, pues sí, que pueden ser un poco sensibles, sin embargo, pues es recordar y celebrar la vida, celebrar el trabajo del ingeniero Pereda. Y que, bueno, sobre todo, pues podemos todavía sentir ese legado que ha dejado a través de su trabajo en vida.
1: Sin duda alguna, y creo que cada uno de los mensajes que escuchábamos de nuestras autoridades, invitados, invitadas especiales, pues nos hacía recordar un momento y a una persona que nos dio trabajo, nos dejó un legado y que además lo decían también parte de la familia en este video que podíamos observar, pues que les dejó un legado de trabajo, de esfuerzo y que también hizo que muchos radioescuchas, muchas radioescuchas a lo largo del país puedan disfrutar de un medio de comunicación, que esto es muy importante, lo decías también hace unos minutos, la radio sigue siendo este espacio para que todas y todos estén en constante comunicación, estén informados y sobre todo que puedan continuar escuchando contenidos de calidad, que eso es una parte muy importante.
0: Así es, una calidad que se puede ver en cada uno de los contenidos y que sigue incluso también ese legado, ¿no? En esa comunión, esa unión, por ejemplo, en estos momentos que estamos enlazados con compañeros de profesión, con Grupo Radiorama, bueno, que de alguna forma también la vida, este homenaje es una forma de unirnos, de poder encontrar nuevos medios de comunicación en todos los estados y sobre todo, pues, esta contribución, ¿no? Esta manera de, pues sí, de construir mejores medios de comunicación, como bien mencionabas, con mejor calidad, llevando pues a cada uno de estos lugares lo mejor que hay en cuanto a cultura, en cuanto a música, y que todavía continúa pues el trabajo, el legado del ingeniero que cada momento y que en esta ocasión pues se le ha rendido un homenaje, pues sí, póstumo, pero que creo que también él se lleva o estaba o tenía la satisfacción en cada momento de pues ver a los estudiantes finalizar sus estudios, continuar también en cada momento con mejores calificaciones, verse motivados incluso. Entonces te digo, creo que también es una forma de encontrar un punto de reunión de que todavía en cuanto a su ausencia física pues sigue contribuyendo para que nosotros también sigamos unidos.
1: Sin duda alguna, creo que el legado, hemos dicho esta palabra en muchas ocasiones, pero es que el legado del ingeniero Adrián Pereda, pues habla de trabajo, de esfuerzo. La Universidad Autónoma del Estado de Hidalgo ha estado vinculada a él de diversas formas, a través de estas becas también a las y los estudiantes destacados, y sin duda alguna hemos vivido un momento histórico para esta casa de estudios y también para la historia de nuestro estado de Hidalgo y de las personas que han formado parte de él.
0: Así es, Ceci, y con este importante mensaje también nos despedimos de este homenaje a través de las distintas frecuencias pertenecientes al Sistema Universitario de Medios Autónomos, el 91.1, 99.5, 99.7, 102.1 y 103.7 en Suma Radio Actopan, Huejutla, Huichapan, Pachuca, San Bartolo Tutotepec, Tulancingo y Simapán respectivamente, así como las integrantes del Grupo Radiorama.
1: Así es, desde Durango a Vida Romántica XHDRD, también arroba FM XHOH, desde Parral en Éxtasis Digital a XHTU y también en XHEHB, en Parral nos están sintonizando, en Poza Rica XHTD Fiesta Mexicana, XHPD La Más Picuda y desde Tuxpan La Poderosa XHCRA, en Reynosa La Más Picuda XERT y en Guadalajara DK 1250 AM. Gracias por estar

0: nosotros a través de este homenaje.
1: Así es, y también agradecemos pues el apoyo que hemos recibido de parte del Sistema Universitario de Medios Autónomos a través del licenciado Ignacio Cárdenas Roldán, director general del SUMA, también a la maestra Claudia Noemí Muñoz Arabia, subdirectora del Sistema Universitario de Medios Autónomos, por supuesto al licenciado Alfredo Barrón Silva, director de SUMA Radio, y a los operadores que nos han acompañado y apoyado para que este mensaje llegara a lo largo y ancho de nuestro estado de Hidalgo en las distintas estaciones que forman parte de este sistema.
0: Así es, en el Centro Cultural Universitario La Garza. Agradecemos a Orlando Zárate y a Víctor Sony, desde Actopan a Gerardo Marrón y Rodolfo Ríos, en Huejutla a Rodrigo Santiago, en Huichapan a Sara Castañeda, desde Pachuca agradecemos a Edgar Santos, en San Bartolo Tutotepec a Nayeli Trejo, en Tulancingo a Santiago Castillo y Salvador Avilés, y en Zimapán a Vladín Martínez. Gracias a cada uno de ellos y ellas, porque llegamos a todos nuestros radioescuchas en el estado de Hidalgo.
1: También gracias a la producción, a Beatriz Barrón, que en esta ocasión, pues con su gran trabajo también ha contribuido para que esto se lleve a cabo. Ceci, muchísimas gracias también, ha sido un gusto poder compartir micrófonos en esta ocasión tan significativa para la universidad y para la familia Pereda.
0: Sin duda alguna, para toda la Universidad Autónoma del Estado de Hidalgo, a nombre de mi compañero Israel, se despide al micrófono Cecilia Pacheco, deseando que tengan una excelente tarde.
2: Gracias por acompañarnos en esta transmisión especial de SUMA Radio.
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12: Es la 1:36.

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10: Es la 1:46.

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3: Temperatura 32 grados centígrados.
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4: Es la 1:52.
5: Sumo al ingeniero Adrián Pereda López, benefactor y cofundador de Grupo Radiorama. Bienvenidos.

A uno de los hombres más entrañables que hemos tenido la oportunidad de conocer desde este espacio, al señor Adrián Pereda. Como ya lo escuchaban, tuvimos la oportunidad también de conocer en viva voz de quienes estuvieron sumando a esta ceremonia parte de la vida, de lo que se ha podido suscitar respecto al acontecer, sí personal, pero también profesional y sobre todo altruista, que nos dejara en vida el ingeniero Adrián Pereda López, benefactor y cofundador de Grupo Radiorama. En esta oportunidad también hemos escuchado a través de estas experiencias familiares, estas experiencias personales, la excepcionalidad que se ha podido conocer de este gran ser humano. Esta transmisión especial que hemos tenido en Suma Radio y que continúa. En unos minutos más tendremos la oportunidad de escuchar la ceremonia en la que será develada una placa conmemorativa justamente en relación con este homenaje que se ha vivido hace unos instantes. Recuerden que nos estamos saludando a través de la sintonía en el 91.1, en el 99.5, en el 99.7, en el 102.1 y el 103.7. En Suma Radio Actopan, Huejutla, Huichapan, Pachuca, San Bartolo, Tototepec, Tulancingo y Zimapán. Al micrófono en esta tarde le saluda Sergio Martínez. Continuamos con esta cobertura. Y bueno, que también para nuestra Universidad Autónoma del Estado de Hidalgo hemos tenido la oportunidad de reunirnos para rendir este homenaje póstumo a una persona cuya historia ha estado profundamente vinculada con nuestro estado. También hay que decirlo, con nuestra universidad, y muy especialmente y totalmente destacable, también con nuestra institución. Hablando, por supuesto, del ingeniero Adrián Pereda López, este benefactor y cofundador de Grupo Radiorama, un hidalguense, como los pocos destacados que en vida y en trayectoria profesional trascendió fronteras y generaciones, y cuyo nombre llegó a ocupar un lugar destacado en la historia de la radiodifusión mexicana. Además que hoy lo hemos destacado, es un homenaje con profundo respeto, en el que se ha abocado su memoria y también el reconocimiento a las aportaciones que realizó a lo largo de una vida dedicada al trabajo, a la comunicación y al servicio a la sociedad. Le seguimos invitando a que continúe con nosotros, ya que en breve podremos sintonizar esta ceremonia, la continuación justamente a través de esta develación de placa que se estará llevando a cabo en unos instantes. Y permítame ampliar un poco la información. Es que hablar del ingeniero Adrián Pereda López, pues también es volver la mirada hacia los primeros años de formación. Recordamos y conmemoramos, tal como se ha destacado hace unos instantes, que nació en septiembre de 1933 en Santa Catarina, Hidalgo, y pasó parte de su infancia en Mestitlán y en el rancho conocido como Las Higueras. A los 6 años llegó a Pachuca para iniciar sus estudios de primaria, y años después regresaría a una institución que marcaría profundamente. Su ingeniero Adrián Pereda López realizó sus estudios de secundaria y preparatoria en el entonces conocido como Instituto Científico y Literario Autónomo de Hidalgo. El antecedente, seguramente usted lo recuerde, de nuestra actual Universidad Autónoma del Estado de Hidalgo. Este vínculo académico que ha adquirido un significado especial, porque aquella institución que contribuyó a su formación también fue el punto de partida de una relación con la vida universitaria, que muchas décadas después se fortalecería como apoyo y aliento a estudiantes de nuestra máxima casa de estudios, y que afortunadamente hoy hemos tenido la gran oportunidad de reunirnos justamente para reconocer esta trayectoria. Hace unos instantes escuchábamos la ceremonia en el Centro Cultural La Garza, en el Salón de Actos Ingeniero Baltasar Muñoz Lumbier, que bueno, es uno de los edificios emblemáticos e históricos de nuestra universidad y que también en su momento vio formarse a las primeras generaciones de nuestra institución, en el que también se está rindiendo este merecido homenaje desde las aulas que recibió estudiantes, como es el caso del ingeniero Adrián Pereda López, con una formación sustentada en los valores que seguramente usted también ya conoce y conoce bastante bien: el amor, el orden y el progreso. Durante sus años de estudios obtuvo la medalla Rotaria, reconocimiento otorgado a quienes alcanzaban el primer lugar en cada año cursado. Posteriormente, el ingeniero Adrián Pereda López continuó su preparación profesional en la Ciudad de México, donde ingresó a la Facultad de Ingeniería de la Universidad Nacional Autónoma de México. Su formación también estuvo acompañada por su participación en el Pentatlón Deportivo Militar Universitario, donde fortaleció principios elementales, como lo son la disciplina, el honor y el compromiso.
Hemos tenido la oportunidad de escuchar esta ceremonia en la que se ha mencionado, y me permito rescatar en palabras directamente de su esposa, quien también ha acompañado esta ceremonia, que ha mencionado: ¿qué más puedo agregar? Después de todo lo que se ha dicho en esta tarde, reconocer que el benefactor y sobre todo la persona han sido la misma con la que yo pude compartir y que a través del tiempo ha sido mi compañero de vida. Incluso después de ello, bueno, escuchábamos este suspiro que se estuvo brindando desde el público y que afortunadamente estuvieron pues acercándose a través de los diferentes espacios, una de las oportunidades que tuvimos en esta ceremonia. Así es que, bueno, es muchas de las que pudimos estar escuchando hace solo unos instantes. Continuamos con más en este espacio. Recuerde que estamos en el previo para que usted pueda escuchar el homenaje que continúa viviéndose en nuestra Universidad Autónoma del Estado de Hidalgo. El ingeniero Adrián comenzó una trayectoria profesional que lo llevó a incursionar en el ámbito de la investigación de mercados y publicidad en Grupo Radio Centro. Y sería ahí, precisamente en el ámbito de la comunicación, en donde encontraría una de las grandes vocaciones de su vida: la radio y los medios de comunicación. Y así como lo hemos compartido, en mayo de 1970, junto con el licenciado Javier Pérez de Anda, participó en la constitución de una de las cadenas de radiodifusión más importantes a nivel nacional, nos lo permitimos decir, Grupo Radiorama. Y a partir de entonces, comenzaría una historia que contribuiría de manera significativa al desarrollo de la radiodifusión en México. A lo largo de los años, Radiorama se consolidó hasta alcanzar presencia en diferentes regiones de la República Mexicana. Pero detrás de ese crecimiento hubo también una filosofía, una manera de entender la comunicación como un vínculo cercano al público, pero sobre todo a la ciudadanía. Por ello, su legado no puede entenderse únicamente a partir de una empresa o una trayectoria profesional. Debe entenderse también desde las personas que encontraron en la radio información, compañía y un espacio de comunicación durante varias generaciones. A esa historia se suma también una dimensión profundamente humana, y es que, bueno, también paralelo a sus labores en la fundación, ya lo decíamos, de Grupo Radiorama, también se gestó la fundación de Árbol de Esperanza. De eso y más les estaremos compartiendo en unos instantes. Sin embargo, avanzamos en esta transmisión especial a través de las 7 emisoras de Suma Radio. Escuchamos un poco de música y en unos instantes regresamos.

0: Muy buenas tardes a todas y todos los presentes. Es un honor darles la más cordial bienvenida a las instalaciones del Sistema Universitario de Medios Autónomos. En este marco tan especial, donde rendimos un merecido homenaje póstumo al ingeniero Adrián Pereda López. A continuación, me permito presentar al Presidium y personalidades que nos honran con su compañía. Doctor Octavio Castillo Acosta, rector de la Universidad Autónoma del Estado de Hidalgo. Maestra Lidia García Anaya, presidenta del Patronato Universitario. Señora Ana María Gómez, esposa del ingeniero Adrián Pereda López. Licenciada Rosalía Pereda Gómez, directora de Radiorama Morelos. Licenciada Roxana Pereda Gómez, directora de Radio Resultados. Ingeniero Edgar Pereda Gómez, director de Radiorama del Bajío. Licenciado Enrique Pereda Gómez, director de Radiorama de Occidente. Maestra María de la Luz Rubio González, directora de Desarrollo de Capital Humano para la Investigación. Licenciado Ignacio Cárdenas Roldán, director general del Sistema Universitario de Medios Autónomos. Agradecemos asimismo la presencia del funcionariado universitario, becarios, exbecarios, alumnado, familiares e invitados especiales que nos acompañan en esta significativa ceremonia. Para dar inicio con los motivos de este emblemático acto, cedo el uso de la voz al licenciado Ignacio Cárdenas Roldán, director general del Sistema Universitario de Medios Autónomos.
1: Muy buena tarde a todas, a todos. Señor rector, con su permiso, señora presidenta, con su permiso. Con el permiso y el agradecimiento a la familia y a la señora esposa del ingeniero don Adrián Pereda, queremos agradecerles que están esta tarde con nosotros. De verdad, doña Ana María, muchas gracias por estar con nosotros en un espacio que el ingeniero seguramente al día de hoy, pero lo supo, seguramente lo supo, se sentiría muy orgulloso del aporte de él y de toda la familia. Gracias por estar aquí. A sus hijas, a Rosalía, Roxana, a sus hijos Enrique, Edgar, y por supuesto a toda la familia, amigas, amigos, invitados especiales que nos acompañan esta tarde. Hablar de el ingeniero Adrián Pereda es hablar de ejemplos como personas que cuando se acercan a una universidad, por un momento, solamente tienen un episodio. Y hay otro tipo de personas que cuando tocan a una universidad, lo hacen para siempre. Es el caso del ingeniero Adrián Pereda López. Él pertenece a la historia de esta universidad. Su cercanía se ha expresado, sobre todo, en algo que para esta institución tiene un enorme valor: su generosidad, su compromiso con sus estudiantes y con su historia. A lo largo del tiempo, brindó su apoyo y abrió también nuevas oportunidades a los jóvenes que, como él, en algún momento lo requirieron. Jóvenes universitarios, convencido de que ayudar a un estudiante significa apostar por su futuro y por todo aquello que será capaz de construir. Por ello, la Universidad Autónoma del Estado de Hidalgo reconoce en el ingeniero Adrián Pereda López no solamente a un amigo de esta casa de estudios, sino a un benefactor de nuestra comunidad universitaria. A esta historia de generosidad se suma su cercanía, su respaldo a la radio universitaria. Un espacio que durante 25 años, casi 26 que está por cumplir el edificio que está a mi espalda, que es la primera estación de radio de esta casa de estudios, el ingeniero la acompañó. Y también este espacio ha sido escuela de muchas generaciones, como lo ha sido sin duda todo el grupo Radiorama, que él de una manera excepcional impulsó y dio vida. Frente a sus micrófonos, en estas cabinas y detrás de cada transmisión, cientos de jóvenes han encontrado un lugar para aprender, expresarse, descubrir su vocación y comenzar un camino profesional. Hoy, esa historia continúa a través del Sistema Universitario de Medios Autónomos, SUMA, como le conocemos, que mantiene viva la misión de comunicar, formar, acercar el conocimiento y servir a la sociedad. Por eso tiene un significado especial que esta placa, que está a punto de ser develada, aquí en SUMA Radio Pachuca, porque fue aquí donde hace 25 años comenzó a escucharse la voz radiofónica de una universidad, de la Autónoma del Estado de Hidalgo. Desde esta primera estación nació un proyecto que con el tiempo creció, llegó a otras regiones y se convirtió en parte de la identidad de nuestra institución. Hoy son 7 estaciones de radio, un canal de televisión y nos hemos convertido en el sistema público de comunicación más importante del Estado de Hidalgo y un protagonista a nivel nacional. Develar aquí una placa en honor al ingeniero Adrián Pereda López es unir dos historias que comparten una misma convicción: creer en los jóvenes y brindarles oportunidad para crecer. Esta placa será, desde hoy, mucho más que un nombre sobre un muro. Será una forma de decir gracias. Gracias por acompañar a nuestra universidad, por creer en sus estudiantes y por entender que cuando se ayuda a un joven a seguir adelante, el beneficio nunca termina solamente hacia él, sino a toda la sociedad. Porque pasan los años, cambian las generaciones y se transforman los medios, pero hay gestos que permanecen. ¿Y qué mejor lugar para conservar esa memoria que esta estación, que durante 25 años ha llevado la voz de la Universidad Autónoma del Estado de Hidalgo a miles y quizá millones de personas? Que mientras esa voz siga al aire, permanezca aquí el nombre de quien decidió creer en nuestros estudiantes, acompañar sus sueños y ser parte de su futuro. Es por eso que hoy queremos agradecer al ingeniero Adrián Pereda López, a su familia, por creer en esta universidad, en la Universidad Autónoma del Estado de Hidalgo. Muchas gracias.
0: Llegamos a uno de los momentos más significativos de este encuentro. Invitamos a las autoridades de nuestro presidium a colocarse al frente para llevar a cabo la develación de la placa del ingeniero Adrián Pereda López. Para quienes nos están escuchando a través de las 7 emisoras de SUMA Radio, en este momento las autoridades están pasando al frente para poder tomar su lugar, el doctor Octavio Castillo Acosta, la señora Ana María Gómez, de igual manera el licenciado Enrique Pereda Gómez, la licenciada Roxana Pereda Gómez, la licenciada Rosalía Pereda Gómez, de igual forma el ingeniero Pereda Gómez. Así que a la cuenta de 3 me acompañan todas y todos, ya que han tomado sus lugares y también están listos para la develación de esta placa. 1, 2, 3. Un fuerte aplauso, por favor. Placa que a la letra dice: en reconocimiento a la generosidad y visión de nuestro benefactor, ingeniero Adrián Pereda López, por su invaluable apoyo al fortalecimiento de la comunicación, la educación y el desarrollo de la Universidad Autónoma del Estado de Hidalgo y de México. Gracias por dejar una huella que inspira. 23 de septiembre de 2026. Y bueno, en este momento ya han tomado la fotografía oficial de esta develación de placa al ingeniero Adrián Pereda López. Les invitamos a tomar asiento, por favor, para continuar con las actividades. Y para nuestro auditorio, este momento es muy especial para la Universidad Autónoma del Estado de Hidalgo. Ya se ha llevado a cabo la develación de placa aquí en las instalaciones del Sistema Universitario de Medios Autónomos, de manera particular en Suma Radio Pachuca. Continuamos y ahora escucharemos el mensaje a cargo del ingeniero Edgar Pereda Gómez, director de Radiorama del Bajío. Un aplauso, por favor.
2: Muy buenas tardes. Tengan todos ustedes. Antes que nada, agradecer a Dios nuestro Señor por esta oportunidad que estamos aquí reunidos y que nos hace el favor, el privilegio, la universidad, por medio de nuestro rector Octavio Acosta, de la revelación de esta hermosa placa que me deja, la verdad, sin palabras. No me habían platicado este tema, que era de una placa aquí en esta primera radiodifusora que se fundó en el año 2000. Me platicaba Nacho Cárdenas, director, y pues que ahora ya son 7, por lo que nos dice, y abarca casi el 90% de la población del estado. Qué gran trabajo han hecho, los felicito mucho. Mi padre, después de la universidad y el estudio, que fue su primer pasión, tuvo su segunda pasión, que fue mi madre, y su tercera pasión, pues, fue la radio. La familia también, con mi madre, ¿verdad? Pero la radio fue su pasión, su gusto, su entretenimiento, su hobby, todo. Y me da mucho gusto estar viendo esta develación aquí de su nombre, y estando aquí mi hijo, mi hija Ana María, me faltaron mi esposa y mis hijas, que no pudieron estar aquí presentes, pero tenemos una buena representación de la familia aquí, mis hermanos, primos, tía, hermana de mi padre, también feliz aquí está, otra prima por allá, un amigo de mi padre. Hemos estado muy conmovidos todo el día de hoy, y pues agradecer también a Luz Rubio, que se ha encargado de todo este ceremonia del día de hoy en honor a mi padre. Gracias, Luz. Agradecer también a la maestra Lidia García por todo su apoyo también, y a los jóvenes becarios nuevos y antiguos que han pasado por esa presea, que se la ganaron con su esfuerzo de estudio, que era lo que más les dijo mi padre, estudiar, estudiar, estudiar, y se la ganaron con mucho esfuerzo, promedios arriba de 9, y realmente me enorgullece que estén contentos también ellos con esa presea, ese pequeño apoyo, pero sobre todo que se lleven un mensaje que también escuché yo hace poco de mi padre. Voy a citarlo textualmente, porque estábamos en una cena, estaba con mi madre, mi padre, mi hija Sofía, que no está ahorita, pero estaban varios amigos de Sofía que están casi por terminar sus estudios, y andaban ahí platicando y les dice mi papá, bueno, jóvenes, ¿ustedes qué van a hacer ahorita que acaben de estudiar? ¿Qué es lo que piensan? Y curiosamente los amigos de mi hija le dijeron, no, señor, la cosa está muy difícil, muy peligrosa, hay miedo, no andamos, no sabemos qué hacer. Se volteó mi padre y les dijo, ¿saben qué? Están mal, muchachos, están muy mal. Los que deben de tener miedo son los demás de ustedes que han estudiado, que han logrado cosas en el estudio y que saben y que tienen mucha educación.

0: Estamos en esta transmisión especial a través de las 7 frecuencias del Sistema Universitario de Medios Autónomos Radio, en donde, como usted ha escuchado, pues ya se ha llevado a cabo la develación de la placa en este homenaje póstumo al ingeniero Adrián Pereda López, y ya hemos escuchado también el mensaje y la emotividad que nos ha transmitido también la familia. Compartir que hablar de la radio es hablar de memoria, de pasión y de seres visionarios que, como el ingeniero Adrián Pereda, han hecho de la radio un puente de comunicación y de cercanía. A nombre de la Universidad Autónoma del Estado de Hidalgo y del Sistema Universitario de Medios Autónomos, agradecemos a todas y todos su amable presencia. Que tengan una excelente tarde.
1: Ceremonia de homenaje póstumo al ingeniero Adrián Pereda López. Regresamos.
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10: A las 7 de la mañana.
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16: Son las 2:32.
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0: Nuevamente les saludamos con gusto a través de este espacio, Suma Noticias Radio en su emisión vespertina. Ya estamos a mitad de semana, es miércoles 23 de septiembre de este 2026. Les saludamos con mucho gusto, esperamos que para usted este miércoles esté siendo extraordinario. Tenemos un día, nosotros lo sentimos así, un poco caluroso, aunque pues el reporte del Servicio Meteorológico Nacional nos dice que es parcialmente nublado. Aquí en la ciudad de Pachuca, 21 grados centígrados, no hay probabilidad de lluvia para esta mitad de semana. Pero pues usted sabe que siempre le invitamos muy cordialmente a que pueda tomar sus precauciones. Sergio Martínez en la producción de este espacio, Edgar Santos en controles de transmisión, al micrófono le saluda Ana Rosy Pérez. Y bueno, compartirle que pues hace un momento, si usted no nos ha dejado de sintonizar desde hace algunos minutos, pues se ha llevado a cabo este homenaje póstumo al ingeniero Adrián Pereda López, benefactor de esta casa de estudios. Y de igual forma se ha llevado a cabo aquí en las instalaciones de Suma Radio Pachuca la develación de placa, también pues en honor y homenaje al ingeniero Adrián Pereda López. Hace un momento justo le acompañábamos en esta transmisión. Y si usted se ha quedado para informarse, para conocer la actualidad, bueno, pues estaremos con usted el tiempo también que nos resta un tanto hasta las 3 de la tarde para este espacio. Escuchando justo las voces de familiares, de amigos, de asistentes a este evento, a esta actividad que nos ha convocado y que pues es en honor al ingeniero Adrián Pereda López. Cuando son las 2 de la tarde con 35 minutos, nosotros iniciamos.
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Vamos a escuchar entonces la siguiente información. Esto es a manera de resumen, también si usted en este momento nos acaba de sintonizar el 99.7 de FM, compartir que se llevó a cabo el homenaje póstumo al ingeniero Adrián Pereda López, y ahora le invitamos a escuchar pues este resumen, esto que significa el trabajo de nuestros compañeros de Suma Noticias, quienes se han dado a la tarea pues de compartir, de conocer las voces de quienes han asistido. Pero platicarle un poco más del ingeniero Adrián Pereda López. Ingeniero, por supuesto, pionero de la radiodifusión en México en Grupo Radiorama y distinguido egresado de la Universidad Autónoma del Estado de Hidalgo. Hoy se ha honrado su memoria, la memoria de una persona visionaria cuya trayectoria y generosidad como benefactor han marcado a nuestra institución y la comunicación en nuestro país. Decirle que él nació en 1933 en Santa Catarina, Hidalgo. Fue ingeniero, empresario y fundador de Radiorama. Formado en el Instituto Científico y Literario Autónomo de Hidalgo, que es el antecedente de lo que hoy es la UAEH, y posteriormente en la Facultad de Ingeniería de la UNAM. Su legado también trascendió a esta casa de estudios, donde fue reconocido como egresado y benefactor. Tras iniciar su trayectoria profesional en el área de investigación de mercados y publicidad de Radiocentro, en 1970 funda Radiorama junto con el licenciado Javier Pérez de Anda. Y durante décadas impulsó un proyecto radiofónico con presencia en todo México, basado en una filosofía de cercanía con la ciudadanía. Informar, formar, entretenerse, se convirtieron en pilares de su visión. Su compromiso también con la educación y la sociedad formó parte de su legado. Y como egresado y benefactor de la UAEH, apoyó el fortalecimiento de proyectos universitarios. Universitarios distinguidos con presea ingeniero Adrián Pereda López es justo pues el reconocimiento. En 2017, la universidad creó esta presea, ingeniero Adrián Pereda López, que reconoce la excelencia académica de sus estudiantes. Decir también, ahora que hemos compartido esta información, que estamos enlazados a las 7 frecuencias de Suma Radio desde ya hace algunas horas, así que muchas gracias por su sintonía en gran parte de nuestro estado de Hidalgo. Nosotros continuamos con más.

0: En breve tendremos algunos testimonios de esta develación de placa en honor al ingeniero Adrián Pereda López. Mientras tanto, compartirle, a casi un año de la vaguada monzónica que afectó a 28 municipios en nuestro estado de Hidalgo, el plan de resarcimiento de daños continúa en diversas demarcaciones. Así lo informó el subsecretario de Protección Civil y Gestión de Riesgos Estatal, Román Bernal Díaz. Él añadió cuáles son las medidas actuales que se realizan en estas zonas ante la temporada de tormentas tropicales y huracanes. Las 2 de la tarde ya con 40 minutos. Pasamos a este otro tema referente a los bloqueos carreteros que se han convertido en una forma cada vez más frecuente de protesta, pero también generan afectaciones a quienes transitan por estas vías. Entendemos el hartazgo social, esto lo hemos platicado en otras ocasiones, y cuando se trata de un bloqueo carretero siempre va a salir este tema del hartazgo social, sí, pero también se entiende la necesidad de que las demandas sean escuchadas, y también entendemos la molestia de quienes resultan o resultamos afectados. Yo le preguntaría a usted, ¿justifica los bloqueos, las demandas ciudadanas? Y si las justifica, bueno, pero si no, pues no solo se trata de tener una negativa, sino también de saber, de conocer, de preguntarse si uno estuviera en dicha situación y aunque no, que esperamos no tenga usted una demanda que le implique salir a las calles, pero pues también cuando somos automovilistas, cuando necesitamos una movilidad, ya sea en esta ciudad capital, al interior de nuestro estado de Hidalgo, ¿qué alternativas usted tendría para protestar sin afectar a terceros? Le dejamos ahí esa pregunta en la mesa. Nosotros continuamos con más. Y esto nos interesa a todas y todos. Ahora vamos con el costo del transporte público, porque si usted no había escuchado al respecto, sube el costo del taxi aquí en Hidalgo. El banderazo pasará de 38 a 45 pesos, un incremento del 20%. Estamos hablando de un incremento del 20%. Y el kilómetro adicional de 3 a 4 pesos. Bueno, esta medida será gradual y estará acompañada por taxímetros digitales, que han sido muy controvertidos justo estos taxímetros. La verdad, pues es que se lo decimos así al micrófono, no sabemos si es verdaderamente la estrategia correcta. ¿Usted piensa que este aumento se reflejará en un mejor servicio? Es la idea. Siempre la demanda es que el servicio se pueda mejorar, que las unidades estén en correcto estado, que el precio sea el justo por el cual pues nosotros como usuarios debamos pagar por cierto desplazamiento. Y también la pregunta es saber si haría ya el más orden. Siempre es lo que buscamos cuando nos anuncian un aumento del costo del transporte público, que este pues pueda ser otorgado a los usuarios en la medida más correcta posible, más productiva. Este tema seguirá generando información que le estaremos compartiendo. Y cambiamos de tema, y es que ya es oficial. La SEP publicó en el Diario Oficial de la Federación el acuerdo que restringe el uso de celulares y dispositivos inteligentes en escuelas de educación básica durante la jornada escolar, con excepciones para fines pedagógicos y emergencias. Aunque esto queda muy amplio. Los fines pedagógicos lo entendemos, pero el tema de las emergencias, ¿en qué caso y sentido o cómo sería su utilización? Porque obviamente ante una emergencia, pues implica que las niñas, los niños, los jóvenes tengan, ¿no?, el dispositivo a la mano. Bueno, pues este tema ha sido muy controvertido, por supuesto, muy de debate. Ya la administración actual lo venía poniendo en la mesa y se ha venido platicando. ¿Usted qué piensa si es docente? ¿Usted qué piensa si es padre o madre de familia? Bueno, pues estaremos acá compartiendo la información que se genere, pero también si usted desea externar una opinión al respecto, pues estamos a su entera disposición en el 771-142-6712. Son las 2 de la tarde con 45 minutos. Con esta información nos vamos a la pausa. Ya volvemos.
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2: 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Son las 2:46.
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6: Estamos de regreso con ustedes. Compartirle que en esta ocasión nos estamos escuchando a lo largo y ancho de nuestro estado de Hidalgo a través de las 7 frecuencias de Suma Radio. Así que muchas gracias por su sintonía a esta hora de la tarde. Esperamos todo vaya bien. Seguramente muy caluroso en la Huasteca Hidalguense, en la Sierra Tomitepegua, en la Sierra Gorda, en el Valle del Mezquital. Muchas gracias por su sintonía. Estamos en este espacio de Suma Noticias Radio. Y continuamos con la información. Déjeme platicarle de un reporte difundido en redes sociales donde personal de la Profepa acudió a la comunidad de Tecpaco, le estoy hablando del municipio de Calnale, donde aseguró a una cachorra de tigrillo que era mantenida en un domicilio. Cada vez vemos más estas situaciones. De acuerdo con la información difundida por la persona que encontró al felino, el ejemplar habría sido hallado en malas condiciones en una milpa. Y bueno, pues le rescataron, le mantuvieron bajo cuidado y ahora esta cachorra ha quedado bajo resguardo para evaluar su estado de salud. Le mencionábamos hace un momento que se llevó a cabo el homenaje póstumo al ingeniero Adrián Pereda López. Se develó una placa aquí en las instalaciones de Suma Radio Pachuca, también en su honor. Y a este evento han acudido autoridades universitarias, familiares, amigos del ingeniero Adrián Pereda. Y le tenemos una entrevista muy especial. Nuestros compañeros de Suma Noticias tuvieron la oportunidad de platicar con la señora Ana María Gómez, esposa del ingeniero Adrián Pereda López. Así que escuchemos lo siguiente.
7: Mira, que estoy muy satisfecha, muy orgullosa y dando gracias primeramente a Dios nuestro Señor por permitirme llegar a este momento, estar participando de esta placa a mi esposo, dedicada con mucho amor, dedicación y real, porque es real, esto es real y se lo mereció. Así es, ¿qué más te puedo decir? No te puedo decir más. Muchas gracias. Que la radio para nosotros lo fue todo. Lo fue y lo es. Pues la radio, que siga radio, todos mis hijos están en la radio, motivados y trabajando para la radio, porque ahí crecieron, ahí se hicieron y estamos. Seguirán mis nietos. Pues mira, mi esposo siempre habló de su universidad y de Hidalgo, siempre. Entonces es universitario él 100%, así decía él. Entonces, ¿qué te puedo decir? Y lo orgulloso que está y que sigan los muchachos estudiando echándole ganas.
6: Vamos a escuchar también a la licenciada Rosalía Pereda. Ella es directora de Radiorama Morelos.
8: Pues sumamente agradecida, soy su hija mayor y me siento muy orgullosa de este homenaje que le brinda la universidad y que ya tenemos 10 años porque empezamos en el 2016 con esta presea del ingeniero Adrián Pereda López y hoy cumple 10 años y a un año de su fallecimiento. Me siento muy contenta al poder brindar a todos esos becados, a todos esos alumnos que hicieron su gran esfuerzo en sacar sus promedios mayores de 9.5 y que logren y tengan más incentivo, más muchachos, para que puedan seguir recibiendo estas becas que llevaremos de por vida. Mira, el legado es muy grande, porque siempre ha sido de esfuerzo, de exigirnos a nosotros como hijos la excelencia. Él siempre era excelente, hacer las cosas de la mejor manera. Él siempre nos apoyó a todos sus hijos, que somos, fuimos cinco, en lograr lo que quisiéramos, pero siempre con la idea de la excelencia. Y eso es lo que nosotros exigimos ahora, y por eso esta presea de Adrián Pereda López es por la excelencia de esta gran universidad. Muy, muy contenta, y más con este homenaje que mi papá, como lo dice mi hermano, la radio fue su vida de siempre, y además nos dejó ese legado a los cinco hijos, todos nos dedicamos a la radio. Entonces ahorita ver el que este edificio de la Universidad de la Radio le hayan puesto, hayan develado esta placa en su honor. Muchas, muchas gracias. Pues algo muy bonito, y porque pues hoy nos platicaron de toda la historia que tiene desde el centro de, que era de el instituto, porque no era universidad, era el instituto de ciencias. Y pues muy bonito, porque hizo su primaria en el Melchor Ocampo, que era el instituto que no era la universidad. Después, cuando mi papá regresa a hacer su secundaria y preparatoria, se funda la universidad. Entonces todos ese bueno, yo les voy a contar una historia. Mi papá, en esas épocas de hace casi 80 años ya, porque falleció de 92 años, daba el gobierno de Hidalgo un centenario a cada alumno del mejor de cada de todo el estado, y mi papá lo ganó siempre. Entonces ahí está su excelencia, y eso es lo que él quiso brindar hace 10 años, el que eso que a él le ofrecieron y le motivó más a seguir, él también poderlo ofrecer a los alumnos de actuales, ese reconocimiento, y de ahí viene ese legado de la presea ingeniero Adrián Pereda López. Pues nada más agradecer mucho a toda la institución, al patronato de la Universidad de Hidalgo, por toda su comprensión y apoyo para que esto se haga realidad año con año, ¿no? Ya llevamos ahora 10 años y ya un año de fallecimiento de mi papá. Es que, ¿qué puedo decir? Solamente gracias, que Dios los bendiga y que podamos seguir haciendo esto, y que los niños, los muchachos, sigan pensando en la excelencia y en el estudiar, estudiar y estudiar. Que esas eran las primeras palabras que dijo mi papá hace 10 años a todos los alumnos.
6: Pues ya escuchamos hace un momento a la señora Ana María Gómez, esposa del ingeniero Adrián Pereda, y ahora estas muy sentidas palabras de la licenciada Rosalía Pereda. Ella es directora de Radiorama Morelos y es la hija mayor, como lo mencionó, del ingeniero Adrián Pereda. Vamos a escuchar ahora a la licenciada Roxana Pereda Gómez, justo pues hija también del ingeniero Adrián Pereda. Nos ha compartido sus palabras ante esta develación de placa aquí en las instalaciones de Suma Radio Pachuca.
0: Nos gustaría saber cuál es su opinión pues de este homenaje póstumo para el ingeniero Adrián Pereda.
7: Pues me siento sumamente orgullosa, porque es un homenaje muy hermoso. Ahora sí que develar la placa en la primera estación de radio de la universidad, donde mi papá, pues con mucho ánimo y muchas ganas de estar en su alma mater, también donó algunos de los equipos para las otras estaciones de la universidad, que me da mucho orgullo, porque al final, pues sí, después de estudiar, como dice el lema de mi papá, de estudiar, estudiar, estudiar en la universidad, pues trabajar, y lo hizo trabajando en lo que es la radio, formó una gran empresa de estaciones de radio, Radiorama, que, como él dijo su lema, la cadena que une a México, porque está en todos los estados de la República Mexicana. Entonces, pues me siento muy orgullosa de este homenaje, y solo decirles que también mi papá para mí fue mucho amor, porque siempre me decía que hay que hacer las cosas con amor. Entonces me quedo con tres palabras: estudiar, amor y trabajo, que casi son
9: lo mismo que es el lema de la universidad, que es amor, orden y progreso. Entonces creo que son palabras sinónimos de esas palabras, lo que me dejó a mí y creo que a todos, la familia y a muchos de sus colaboradores.
10: Desde su perspectiva personal y familiar, ¿cuál considera que es el mayor legado que ha dejado el ingeniero?
9: Pues yo creo que lo dije, ¿no? Ahorita en estas tres palabras, su mayor legado, amor, de verdad, él fue una persona con mucho amor para toda la familia, para sus nietos, para sus hermanos, para toda su familia. Ese es el gran legado de dejar una familia muy unida, que me siento muy orgullosa, que creo que es lo más importante, el amor, la familia. Y el segundo legado, pues esta gran empresa que, como les digo, es una empresa que empezó con una, luego con dos, luego fueron tres, luego así fue creciendo hasta sumar casi 200 estaciones de radio con su socio, el licenciado Javier Pérez de Anda, también hicieron esta cadena. Y pues qué mejor legado que eso.
10: Por último, ¿cómo describiría usted el camino y los lazos de colaboración que han construido a lo largo del tiempo entre la familia Pereda y la Universidad Autónoma del Estado de Hidalgo?
9: Pues han sido unos lazos muy estrechos que pues ya van a ser 10 años casi que empezaron y que gracias a una colaboradora de nosotros, de Ana Rosa Palma, que ella empezó a colaborar con ustedes y fue viendo el tema de la universidad y cuando supo que mi papá estaba en esta universidad, pues empezó a hacer toda esta investigación y mi papá pues se sintió muy orgulloso de que le llamaran porque pues sí, siempre nos contaba del Instituto Literario, que es como empieza la universidad.
6: Ya estamos casi por despedirnos de este espacio, pero también a este homenaje, a esta develación de placa, ha asistido el doctor Octavio Castillo Acosta, rector de esta la Universidad Autónoma del Estado de Hidalgo, y también tuvimos la oportunidad de platicar con él.
10: Nos gustaría conocer qué opinión le merece a este homenaje póstumo en honor al ingeniero Adrián Pereda López.
11: Pues mira, es reconocer la trayectoria, el éxito profesional y también la posibilidad de tener una gran familia de un egresado de la universidad que no solamente estudió en la institución y que hizo un mejor papel, sino también que devolvió a la universidad a través de becas que llevan su nombre, poco de lo mucho que la vida le dio.
10: Desde su perspectiva personal, ¿cuál considera que es el mayor legado que ha dejado el ingeniero Adrián Pereda López?
11: La cultura del esfuerzo, del trabajo, del estudio. Él insistió mucho y la familia así da testimonio de ello, ¿no? Que les decía que había que prepararse, que había que estudiar, que había que esforzarse y después pues trabajar arduamente para poder alcanzar los objetivos.
10: Y por último, ¿cómo describiría usted el camino y los lazos de colaboración que han construido a lo largo del tiempo entre la familia Pereda y nuestra Universidad Autónoma del Estado de Hidalgo?
11: Gracias, pues ya son varios años que incluso han trascendido periodos rectorales, personas, y que se ha formado una amistad, una bonita amistad entre las personas. Así que por un lado es la relación institucional, el grupo y la universidad, pero por otro lado también la confianza, la empatía, el cariño que hay entre la familia Pereda y nosotros como personas.
6: Con esta información y con estas palabras del doctor Octavio Castillo Acosta, nosotros nos despedimos. Muchas gracias por su sintonía a lo largo de esta mitad de semana y por ser parte de este evento tan especial para esta la Universidad Autónoma del Estado de Hidalgo y también para el Sistema Universitario de Medios Autónomos. El homenaje póstumo al ingeniero Adrián Pereda López, que se llevó a cabo en el Centro Cultural Universitario La Garza, y posterior la develación de esta placa también en homenaje a al ingeniero y que se ha llevado a cabo aquí en Suma Radio Pachuca. Son las 3:00. Nosotros esperamos que tengan excelente día. Gracias a Sergio Martínez en la producción de este espacio. Edgar Santos en controles de transmisión, pero ya le decíamos, estamos enlazados a las 7 frecuencias de Suma Radio. Muchas gracias por escucharnos en Actopan, en Huejutla, en San Bartolo, Tutotepec, en Tulancingo, en Huichapan y también en Zimapán. Nuestros saludos cordiales a la Sierra Gorda Hidalguense también. Y pues le decíamos, si usted ya está en la hora de la comida, muy buen provecho, tenga excelente miércoles, tome sus precauciones con el tema del clima acá en la capital hidalguense, pues una ciudad relativamente tranquila. Y en cuestión de movilidad, pues podemos decir que también, salvo los puntos complejos que ya conocemos, pero de verdad siempre agradecerle su sintonía y que esté pendiente de este espacio. Ahora sí, nos vamos. Que tenga excelente tarde.
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20: Temperatura 29 grados centígrados.
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21: Son las 3 con 3 minutos.
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2: Son las 3:15.

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6: Son las 3 con 30 minutos.

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7: Son las 3:44.

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4: Temperatura 29 grados centígrados.
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5: Son las 4:03.

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8: Son las 4:30.

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5: Son las 4:45.

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9: Temperatura 27 grados centígrados.
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10: Son las 5:03.

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5: Son las 5:47.

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14: Temperatura 26 grados centígrados.
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7: Son las 6 en punto.
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16: Muy buenas tardes, bienvenidos.